0: ¿Qué clase tiene el inigualable Chico Che? Todo un ícono que nos puso a gozar con su éxito Chido Chido. Disfruten mucho esta vibra porque la fiesta apenas comienza, mi gente. No se despeguen, que aquí seguimos en La Fiera 94.1 FM, dominando tu territorio.
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onda, mi gente hermosa? Prepárense para ponerse bien alegres, porque aquí viene Pedro Fernández con su éxito El Aventurero. Sigan disfrutando de la música aquí, en La Fiera 94.1 FM, dominando tu territorio. Para todos ustedes que siempre me acompañan con toda la actitud.

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mi gente hermosa. Disfruten este momento conmigo porque ya estamos listos para ponerlos a bailar. Prepárense que aquí llega Hay Amor de Los Ángeles Azules. Siguen sintonizando La Fiera 94.1 FM, dominando tu territorio, para que todos ustedes gocen con este ritmo que nos encanta.

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0: que tengo que ir a grabar.
1: ¿A grabar? Pero si tú ni tocas.
0: ¿Por qué dices eso si yo soy socio?
1: Ah, bueno.
0: Ah, por cierto, mi mamá se va a quedar contigo.

onda, mi gente preciosa? Espero que traigan todas las ganas de disfrutar, porque aquí les traigo lo mejor de nuestra música. Prepárense para dedicar y cantar a todo pulmón Acábame de Matar, de la banda El Recodo, aquí en La Fiera 94.1 FM, dominando tu territorio. Acá.

0: ¡Qué joya acabamos de escuchar con El hombre que más te amó en la voz del gran Lalo Mora! ¿Verdad, mi gente? Se me hace que más de uno se puso nostálgico con esta interpretación. No se despeguen ni un poquito, que la fiesta sigue a todo lo que da. Aquí seguimos en La Fiera 94.1 FM.
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0: Un abrazo bien apretado para todos ustedes, mi gente consentida. Prepárense para bailar con todo, porque enseguida suena La Chica Sexy, en la voz de los Tucanes de Tijuana. Quédese aquí, en La Fiera 94.1 FM, dominando tu territorio, para que sigan disfrutando con nosotros.
1: Y esta es La Chica Sexy. ¡Sí!

sus chicas sexy. Tucanes de Tijuana. Y el ambiente continúa en vivo, únicamente y exclusivamente para usted. ¿Ok? Y dice así.

beso muy especial para todos ustedes que me acompañan con toda la actitud. Pónganse cómodos, porque enseguida suena Ganas de Volver a Amar con el Trono de México. Disfrútenlo aquí en La Fiera 94.1 FM, dominando tu territorio. Para toda mi gente bonita.

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mi gente hermosa. Prepárense para soltar el cuerpo porque enseguida suena una bien sabrosa de Chicoche. Pónganse a bailar con ¿Dónde te agarró el temblor? Aquí en La Fiera 94.1 FM, dominando tu territorio para todos ustedes.

0: qué clase y qué sentimiento le pone siempre el gran Valentín Elizalde, un auténtico ídolo que nos acaba de conquistar con Lobo Domesticado. Disfruten mucho de este ambiente, mi gente, que no se detiene la música. Siguen en La Fiera 94.1 FM, dominando tu territorio.
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mi gente hermosa. Espero que anden con todo el ánimo porque les tengo una joya que les va a encantar. Prepárense para escuchar Amarte a la Antigua en voz de Pedro Fernández, aquí en La Fiera 94.1 FM, dominando tu territorio.

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mi gente consentida. Súbale al volumen y prepárense para mover el cuerpo, porque aquí llega la sabrosura de Aniceto Molina con la cumbia sampuesana. Disfruten de este ritmo, que aquí en La Fiera 94.1 FM estamos dominando tu territorio. Para todos.

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¿Qué tal, mi gente hermosa? Espero que anden con toda la actitud hoy. Déjenme consentirlos con este rolón que ya empieza a sonar. Prepárense para bailar con ¿Cómo te voy a olvidar? De Los Ángeles Azules. Aquí en La Fiera, 94.1 FM, dominando tu territorio.

0: ¿Qué clase de sentimiento nos dejó Ramón Ayala y sus Bravos del Norte con Gaviota Traidora? ¿Verdad, mi gente? Se siente la nostalgia, pero también esas ganas de seguir disfrutando con todo este ritmo que les preparamos. No se despeguen de su radio. Seguimos en La Fiera, 94.1 FM, dominando tu territorio.
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gente consentida. Me encanta saludarlos y compartir este espacio con ustedes. Pónganse cómodos, que enseguida arranca Enamorado de un fantasma de liberación. Aquí en La Fiera 94.1 FM, dominando tu territorio. Súbanle al volumen, que esto va para todos ustedes.

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onda, mi gente preciosa? Me encanta tenerlos aquí conmigo, así que pónganse cómodos porque ya viene el mismísimo Vicente Fernández para ponerlos a cantar con Volver, Volver. Disfruten este clásico, que esto es La Fiera 94.1 FM, dominando.

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tal, mi gente hermosa? Un abrazo bien fuerte para todos ustedes. Prepárense para ponerse cómodos y disfrutar, porque ya llega la original Banda Limón con Abeja Reina. Sigan aquí en La Fiera 94.1 FM, dominando tu territorio, para que nos sigan acompañando con todo el sabor.

No hay duda de que la inigualable Paquita, la del barrio, siempre sabe cómo decir las cosas. Y así nos dejó con Cheque en Blanco. ¡Qué orgullo escuchar a una mujer con tanta fuerza y carácter! Sigan disfrutando de la mejor música con nosotros, que aquí seguimos, en La Fiera 94.1 FM, dominando tu territorio.

0: noches. Gracias por estar con nosotros una vez más en La Hora Nacional, un espacio para las historias, las voces, la música y todo lo que nos ayuda a conocer mejor a México. Yo soy Leos y como siempre está conmigo mi querido Cha.
1: Buenas noches, México. Hoy vamos a compartir los resultados que se presentaron en el informe de gobierno y de la estrategia Atención a las Causas con los Festivales por la Paz. Estos espacios buscan acercar a las comunidades actividades culturales, deportivas y artísticas como alternativas de convivencia y de participación.
0: Justamente hablando de música y de jóvenes, nos estamos acercando a la gran final de México Canta 2. Esta iniciativa busca encontrar nuevos talentos, pero también algo más importante, hacer que la música sea una herramienta para construir mensajes de paz e identidad.
1: También estamos muy cerca del Día Internacional de la Alfabetización, que se conmemora cada 8 de septiembre. Nuestros amigos del INEA nos traen información muy interesante sobre las oportunidades que existen para que jóvenes y adultos aprendan a leer y escribir, sigan con sus estudios y puedan cambiar sus posibilidades de vida.
0: En nuestra sección Mujeres en la Historia recordaremos a una mujer extraordinaria considerada la primera muralista mexicana, Aurora Reyes. Ella fue pintora, poeta, maestra, activista, defendió los derechos de las mujeres y vinculó su trabajo artístico con las causas sociales.
1: En nuestros flashazos del bienestar hablaremos de los servicios dirigidos a mujeres para ayudarlas en su bienestar físico y psicológico.
0: Y les daremos toda la información sobre septiembre, mes del testamento, porque este documento nos ayuda a ordenar nuestro patrimonio, proteger a nuestra familia y dejar claras nuestras decisiones. Todo esto y mucho más en nuestra primera media hora. Hay temas que tienen que ver directamente con la vida cotidiana. Poder ir al doctor, estudiar, tener una vivienda o encontrar oportunidades para salir adelante.
1: En salud hay varios datos que vale la pena poner sobre la mesa. En este periodo se abrieron 33 hospitales, 11 unidades de medicina familiar y 38 centros de salud y consultorios para acercar la atención médica a más personas.
0: Esto se suma a los más de 12.000 nuevos consultorios de atención primaria del Servicio Universal de Salud que abren a partir de enero de 2027 en los 24 estados donde opera el IMSS Bienestar.
1: Además, el 14 de septiembre abre una convocatoria para profesionales de la salud jubiladas y jubilados que quieran incorporarse al personal que atenderá estos consultorios.
0: Hablando de acercar la atención médica a las personas, está Salud Casa por Casa, que lleva las consultas directamente hasta los hogares.
1: Ya se han hecho más de 18 millones de consultas médicas a domicilio y son gratuitas. La idea es muy simple, acercar la atención y sobre todo prevenir antes de que un problema de salud se complique.
0: Existe otro cambio importante en algo que durante años podía ser un verdadero dolor de cabeza, conseguir un lugar en la preparatoria.
1: Con Mi Derecho, Mi Lugar, el proceso busca que las y los estudiantes tengan mayores posibilidades de acceder al bachillerato que quieren. Y el dato es que 74.2% ingresó a su primera opción.
0: Además, hay becas para estudiantes de primaria, secundaria y bachillerato. Y cada vez llegan también a más jóvenes que estudian en universidades públicas.
1: Y hablando de infraestructura educativa, al terminar el 2026 se habrán construido 401 preparatorias, 3 universidades Rosario Castellanos y 25 universidades Benito Juárez, además de que se habrán mejorado 73 mil escuelas.
0: Y esto nos lleva a otro tema. Las oportunidades para los jóvenes también tienen que ver con la seguridad.
1: Exactamente. La atención a las causas parte de una idea simple: acercar a los jóvenes al arte, la cultura, el deporte y la educación. Por eso se habla de bienestar social y de garantizar derechos como parte de esta estrategia.
0: Una parte de este trabajo también busca hacer comunidad con los Festivales por la Paz. Ya van 51 festivales con una asistencia de 2.641.646 personas. Son espacios que llevan actividades y convivencia a distintas comunidades.
1: También está el tema de la vivienda. Se han entregado 33 mil escrituras y en materia de créditos hay más de 7 millones de familias beneficiadas.
0: Además, hay obras que están cambiando la manera en que nos movemos. Por ejemplo, se inauguró el tren Insurgente hasta Observatorio y el tren Felipe Ángeles hasta Tecámac.
1: Y la construcción de infraestructura sigue. Son más de 3.000 kilómetros de nuevas obras que se están construyendo en distintas partes del país.
0: Y al final son temas que están conectados, porque cuando hablamos de bienestar, es tener acceso a servicios, encontrar oportunidades, tener un lugar para vivir y mejores condiciones para salir adelante. El deporte, la cultura, la música y la convivencia comunitaria son espacios que tienen niñas, niños y adolescentes para expresarse.
1: Los Festivales por la Paz llevan actividades culturales y recreativas a los espacios donde vive la gente, porque construir paz también implica recuperar la calle, la cancha, la plaza y los espacios comunitarios como lugares de encuentro, creatividad y participación.

0: Hoy les vamos a platicar sobre el ABC de las emociones, que es una estrategia que busca que niñas, niños y jóvenes aprendan a reconocer y expresar lo que sienten, hablar de sus emociones y saber cuándo necesitan pedir ayuda.
1: En las escuelas los lunes va a haber una hora semanal con pláticas, ejercicios, juegos y otras dinámicas para abrir estos espacios de escucha y acompañamiento. Y justo de esto vamos a hablar en la siguiente cápsula.
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1: El próximo 8 de septiembre se conmemora el Día Internacional de la Alfabetización. Esta fecha nos recuerda que aprender a leer y escribir es mucho más que adquirir una habilidad. Es abrir la puerta a otros conocimientos, ejercer derechos y tener mayores posibilidades de participación en la vida social. La UNESCO señala que este día se celebra desde 1967.
0: Hoy queremos conocer la labor de LINEA porque nunca es tarde para empezar. Durante 2026, el instituto ha impulsado acciones para incorporar a jóvenes y adultos a los procesos de alfabetización y educación básica. En México todavía hay millones de personas que requieren atención educativa, así que conocer las opciones disponibles puede hacer una gran diferencia. Pues ya estamos a nada, a unos días de conocer a los ganadores de la segunda edición de México Canta, y ha sido un camino muy intenso para estos jóvenes. Hay participantes de México y Estados Unidos con distintos estilos y formas de interpretar la música regional mexicana.
1: Sí, ahora sí ya estamos en la recta final. Y para platicar de cómo están llegando los jóvenes a esta etapa, está con nosotros una vez más Miguel Ángel Trujillo, presidente del Consejo Mexicano de la Música. Miguel Ángel, bienvenido de vuelta a la Hora Nacional.
6: Muchas gracias, Leo. Muchas gracias, Cha. Un placer estar nuevamente con ustedes. Les digo que siempre que vengo me siento en casa.
0: Pues ya si quieres,
6: como
0: de casa.
6: Normal en este programa.
0: Claro.
6: Y les agradecemos muchísimo porque es una gran oportunidad para compartir con la gente lo que está pasando en México Canta. Ya tuvimos la semifinal de Los Ángeles, que fue el 23 de agosto, y ahí tuvimos a tres participantes de los siete que pasaron a la final, que es el 13 de septiembre en el Auditorio Nacional. Ellos fueron Tiffany, que es de Los Ángeles, fue Rosalba, que es de Chicago, y Joshua Soto, que es de Nueva York. Así que
0: wow, ¿qué tal?
6: Del país completo, zona
0: de
6: oeste,
0: costa,
6: centro
0: costa.
6: Y sí. Oeste, ¿no?
0: Sí.
6: Como... Y de México tuvimos la semifinal este domingo pasado en Mazatlán.
0: ¿Qué tal?
6: En
0: qué
6: el
0: increíble.
6: Teatro Ángela Peralta, un teatro muy bonito, icónico.
0: Wow.
6: Y ahí también, pues, la gente votó, porque este año todas las etapas han sido por voto del público.
0: Uh-huh.
6: Entonces, la final de México, los semifinalistas de México, fueron Bel, que es la Malishita, que es una chica que canta en español, en maya y en inglés. Entonces, la parte de las lenguas originarias, uh-huh. Nos encantó, porque aparte es súper moderno.
0: Que México Canta sea la manera que la conocemos.
6: Claro. Exactamente.
0: Y súper moderno, como dices tú.
6: Y muy, era como entre una cumbia, reggaetón, muy padre, ¿no? Y también pasó Luna López, que es de Morelos,
0: uh-huh.
6: Una chica que cantaba en un mercado, vendía naranjas y
0: wow.
6: Cantaba en el mercado. Y pasó Brian, que es de Clave 5-7, más música con tuba, con acordeón, bajo sexto.
0: Okay.
6: Y como decías, o sea, tenemos de todos los géneros posibles dentro del regional mexicano, porque este año el concurso uh-huh. se centró, el año pasado teníamos bolero, uh-huh. teníamos rock, teníamos de todo, pero este año el enfoque fue en la música regional mexicana. o tradicional mexicana, que es más correcto, tradicional mexicana.
7: Sí, claro. Mexicana.
6: Y me faltó una cosa importante, que hay un séptimo participante.
0: Ah, caray.
6: Entonces, ahorita estamos en un dilema porque hay un par de participantes que se quedaron en la rayita y nosotros como Consejo Mexicano de la Música, pues, si pudiéramos tenerlos a todos en la final, a los 14 los tendríamos.
0: Sí.
6: Pero pues, son 7. Quizá podemos empujar ahí para que sean 8.
1: Uf, ¿y cómo van a tomar esa decisión? Qué difícil también para ustedes.
6: Creo que es importante porque se quedaron ahí en las votaciones, sí. Y creo que merecen una oportunidad más. Digo, independientemente del trabajo que vamos a seguir haciendo con el resto de los participantes después de la final, porque...
1: Claro.
6: Nuestro interés es pues no solamente sacar a los muchachos de su medio ambiente ahora y se acabó el concurso y ya no, queremos seguirlos impulsando para que en verdad tengan una oportunidad dentro de la industria.
1: Claro,
0: porque además tú eres un personaje de la industria de hace muchos años que has visto ir y venir a tantos autores, cantantes, grupos, etcétera, etcétera. Pero ahorita, por ejemplo, esto que está pasando en México Canta es muy interesante porque son canciones que tienen un tema, que tienen una manera de hacerse, que es principalmente hablar del amor, ¿no? Como una cuestión que nos une a todos.
6: Sí, pues fíjate que este año fuimos un poquito más relajados en cuanto a las temáticas y... Hay un par de canciones ahí que tienen un par de palabras altisonantes y... Pero...
0: Ya estamos en el siglo XXI, ya.
6: Sí, pero esa es un factor importante porque el más grande tiene 24 años.
1: Ay,
6: hay
1: sí,
6: participantes,
1: muy
6: están muy chiquitos, sí. Todos, de verdad. Y fue muy, muy interesante porque unimos... Si recuerdan el año pasado... Era un concurso también para autores.
1: Claro, ¿no? Sí.
6: Y escogimos las canciones para dárselas a los participantes. Este año decidimos cambiar un poquito eso y la maestra Mónica Vélez, que ganó por ahí un premio también muy recientemente, aparte del Latin Grammy y otros que ha ganado, con un equipo de autores se escribieron más de 400 canciones. Uf. Para escoger las 14 con las que iban a participar.
1: ¿Qué tal?
6: O sea, fue una labor titánica, muchos estilos, muchas cabezas, muchas historias. Entonces tuvo...
0: Muchos corazones.
6: Muchos corazones,
0: sí, claro.
6: Muchas emociones,
0: sí,
6: sobre
0: exactamente.
6: Todo, ¿no? Entonces ha sido un... Este segundo año lo siento que fue mucho mejor que el primero. Obviamente teníamos esa curva de aprendizaje.
1: Claro.
6: Y la presidenta ya nos dijo que para 2027 ya vayamos pensando.
0: Oye, Miguel, pues ya sabes que aquí la Hora Nacional es su casa. Por favor, queremos que vengan con nosotros para platicar los personas que queden ganadoras, los finalistas, todos los que quieras traer aquí es su casa.
6: A mí me encantaría traer a los 14 porque son muy, muy talentosos todos. Pero obviamente pues los ganadores tendrían que estar aquí. Encantado, muchas gracias por la invitación y... con cultura ahí nos ponemos de acuerdo muy bien para poderlos traer a que platiquen con ellos, por supuesto.
1: Buenísimo.
0: Pues muchísimas gracias por venir aquí a la Hora Nacional. Mira, piel de gallina ya.
6: Falta poquito, 13 de septiembre ya en el Auditorio Nacional.
0: Sí, y qué padre, ¿no? Porque sí, México es un país con tantos músicos, con tanto talento, con tanto corazón, que es bien importante que se hagan este tipo de iniciativas pues para que los podamos conocer y que ellos también sientan y sepan que... lo pueden hacer, que no es nada más un sueño, sino que se puede llevar a cabo.
6: Y fíjate, somos tan musicales que México es el 10º mercado de música del mundo.
0: Imagínate,
6: entonces,
0: el 10º.
6: Aquí, si estamos felices, música, si estamos tristes, música, si queremos
0: pues
6: echar fiesta.
0: Pues la música es parte de nuestra vida.
6: Es parte de nuestra sangre y nuestro ADN, ¿no?
0: Así es, Miguel. Pues muchísimas gracias. Te lo agradecemos muchísimo, como siempre.
6: Al contrario, ustedes, y los esperamos en México Canta.
1: Increíble.
0: Pues ahí estamos.
1: Ahí estaremos. Y esperamos que ustedes estén aquí con nosotros, como todos los domingos en la Hora Nacional. Aurora Reyes fue una mujer que rompió esquemas. Fue pintora, poeta, maestra, activista y la primera muralista mexicana. Y su obra tocaba temas sociales y escenas de la vida cotidiana. Además, participó activamente en las luchas de las mujeres y de los trabajadores.
0: Aurora Reyes defendió, entre otras causas, el derecho de las mujeres al voto y a ocupar cargos públicos. También impulsó acciones relacionadas con el bienestar de las trabajadoras del magisterio y promovió espacios para sus hijos. Vamos a ver y a escuchar una cápsula sobre ella.
7: Aurora Reyes Flores fue una maestra, muralista, escritora y activista. Nació el 9 de septiembre de 1908 en Hidalgo del Parral, Chihuahua. A pesar de ser nieta del militar porfirista Bernardo Reyes, crecer en el contexto de la Revolución Mexicana la marcó profundamente. A lo largo de su vida, Aurora abrazó los ideales y las causas sociales revolucionarias. En 1913, su familia se trasladó a la Ciudad de México, donde Aurora estudió la escuela primaria. En 1921, ingresó a la Escuela Nacional Preparatoria, pero fue expulsada tras un conflicto con una autoridad escolar. Después ingresó a la Academia de San Carlos. Sin embargo, decidió abandonarla para optar por una formación artística autodidacta. Durante ese periodo, contrajo matrimonio con el poeta Jorge de Godoy, con quien tuvo dos hijos. El matrimonio duró poco, y tras la separación, Aurora Reyes asumió el cuidado y manutención total de sus hijos. En 1927, la Secretaría de Educación Pública nombró a Aurora Reyes profesora de artes plásticas para escuelas primarias. Esta labor constituyó su principal fuente de ingresos hasta su jubilación en 1964. En 1936, Aurora Reyes participó en la fundación de la Liga de Escritores y Artistas Revolucionarios. Allí profundizó su amistad con Frida Kahlo, quien entabló amistad con otros artistas e intelectuales como Concha Michel y Silvestre Revueltas. Conservó además un estrecho vínculo con su tío, el filósofo Alfonso Reyes. Ese mismo año se convirtió en la primera mujer mexicana en firmar como autora un mural. Atentado a las maestras rurales en el Centro Escolar Revolución, retrata la violencia y los abusos que sufrieron las docentes a manos de grupos cristeros en el México posrevolucionario. En ese mismo año, ingresó al Centro de Estudios Sociales Femeniles de México, donde fue elegida para desempeñar el cargo de secretaria de prensa. En 1937 fue electa como representante de la Unión de Escuelas Técnicas en el Congreso Nacional por la Educación Popular. También ocupó diversos cargos en sindicatos de maestros, entre ellos el Comité Ejecutivo del Sindicato de Maestros de Arte y el Sindicato de Trabajadores de la Enseñanza de la República Mexicana. En colaboración con Concha Michel y las hermanas Sara y Virginia Godínez, fundó el Instituto Revolucionario Femenino. Su labor en estos espacios se enfocó en la promoción de los derechos educativos y laborales de las mujeres, así como a la defensa del sufragio femenino, el acceso a cargos públicos, la ampliación del permiso de maternidad, el reconocimiento de tiempos para la lactancia y la creación de guarderías y escuelas destinadas a los hijos de trabajadoras. A lo largo de su trayectoria artística, Aurora Reyes produjo cerca de 50 obras de caballete y diversas acuarelas. Entre ellas destacan Feminidades, Escena Revolucionaria y La Novia de Oro. A finales de la década de los 40, incursionó en la escritura, especialmente en la poesía. Reyes regresó a los andamios hasta 1959, con la realización de Trayectoria de la Cultura en México, un imponente proyecto mural de 334.40 metros cuadrados para el Auditorio 15 de Mayo del Sindicato Nacional de Trabajadores de la Educación. La ejecución de esta obra tomó 3 años. Posteriormente, entre 1977 y 1978, pintó su último mural, El Primer Encuentro, donde pudo realizar una representación de su visión sobre la conquista. Sobre su experiencia como muralista mujer, Aurora platicó en una entrevista.
8: El compañerito me preguntó, ¿cómo puede una mujer subirse una escalera y andar en unos andamios? Y volteé y le dije, ¡con pantalones!
7: Aurora Reyes falleció en la Ciudad de México el 26 de abril de 1985. Su trayectoria refleja una vida dedicada al arte, la educación y la defensa de los derechos de las mujeres obreras de México, consolidándose como una figura clave dentro de la historia artística y social del país.
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1: Septiembre es el mes del testamento. Es una campaña que nos ayuda a tomar una decisión que muchas veces, pues como que vamos dejando para después. Pero la realidad es que puede evitar un montón de conflictos familiares y darnos certeza sobre a dónde van a ir nuestros bienes.
0: Así es. Hacer un testamento no es solamente pensar en lo que va a pasar cuando ya no estemos. También es una forma de ordenar nuestro patrimonio, proteger a nuestra familia y dejar claras nuestras decisiones. Y para hablar de su importancia está con nosotros el notario Guillermo Vigil Chapa. Notario, bienvenido a la Hora Nacional.
11: ¿Qué tal? Gracias por la invitación, Che.
0: Al contrario.
1: Oiga, pues platícanos para empezar, ¿en qué consiste todo esto del mes del testamento?
11: El mes del testamento es un programa que ya tiene cerca de 20 años, donde el Colegio de Notarios de la Ciudad de México, junto con la Secretaría de Gobernación, dan facilidades. Y las facilidades van básicamente en dos sentidos. Uno, en el costo, se reducen los costos, y el otro es aumentan los horarios y los días de atención en muchas notarías. Uh-huh. Ya tenemos el costo de este año aquí en la Ciudad de México y es de 3,800 pesos, nos acaban de informar en el colegio. Y esto quiere decir que no se ha movido durante los últimos 3 o 4 años, se ha respetado el costo. Ahora, para tener más o menos un parámetro, un testamento normal en cuanto al costo, está entre los 6,000-6,500 pesos. Entonces, la reducción sí es una reducción considerable.
1: No, y además es un gasto que se hace una vez, salvo que se necesiten después hacer modificaciones, pero que le va a ahorrar a tu familia muchísimo dinero, muchísimo tiempo, muchísima angustia, y al final es un gasto que se paga solo, por decirlo de alguna manera casi.
11: Sí, claro. Sí, para la cantidad de problemas que se evitan haciendo testamento, la verdad es que la inversión de 3,800 pesos no es tan fuerte.
0: Claro. Oiga, yo tenía una pregunta. Uno siempre va dejando el testamento como para después, ¿no? Cuando esté grande, cuando tenga que dejar, o lo ven incluso como un mal presagio, ¿no? Es que no voy a hacer el testamento porque no voy a hacer la de malas, ¿no? Claro. Creo que habría que quitarnos esta manera de pensar de la cabeza, ¿no?
11: Claro, e incluso como está previsto el testamento en la ley, es una excepción a la mayoría de edad. Por regla general, para poder acudir y firmar una escritura ante notario, se tiene que ser mayor de edad. Uh-huh. Excepción, el testamento.
1: Wow.
11: El testamento se puede hacer desde los 16 años.
0: ¿En serio?
11: ¿Sí?
0: ¿Qué tal?
11: Entonces, es un mito que hay que tener una edad determinada, bienes determinados, para poder hacer testamento. No, porque aparte, el testamento igual va en dos sentidos. El testamento, como todos lo conocemos, evidentemente es una previsión patrimonial. Uh-huh. Pero también en el testamento puedo establecer quién se queda al cargo de mis hijos menores de edad.
1: Claro.
11: Les puedo nombrar un tutor y eso se vuelve evidentemente hasta más importante que la cuestión patrimonial. Entonces, no hay que enfocarnos de que el testamento solamente es una cuestión patrimonial. Tengo hijos menores de edad, hago testamento por si me pasa algo, saber quién se va a hacer cargo de ellos.
1: Ahora, si, por ejemplo, yo no tengo propiedades, pero quiero hacer mi testamento para no darle lata a nadie, ¿qué es lo que puedo dejar por escrito? ¿Mis cuentas de banco? O sea, si no tengo un departamento, por ejemplo, ¿pero qué dejo? ¿El dinero que tengo en el banco? ¿Dejo mis posesiones?
0: O de los 16 años, mis balones de básquet, ¿no? Y mis
1: claro.
0: cuentos. ¿Sí? ¿Sí?
11: En el testamento se puede prever, bueno, o se prevé qué es lo que yo tengo en el momento en que yo falto.
1: Sí.
11: Y no es necesario especificar en el testamento los bienes en particular. Sí se puede hacer, pero no es indispensable. Simplemente si yo tengo claro ¿a quién quiero dejarle mis bienes? En el momento en que yo falte, nada más puedo poner así de manera genérica, dejo como herederos a mis hijos.
1: Perfecto, claro.
11: ¿Qué es lo que van a heredar? Bueno, pues ya en lo su momento haya. Se verá qué es lo que había.
1: Claro.
11: ¿Puedo dejar una cuenta? También puedo poner en específico que una cuenta de cheques, una cuenta de inversión, se la puedo dejar a determinada persona. Pero no es necesario hacer un inventario o especificar bienes determinados para poder hacer
0: claro,
11: mi testamento.
0: Claro, buenísimo. Oiga, notario, y ya que andamos en esas, ¿no? Soy muy... mi primera opción es como muy universal, digamos, ¿no? Pero ¿se puede modificar el testamento? ¿Es muy caro? ¿Es muy complicado?
11: No, no es complicado. La modificación del testamento siempre implica hacer un nuevo testamento. No hay, en materia de testamentos, no hay adendums, no hay modificaciones, no hay notas complementarias, no hay notas al margen, no, por la importancia, es siempre se tiene que hacer uno nuevo. Y es tan sencillo como el primero que yo hice. Y de hecho es lo que yo le recomiendo a la gente. Me he dado cuenta que tratan de prever qué es lo que va a pasar de aquí al momento en que yo falte.
0: Imposible.
11: Y les digo, no es necesario.
1: Claro.
11: No es necesario. Prevean corto, mediano plazo. Porque se hace testamento por una cuestión patrimonial y una cuestión familiar. Uh-huh. Cambia.
1: Claro.
11: Tanto el patrimonio como la familia. En el momento en que haya cambios importantes, significativos en patrimonio o en familia, reviso mi testamento. Si ya no estoy de acuerdo, ya no me gusta, hago uno nuevo, así de sencillo. Entonces, es importante tenerlo y con la conciencia de que lo puedo ir cambiando.
1: Notario, ¿dónde podemos obtener más información para, aprovechando que ya llega el mes de septiembre, aprovechar el mes del testamento e ir a formalizar por fin?
11: Claro, hay que acudir con un notario y para saber con qué notario puedo ir, está el Colegio de Notarios de la Ciudad de México, el teléfono 5511-1819, estamos en Río Tigre 63, y la página de internet colegiodenotarios.org.mx tiene un rubro que dice ubica tu notaría.
1: Ah, súper.
11: De ahí podemos entrar y podemos buscar al notario por número, por nombre, los notarios de determinada colonia, los notarios de determinada alcaldía.
1: ¿Y da igual a cuál vamos? ¿Todos sí. son iguales?
11: Todos son iguales, todos van a cobrar 3,800 pesos y es lo mismo, van a recibir la asesoría.
1: Perfecto. Uh-huh. Pues muchísimas gracias por habernos acompañado en la Hora Nacional. Ojalá que mucha más gente tome la decisión de aprovechar la promoción y que vayan este mes de septiembre a sacar su testamento.
0: Sí, vamos. Así. Vamos, porque no lo he hecho, lo tengo que hacer.
11: Sí, sí.
0: Muchas gracias.
11: No, hombre, nada, gracias a ustedes por la invitación.
0: Gracias a ustedes también por seguir con nosotros. Por favor, ya saben dónde estamos, no se vayan a ningún lado.

0: Machuca, María Elena Hernández, para José Luis Ramírez en Veracruz y para Patricia González en Jalisco.
1: Gracias por estar con nosotros cada semana y recuerden que nos encuentran como La Hora Nacional Oficial en YouTube, Facebook, Instagram, TikTok, X, Spotify y en el número 55 34 83 42 39. 55 34 83 42 39.
0: Además nos pueden mandar un correo electrónico a lahoranacional@segob.gob.mx.
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4: Qué gusto saludarles, qué gusto recibirles a través del cuadrante veracruzano en esta ocasión para disfrutar de todo lo que acontece en nuestro bello Veracruz. Estamos iniciando Veracruz a la Hora Nacional. ¿Cómo están? Yo soy Carla Sánchez y hoy en este estudio con nuestro cafecito, que ya les diremos de dónde, mi querido Víctor Mortera.
5: Gracias, Carlita. Gracias por estarnos acompañando en esta media hora de Veracruz en la Hora Nacional. Gracias a Alonso Esteves, que está en la grabación de este espacio junto con la producción de Josué de la Fraga. Y el café del día de hoy es de Coatepec.
4: Ah, me gusta. Veracruz,
5: a 10 minutos de la capital del estado, pueblo mágico, y donde se disfruta una muy buena gastronomía, el calor de su gente y, por supuesto, un gran, gran café coatepecano.
4: Pues yo me quedo con el café de la zona a la que pertenezco, claro. La zona también de las altas montañas. En esta ocasión me voy hasta Córdoba, Veracruz. Un abrazo para quienes nos escuchan y, sobre todo, para disfrutar del cafecito. ¿Y ustedes qué tal?
5: No, oigan, y también un saludo enorme y para todas las niñas, los niños y los jovencitos y las jovencitas que entraron ya a clase. Ya hicieron esta primera semana de retorno a clases, así que un saludo enorme y por supuesto también un saludo a todas las personas que nos van escuchando en carretera en este momento, que se encuentran laborando el día de hoy y por supuesto también pues a quienes nos escuchan más allá del estado de Veracruz, ¿no? Donde llegan las diferentes frecuencias de las estaciones de nuestro estado, así que un saludo enorme. Tenemos mucho que platicar, Carla Sánchez.
4: Mucho que platicar, así que aquí iniciamos. Vamos a hablar de redes de consultorios, equipamiento escolar, talento musical de muchas mujeres veracruzanas y la presencia de un evento cultural muy importante que ya está tocando la puerta en nuestro bella Veracruz. Así que aquí iniciamos
5: Veracruz
4: en la Hora Nacional.
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4: Y es que sí, efectivamente, el gobierno de Veracruz sigue acercando la salud a las comunidades más alejadas, garantizando de esta manera que las familias cuenten con los tratamientos que necesitan sin tener que buscarlos por su cuenta.
5: Fíjense que a través de la Secretaría de Salud y en coordinación con IMSS Bienestar, se llevaron medicamentos y material de curación a hospitales y centros de salud de 10 municipios de la cuenca del Papaloapan mediante el programa de las ya conocidas camionetitas y rutas de la salud, con una inversión superior a los 1.2 millones de pesos.
4: Bueno, de hecho, en total se entregaron 33.377 medicamentos, 23.947 piezas de material de curación en unidades de Amatitlán, de Carlos Acarrillo, allá en Cosamaloapan, en Chacaltianguis también, en Tuxtilla, en Tlacojalpan, en Otatitlán, Tres Valles y Tierra Blanca, así como en el Hospital de la Comunidad de Tlacotalpan y los Hospitales Generales de Cosamaloapan y Tierra Blanca.
5: Y les comentamos que una de las usuarias precisamente de estos servicios de salud nos comentó que, así como tal, dice: me sorprendió ver todo el cambio que hay aquí en la clínica. Todo está muy bien y esperemos que con la llegada de los medicamentos ya no tengamos la necesidad de pagarlos o de buscarlos en otro lugar. Así lo expresaron usuarias de este servicio de salud.
4: Qué bueno, qué bueno. Muchas felicidades. Y con este tipo de acciones, el gobierno de Veracruz reafirma que la salud gratuita y de calidad debe de llegar a cada rincón del estado, aliviando la economía de las familias veracruzanas. Enhorabuena.
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5: Y le seguimos platicando a cada una y uno de ustedes que para tener la salud más cerca de la gente, el gobierno de Veracruz se integrará a la nueva Red Nacional de Consultorios de Atención Primaria a la Salud del Servicio Universal de Salud, con 1,298 puntos distribuidos en todo el estado. Como parte de la estrategia nacional que contempla 12,750 nuevos consultorios en 24 entidades donde opera IMSS Bienestar.
4: Bueno, de hecho, la distribución territorial contempla 159 puntos en la jurisdicción sanitaria de Pánuco, 74

0: en la zona de Tuxpan, 61 en la capital del estado, que es Xalapa, 60 en el puerto de Veracruz, 111 en San Andrés Tuxtla y 89 en el puerto de Coatzacoalcos, entre otras regiones, claro está, para acercar la atención médica tanto a las sierras y a la Huasteca como a las principales ciudades del estado.
1: Saludos a la tierra de los Tuxtlas y bueno, cada consultorio ofrecerá atención gratuita con 90 tipos de medicamentos disponibles, dos turnos entre semana y servicio los fines de semana, además de una aplicación digital para gestionar citas y consultar el expediente médico electrónico. La operación de estos espacios iniciará en enero de 2027 con personal médico y de enfermería con licenciatura.
0: Bueno, con esta nueva red, el gobierno de Veracruz refrenda su compromiso de acercar servicios de salud preventivos y de calidad a las familias sin importar en qué región del estado vivan.
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1: Y seguimos platicando con ustedes en Veracruz en la Hora Nacional. En materia educativa, el gobierno de Veracruz continúa fortaleciendo la educación pública con la entrega de útiles escolares y mobiliario a escuelas de la región Olmeca, como parte del arranque del ciclo escolar y del compromiso de que ningún estudiante se quede sin lo necesario para aprender.
0: Y efectivamente, la entrega incluyó paquetes de útiles y equipamiento para aulas, beneficiando a niñas, niños y a jóvenes de comunidades de la zona, con el objetivo de que las escuelas cuenten con mejores condiciones para este regreso a clases.
1: Esta acción se suma a la distribución estatal de 8.7 millones de libros de texto gratuitos y al incremento en la matrícula educativa registrado en este ciclo escolar, luego de que se eliminaran las cuotas obligatorias en escuelas públicas.
0: Con estas acciones les comentamos que el gobierno de Veracruz reafirma que la educación pública, gratuita y de calidad es la base, sin duda alguna, es la base para construir un mejor futuro para las familias veracruzanas.
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0: Víctor Mortera, amigos y amigas de Veracruz en la Hora Nacional, es momento de nuestra recomendación musical. ¿Y qué creen? ¿Qué se imaginan? Claro, efectivamente, en esta ocasión les vamos a presentar a Yoliatá, un ensamble muy vibrante, muy integrado, con Ale Villalbazo, con Gabriela Guzmán, con Karina Gutiérrez Moreno y también con Megan, que hacen una fusión increíble.
1: La música no puede faltar aquí en Veracruz en la Hora Nacional, y estas cuatro talentosas mujeres entrelazan sus amplias trayectorias en un proyecto que fusiona world music, son jarocho y música vocal contemporánea. Utilizando la voz y el cuerpo como punto de partida, nos invitan a un viaje sonoro, lleno de tradición y sororidad. Escuchamos, por supuesto, su propuesta.
0: Yoliatá, aquí en Veracruz en la Hora Nacional.
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1: Es momento de irnos de viaje, pero ojo, aquí el viaje no requiere maleta ni un boleto de avión, porque el destino llega hasta la propia gente. Así ocurrió cuando Veracruz se convirtió en el estado invitado de honor a la Feria Internacional del Libro de Antropología e Historia, Víctor Mortera.
2: Del 13 al 23 de agosto, el Museo Nacional de Antropología en la Ciudad de México abrió sus puertas a dos exposiciones que llevaron el color, la textura y la memoria veracruzana hasta la capital del país. Como parte de la 37 edición de La Fila, organizada por el Instituto Nacional de Antropología e Historia.
1: Sin duda alguna, viajar, conocer, disfrutar, imaginar, forma parte de la lectura, de lo que tenemos en los libros físicos, ¿no? Muchas veces eso ayuda mucho a esta experiencia. Y es que hablando de experiencias, Hilos de Veracruz, de lo bonito, de lo verdaderamente valioso, invitó también a los visitantes a recorrer 31 piezas que se mostraron en miniatura para que recrear la indumentaria tradicional del estado. Hilos de Veracruz fue esta exposición que también llegó al Instituto Nacional de Antropología e Historia. Y cada prenda, con estos bordados, con estos colores, con estas formas, reunió saberes, técnicas, símbolos, todo esto transmitido de generación en generación, convirtiendo la ropa tradicional en un bello lenguaje que va mucho más allá de lo decorativo. Sin duda, es un testimonio vivo de identidad y pertenencia comunitaria.
2: La segunda muestra, Veracruz, formas de un territorio del paisaje pictórico del siglo XIX a la creación contemporánea, ofreció un recorrido visual con 44 piezas entre pinturas, fotografías, máscaras, textiles y esculturas. La exposición permitió a los asistentes descubrir cómo el paisaje veracruzano ha sido imaginado, representado y habitado por artistas de distintas épocas, uniendo la mirada histórica con las expresiones más actuales.
1: Ambas propuestas, como lo estás mencionando, Víctor Mortera, amigos y amigas de Veracruz en la Hora Nacional, con entrada libre, reunieron talento local, patrimonio cultural para miles de visitantes allá en la Ciudad de México, sin necesidad de pisar tierras veracruzanas. Esto les hizo vivir un fragmento de la riqueza artística y acercarles un poquito a todo el tema textil que tiene el estado, que es tan rico en trajes tradicionales.
2: Para conocer más sobre el estado y planear tu próxima aventura, se puede consultar la información turística disponible mediante las redes sociales de la Secretaría de Turismo de Veracruz.
1: Y es que me encanta porque descubrir Veracruz en cada hilo y en cada pincelada es porque Veracruz
2: está de moda.
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6: ¿Sabías que? Cada mes de septiembre, mientras Veracruz se viste de tricolor para celebrar las fiestas patrias, ocurre algo menos conocido pero igual de importante. Se convierte también en el mes en que miles de familias mexicanas deciden poner en orden su patrimonio y su legado. La palabra testamento viene del latín testis, que significa testigo. En la antigüedad, sobre todo entre los romanos, la propiedad no se entendía como algo individual, sino como un bien de toda la familia resguardado por el jefe del hogar. Con el tiempo y gracias a leyes como las de las 12 tablas, se fue reconociendo el derecho de cada persona a decidir en vida qué pasaría con sus bienes después de su muerte, dejando testigos y constancia de su última voluntad. En México, esa tradición jurídica tomó forma de política pública en el año 2003, cuando la Secretaría de Gobernación y el Colegio Nacional de Notariado Mexicano acordaron dedicar el mes de septiembre a fomentar la cultura del testamento en todo el país, con descuentos y asesorías que buscaban acercar este trámite a más familias, sobre todo a las de menores recursos. Más de dos décadas después, esa misma tradición sigue viva en Veracruz. El gobierno del estado y el Colegio de Notarios firmaron un convenio para impulsar la campaña Septiembre, Mes del Testamento, que este año además extenderá hasta octubre. La propuesta contempla tarifas preferenciales para toda la población, 1.500 para el público en general, 1.200 pesos para personas adultas mayores, con discapacidad, personal de enfermería, para médicos y elementos de seguridad pública, y 1.000 pesos para mujeres en situación de vulnerabilidad. El programa incluye también asesorías jurídicas gratuitas y jornadas informativas en las 260 notarías activas del estado. Así, lo que comenzó como una costumbre romana para dar certeza a las familias, hoy sigue vigente en cada rincón de Veracruz. Un recordatorio de que ordenar el patrimonio en vida es también una forma de heredar tranquilidad y no solo bienes.
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2: Una voz que marcó generaciones vuelve a ser recordada a través de su música. El tercer Festival del Bolero comienza con un encuentro dedicado a la vida y obra de José Alfredo Jiménez, una oportunidad para acercarnos a la historia detrás de las canciones que se quedaron en la memoria de México. Aparta la fecha, jueves 10 de septiembre, en punto de las 10 de la mañana, en el Teatro Pedro Díaz, ubicado en Córdoba, Veracruz. La entrada es libre. La música nos une, nos emociona y nos recuerda el orgullo de nuestras raíces. La Casa Museo Agustín Lara te invita a disfrutar de una actividad virtual con el concierto México en el Corazón, una celebración de la música y las tradiciones con la participación de cantantes veracruzanos que harán vibrar los corazones con su talento. Puedes seguir la transmisión en vivo a través de la página de Facebook Casa Museo Agustín Lara el jueves 10 de septiembre a las 16 horas. Sábados en la Ciencia en el Museo de Antropología de Jalapa. Este programa de comunicación busca acercar el conocimiento de personas expertas a toda la familia, en especial a niñas y niños. Y el próximo sábado 12 de septiembre, a partir de las 11 de la mañana, te invita a no perderte del taller Los Secretos Verdes del Bosque Urbano, donde descubrirás por qué los bosques urbanos son esenciales para la biodiversidad, nuestro bienestar y la calidad de vida. La entrada es libre. Todos los sábados de septiembre, la Macroplaza del Malecón en el puerto de Veracruz será punto de encuentro para niñas, niños, jóvenes y familias que quieran disfrutar de partidas de ajedrez gigante al aire libre, de 5 de la tarde a 9 de la noche. La actividad es totalmente gratuita. El Foro Boca te invita a disfrutar una noche donde el piano, el arpa, la guitarra y los sonidos de nuestra tierra se encuentran en el escenario. El concierto Paseo por México se llevará a cabo el sábado 12 de septiembre a las 20 horas en la Sala Mester del Foro Boca, en Boca del Río, Veracruz. Adquiere tus boletos en www.foroticket.com. Historia, naturaleza y aventura en un solo día. Recorre la ruta Historia y Naturaleza, conoce la zona arqueológica de Kiahuixtlán y continúa hacia la costa para disfrutar de paisajes y actividades al aire libre en Playa Muñecos y Villarrica. Así que ya lo sabes, arma tu plan y anímate a vivir esta experiencia. Esto fue La Cartelera Cultural. Soy Mike Andrade, para Veracruz, en la Hora Nacional.
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1: Y bueno, es así, Víctor Morter, amigos y amigas de Veracruz en la Hora Nacional, que hemos ya disfrutado de estos 30 minutos en el cuadrante veracruzano, acompañándoles en sus actividades, en el inicio ya de las actividades también escolares, el cierre de semana, inicio de otra semana, y bueno, en la próxima ocasión también tendremos la oportunidad de saludarles. Yo soy Carla Sánchez, que se la pasen muy bien.
2: A nombre de nuestros queridos Alonso Esteves y Josué de la Fraga en la producción de este espacio, mi nombre es Víctor Mortera, que tengan un excelente día. Hasta la próxima.
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tal, mi gente hermosa? Un beso para todos ustedes que me acompañan con toda la actitud. Prepárense, que aquí llega la sorpresa de los Tigres del Norte para poner el ambiente. 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

0: Son las 11:38.
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0: Son las 11:42.
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Son las 11:48. 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

0: Son las 11:52.
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Son las 11:54. 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

Son las 11:58. 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

Son las 12:02. 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

Son las 12:06. 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

0: Son las 12:09.
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son las 12. 17. 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

son las 12. 20. 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

0: Son las 12:23.
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Son las 12:30. 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

Son las 12:34. 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

Son las 12:37. 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

0: Son las 12:41.
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Son las 12:44. 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

Son las 12:50. 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

0: son las 12:54.
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Son las 12:58. 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

Es la una. Uno. 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

0: Es la 1:05.
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0: Es la 1:08. 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

0: es la 1:12.
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es la 1:19. 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

Es la 1:22. 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

0: la 1:26.
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0: Es la 1:32. 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

Es la 1:39. 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

0: la 1:42.
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3: Bueno, Nelson Cancela, compay.

Es la 1:46. 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

0: es la 1:50. 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
1: Esta canción va con mucho cariño y con mucho respeto hasta el cielo para nuestro aventurero, Jason Jiménez.

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0: es la 1:56.
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0: Son las 2
1: en punto.
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Lo único que ha cambiado es el espejo. Ahora, cada vez que lo veo, me refleja una figura con unas sombras profundas bajo mis ojos y unas arrugas que empiezan a amenazar mi rostro.

Son las 2:03. 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

0: Son las 2:05.
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Son las 2:09. 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

0: Son las 2:13.
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0: Son las 2:23.
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0: Son las 2:26.
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Son las 2:35. 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

38. 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

0: Son las 2:45.
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Son las 2:48. 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

Son las 2. 51. 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

0: Son las 2:56.
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0: Son las 3, 1.
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Son las 3, 4. 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

Son las 3:07. 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

Son las 3:11. 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

Son las 3:14. 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

0: Son las 3:17.
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1: Son las 3:25. 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

0: Son las 3:31.
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Son las 3:38. 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

Son las 3:41. 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

0: Son las 3:46. 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
1: Bueno,
2: Sergio.
1: Hola, mi amor.
2: Oye, te llamo para decirte que no voy a poder ir a la cena de tu cumpleaños, porque sabes que acaba de llegar una amiga de Puebla y me invitó a salir con unas amigas.
1: Pero tú me dijiste que vendrías.

0: Son las 3:49.
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Son las 3:53. 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

0: Son las 4 en punto.
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0: Son las 4:03.
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Son las 4:07. 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

Son las 4:11. 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

0: Son las 4:14. 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
1: Son las 4:21.
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Son las 4:31. 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

0: Son las 4:34.
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son las 4:41. 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

Son las 4:45. 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

Son las 4:48. 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

0: Son las 4:51.
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Son las 4:55. 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

Son las 5. 1. 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

0: Son las 5:05.
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Son las 5:13. 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

Son las 5:16. 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

0: Son las 5:20.
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0: Son las 5:23.
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Son las 5:30. 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

Son las 5:33. 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

0: Son las 5:36.
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Son las 5:44. 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

Son las 5:47. 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

0: Son las 5:55.
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1: Olvídate del atún de todos los días. Para preparar el platillo sabio del mes, nos acompañaron Leos y Cha, que nos compartieron una receta ideal para variar el menú de la semana. Atún a la vizcaína.
0: Además, en nuestra sección Nuestra Voz, te contamos cómo es que el teléfono del consumidor ha sido un pilar de la Profeco desde los años 80 hasta el día de hoy. 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
2: Bienvenidas y bienvenidos a Revista del Consumidor Radio. Yo soy Leos.
3: Yo soy Cha. Y hoy estamos aquí con todos ustedes para cocinar el platillo sabio de Profeco.
2: Les traemos una receta que combina sabores dulces, ácidos y saladitos. Atún a la vizcaína.
3: Tome nota. Para preparar nuestro platillo necesitaremos 5 latas de atún, ya sea en agua o aceite, pero bien drenadas. Medio kilogramo de jitomate, una cebolla, 2 dientes de ajo finamente picados, 3 papas medianas cocidas y cortadas en cubitos y media taza de puré de tomate.
2: También vamos a utilizar aceitunas verdes, alcaparras y chiles güeros en escabeche al gusto. Además, 3 cucharadas de aceite de oliva, 2 hojitas de laurel, sal, pimienta y un poquito de sazonador de hierbas a la italiana. Y si le quieren dar ese toquecito crujiente, 1/4 de taza de almendras fileteadas. ¿Vamos a la preparación?
3: Para iniciar, en una cacerola u olla grande calentamos nuestro aceite de oliva y sofreímos la cebolla junto con el ajo hasta que estén transparentes y bien doraditos. Después agregamos los jitomates cortados en cubos pequeños y salpimentados.
2: Añadimos el puré de tomate, agregamos un poquito de sal, el sazonador de hierbas al gusto y las hojas de laurel. Dejamos cocinar a fuego medio por unos 10 minutos hasta que el jitomate reduzca un poco.
3: Pasado este tiempo, agregamos las aceitunas sin hueso y las alcaparras. Y aquí va un paso que es opcional, pero que le da un toque muy rico, la verdad. Unas almendras fileteadas. Mezclamos todo muy bien y lo dejamos al fuego unos 5 minutitos más para que todos los sabores se integren a la perfección.
2: Ahora vamos a agregar la papa precocida para que termine de cocinarse con el calor del guiso. Después incorporamos el atún y lo mezclamos con muchísimo cuidado. El secreto aquí es hacerlo suavemente para que no se nos bata la papa ni se nos deshaga el atún.
3: Y para el toque final, sazonamos con sal y pimienta al gusto, pero mucho ojo aquí. Les vamos a pasar un tip muy importante. Recuerden que las aceitunas y las alcaparras ya son bastante saladas, así que prueben su guiso primero para que no se les vaya a pasar la mano con la sal.
2: Para cerrar, vamos a agregar chiles güeros enteros al gusto. Y un secretito es que le podemos poner un chorrito del mismo vinagre con el que vienen los chiles, que le va a dar un poco de acidez muy característica y muy deliciosa. Tapamos después la olla y dejamos a fuego medio por 10 minutos para que ahora sí todos los sabores se integren por completo.
3: Y listo,
2: ya quedó.
3: Ya podemos disfrutar de este espectacular atún a la vizcaína. Para presentarlo, decoren con unas hojitas de perejil fresco, un poquito más de almendras fileteadas y, por supuesto, acompáñenlo con unas buenas tostadas, puede ser también un bolillito.
2: Lo que quieran, galletitas, queda buenísimo. Anímense a prepararlo y cuéntenos en nuestras redes sociales cómo les fue. No se les olvide que también pueden ver esta receta en el canal de YouTube Profeco TV. Yo soy Leos.
3: Yo soy Cha y fue un gusto cocinar con ustedes aquí en Revista del Consumidor Radio.
2: ¡Hasta la próxima!
3: ¡Bye, bye!
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0: 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Hay números de teléfono que se te quedan grabados para toda la vida. Y otros que además de recordarlos, te sacan de un apuro. ¿Te suena esto?

0: el spot musical que en los años 80 identificaba al teléfono del consumidor para dar a conocer los servicios de la Profeco a la población consumidora.
1: El teléfono del consumidor comenzó sus operaciones el 5 de febrero de 1980 como apoyo al programa ¿Quién es quién en los precios?
0: En ese entonces, un equipo de 16 telefonistas se encargaba de informar los precios de 40 productos básicos de la canasta básica en 31 mercados y cadenas de autoservicio de la Ciudad de México y el área metropolitana.
1: Pero además en periodos de alto consumo como la Cuaresma, el Día de Muertos, regreso a clases o fin de año. El servicio ofrecía información sobre los precios de artículos de temporada.
0: Desde sus primeros años, el Telcón logró que incrementara la confianza de la población. Inicialmente, en 1983, se atendían 273,561 llamadas. En cambio, en el 2025, se recibieron aproximadamente 1,262,672 llamadas. ¿Te imaginas?
1: Con el paso del tiempo, este espacio dejó de ser un simple módulo de consultas para transformarse en un escudo legal. Al comunicarte al teléfono del consumidor, no solo recibes asesoría jurídica y orientación general,
0: sino que también es posible presentar quejas y denuncias contra proveedores y prestadores de servicio que incumplan la Ley Federal de Protección al Consumidor.
1: Se atienden quejas como fallas o rechazos en la entrega de un bien o servicio, descripciones poco claras, incumplimiento de plazos establecidos, modificación o rescisión de contrato sin aviso o autorización y la negativa al realizar algún cambio o devolución.
0: También se busca solucionar las inconformidades de manera ágil con establecimientos registrados en el mecanismo Concilia Express. Este servicio te brinda orientación sobre la instancia gubernamental a la que debes acudir cuando la Profeco no tiene competencia legal en el asunto.
1: Además, ayuda a que puedas ubicar cualquiera de las 38 oficinas de defensa del consumidor del país y gestionar la inscripción al registro público para evitar publicidad para usuarios de telecomunicaciones.
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0: 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Para saber en dónde se venden productos a menor costo.
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3: Qué emoción saludar a toda mi gente linda que me acompaña siempre. Déjenme consentirlos con música para el alma, porque ya viene Cuisillos con su tema Un bebito con tus ojos. Pónganse cómodos, que aquí seguimos en La Fiera 94.1 FM, dominando tu territorio.

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2: Y me gusta bailar de talladito.

0: sabroso se siente el cuerpo después de bailar Bailando Tallao con Nelson Cancela, mi gente. Me encanta ver cómo se dejan llevar por este ritmo que nos pone a todos con una sonrisa de oreja a oreja. No se despeguen ni un poquito porque la música sigue aquí, en La Fiera 94.1 FM.
1: Son las 6:21. 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
0: 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Son las 6:26.
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0: Son las 6:32.
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0: ¿Qué clase nos acaba de dejar Mario Polo, el rey de las pistas, con su éxito La Víbora de la Mar? Espero que todos ustedes hayan disfrutado este ritmo tanto como yo. No le cambien a su radio, porque nosotros seguimos en La Fiera 94.1 FM, dominando tu territorio.
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7: Son las 6:38.
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1: ¡Qué emoción saludar a toda mi gente que me sintoniza! Prepárense para disfrutar porque ya llega Luis Ángel el Flaco con su éxito Mi Reina. Sigan disfrutando de la música aquí, en La Fiera, 94.1 FM, dominando tu territorio. Solo para ustedes.

0: Son las 6:47.
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0: son las 6:49. 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
1: ¿Qué onda, mi gente hermosa? Prepárense para dejarse llevar por esta joya musical que les traigo. Ya llega la banda MS con su éxito El color de tus ojos. Aquí en La Fiera 94.1 FM, dominando tu territorio. Súbanle, que esto es para todos ustedes.

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12: Oiga, 7:10 a.m. familia, buenos días, ¿cómo amanecimos el día de hoy? Qué gustazo poder estar con ustedes ya, siendo las 7:10 a.m, hoy estamos a 7 de septiembre del año 2026. No, hombre, usted descuídese, señora. Descuídese, pero descuídese. Y va a llegarle el Viva México, señores. Oigan, unos 7, 8 días más. Y ya estamos gritando: ¡Viva México! ¡Viva México! ¡Qué padre! ¡Qué bonito amanecer el día de hoy! Oigan, qué feo estaban los truenos, ¿verdad? En la noche. Los relámpagos, los truenos, una tormenta eléctrica sabrosa que no deja dormir a medio Veracruz. Pero lo importante es que despertamos con toda la actitud, con toda la energía y el entusiasmo. Mi nombre es Mirna Caballero, la Chiqui Baby. Voy a estar contigo hasta las 10 de la mañana con efemérides. Bueno, es cierto, efemérides no. Es una sección que ya quitamos hace años, pero tengo los huevos del granjero, el palenque musical, el top 5 de los huevos y más secciones. Ah, vamos a ver qué puso la marrana. El marrámetro, que es un mensaje que ustedes me hayan mandado en la semana, que yo lo saco, lo comento y ustedes comparten su sentir, aunque se emperren, aunque se enojen. Porque por lo regular uno se enoja, ¿verdad? Cuando uno escucha que alguna injusticia o algo que está pasando, que están agarrando de conejo a una persona, uno se encabrita. Pero para eso estoy yo, señores, para que ustedes manden su mensaje, despepiten todo su poder de veneno y lo manden al 2299-60-8782. Mensajes de WhatsApp, 2299-60-8782. ¡Saludos y un hola, hola! A toda la banda que anda corriendo, trabajando, manejando en carretera, toda la banda que va en carretera, que va para Córdoba, para México, para Puebla, para Tlaxcala, para donde vaya, a toda la banda que va para el mercado, a toda la banda que anda en su casa chambeando, A los que ya salieron de chambear, a los que van a trabajar, un saludo para ustedes, pero muy cordial. Vámonos con esta rola, comenzamos con lo más movidón que tengo. Ya son las 7:13. Buenos días.

0: Son las 7:15. 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

0: 7:28 y ya nada más, ya comencé la mañana y vean los mensajes que me mandan. Dice, oye Chiqui Baby, ¿qué hago? El compañero que nunca hace nada. Tengo un compañero que nunca hace nada, pero siempre se lleva el mérito, el mérito. ¿Qué te duermes, muchacho? ¿Por qué más? ¿Por qué más va a ser? Porque seguro le dices, ay no, tú dilo. Bueno, de eso vamos a platicar al rato porque voy a leer un mensaje que me mandaron. Pero ustedes, señores, en casita, pues si yo hago coraje con esto, pues también ustedes lo van a hacer. Pero al rato voy a leer su comentario. Oigan, dice, en los huevos del granjero, 5 cosas que hacemos antes de salir de casa. Aparte de buscar y revolotear la bolsa, porque no son cosas básicas que tenemos que salir con ellas, pero que al final del día las tenemos que buscar a fuercita. Las llaves del carro, las llaves de la casa y el celular. ¿Cierto? No siempre, o se te olvida la llave de la casa, o no encuentras las llaves del carro, o se te olvida el celular y tienes que regresarte por él. Pero de esto y más vamos a platicar más al ratito. Dice, saludos, mira, desde Cancún nos están escribiendo y dice,
1: buenos días, Chiqui Baby, feliz lunes, iniciando semana con toda la actitud, aquí ya escuchándote, reportándome como todos los días. Oye, ayer estuve escuchando La Fiera Te La Recuerda, qué buena programación. Buenísimo. Neta, qué buenas rolas de mis tiempos, de esas, oye, viejitas, sí, como me gustan. Ching, ya me quemé. Ya van a saber cuántos canciones años tengo. No, no es cierto, muy buenas rolas, la verdad. Muchas felicidades. Te mando un beso, Chiqui, saludos a toda la banda. Que tengan excelente lunes, feliz inicio de semana.
0: Muchas gracias, mi buen David de Cancún. Por acá dice, saludos para el buen Albino. Albino que anda en Los Laureles, en Albatros, Veracruz. Con un saludo, dice, a ver, ay, dice, para mi cuñado Albino Silva, mi hermana Brenda, doña Otilia, con la canción de Calixto Méndez, ¿Ya tomaste café? Ok, la buscamos y la ponemos con mucho gusto. Dice, hola Chiqui Baby, aquí escuchándote el pucho de las amapolas en La Fiera en el 94.1 FM. Y oigan, hoy también, dice, mi jefe me manda mensajes fuera del horario. ¿Qué hago? Al rato platicamos, muchachos, al rato, ¿cómo de que no? Ah, tenemos también el palenque musical el día de hoy. Y hoy hablaremos en, vamos a ver qué puso la marrana, qué tipo de trabajador eres según tu signo. De eso y más lo platicamos regresando. Saludos para Javier el Negrito García, que me manda audio.
2: ¿Qué tal, Chiqui Baby? Buenos días, saludos. Que tengas un bonito inicio de semana. Bendiciones para todos. Ahí andamos escuchándolos.

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0: Son las 7:46.
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0: Son las 7:50.
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Son las 8:21. 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
16: Es el momento del pronóstico del tiempo para el día de hoy, para que usted esté pendiente de cómo va a estar ahí. Cómo va a estar el clima el día de hoy. Y es que no guardes el paraguas porque pronostican más lluvias y el calor será más intenso para Veracruz. Así como lo oyes y oigan. Ahí les va, resulta que, ay Dios, que esta mañana de lunes en Veracruz hay una temperatura de 25.9 grados Celsius, una humedad del 94%. En la zona de Veracruz, Boca del Río, se pronostica una temperatura máxima de 31 a 33 grados Celsius. Si registras una humedad del 70%, se podría registrar lluvias en Veracruz, Boca del Río en esta noche madrugada, acumulados de 5.1 a 25 milímetros. Las temperaturas en Tuxpan, 33 a 35 grados Celsius. Jalapa, Orizaba, 27 a 29 grados Celsius. Coatzacoalcos, 30 a 32 grados Celsius. Los acumulados de lluvias en la noche madrugada se registran en el sur de del estado. En Coatzacoalcos fue de 75 milímetros. Este lunes, los mayores acumulados se van a registrar en las cuencas del norte del estado de Veracruz, como Pánuco, Tuxpan, Tecolutla, Papaloapan, con acumulados de 50 a 75 milímetros. O sea que va a seguir lloviendo. En la madrugada de estos días. Y para poner ambiente, señores, vámonos con... a que bailen. Obviamente, los que están en el carro no pueden bailar, pero los que no, pues bailen.

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0: Ya son las 8 de la mañana con 34 minutos. Tengo por acá audio de WhatsApp y dice Manuelita Pérez rápidamente.
1: Hermoso y bendecido día, mi chiquis. Un saludo para la princesa.
0: Ok, Karen no está. Siguiente. Ya Karen no está aquí, niño. Ya, supéralo. Se acabó. No está aquí. Escríbela a las 10 de la mañana. Ahí está ella. Se acabó.
1: El Richard, la princesa. La rolita de San Lunes. San Lunes, es la princesa Karen, bebé. Uy, si me puede poner la rolita de San Lunes. San Lunes, un saludo para el Richard.
0: San Lunes.
1: Te mando un besote y un abrazo, mi chiquis.
0: Ah, porque Manuelito, el eterno enamorado de la batallosa. Dice Pepito, ¿qué dice el Beón Pepe?
2: Buenos días y feliz inicio de semana, la hermosa Chiqui Baby. Un saludo para mamá Lulú de parte de Pepe.
0: Saludos para el buen Pepito hermoso, saludos para Mauro, dice que va con sus crías, con sus babies. ¡Ay, qué hermosos bebés! ¡Ay, también lindo el bebecito! Y un jovenazo que va a un lado de él, va, me imagino que a dejarlos a la escuela. Saludos, mi buen Mauro precioso. Hola, buenos días, Chiqui Baby, reportándome con todos los días. Buenos días, feliz inicio de semana. Una canción de Junior Clan, la que tú quieras, una de Junior Clan. Junior Clan. Las africanas podría ser, ¿les gusta esa, muchachos? Dice, saludos, dice. Saludos. Mira, bueno, recupérate, Ángel, saluditos para ti. Pobrecito, anda con el piecito malo. Recupérate, por favor. Oye, vámonos con esta rola, una complacencia y la rola que me pidieron. Dice, así. Ah,

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1: Esta canción va con mucho cariño y con mucho respeto hasta el cielo para nuestro aventurero Jason Jiménez.

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0: Son las 8:53.
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13: ¡Vámonos con esta complacencia para el buen Manuelito! ¡San Lunes, banda La Tracalosa de Monterrey! ¡San Lunes, qué rico San Lunes! ¡Qué rico San Lunes, señores! Si no han tenido uno, prepárenlo. Con la mujer de sus sueños, el hombre de sus sueños. Pero pidan prisa la chamba, capaz que luego para el San Martes ya no tienen chamba por faltar.

0: 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Son las 9:01.
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2: Oigan, voy a contarles de una vez. Manden su signo zodiacal ahorita cómo va, porque resulta que tan, tan, tan, tan, llegó el momento de decirles qué tan chambeadores eres, qué tan buen trabajador eres según tu signo.
3: Moldeador como un artista de cine. Peluquín.
2: Vámonos a mandar, por acá me están mandando Aries y por supuesto los que yes. manden son los primeros que vamos a leer, claro está. Vamos Aries, el que quiere mandar, chale Aries, el que quiere mandar, no importa si lleva una semana o ya tiene ideas para mejorar todo, pero él ya está con la iniciativa puesta, él ya dijo, yo hay que hacer esto y esto y esto y esto, viene llegando y ya quiere mandar el buen Aries. Vamos con Piscis, el que sueña despierto. Trabajas, pero de repente ya estás imaginando tus próximas vacaciones, Piscis. Ay, sí, justas y necesarias. Tauro, el que va a lo seguro. Trabajas bien, pero tampoco vas a regalar. O sea, trabajas bien, pero tampoco vas a regalar tu tiempo. O sea, tú trabajas lo que se tiene que trabajar y vámonos. Ese es para Tauro. Vámonos con Acuario. El que hace las cosas a su manera. No siempre sigues el método tradicional, pero encuentra soluciones diferentes. Pero vamos a continuar un ratillo más. Recuerda que como me van pidiendo, voy leyendo los horóscopos o estas predicciones de cómo eres. Según en la chamba. ¿Cómo eres trabajando? 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Vámonos a un corte y regreso con más en La Granja de la Fiera en el 94.1 FM.
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0: gustó. Saludos por acá para Manuel, que quiere Géminis. El teibolero, el perro teibolero, es Acuario. Por acá que dice, buen Pepe, Piscis, Pepe. Soy Luis y Luis quiere Acuario. Y acabo de mencionarlo, por supuesto. Era yo un tigre. Guapa, dice. La vecina, vecina, pues pone por acá saludos. El gato Cuchín, saludos, valedora. Nos vemos el miércoles a las 7 de la mañana. Pero nos vemos, gato, a las 7 de la mañana. Por acá, saludos para Gama, que quiere Escorpión. Ok, vamos pues. Dice. Ahí se me perdió, muchachos, aguántenme. Vamos con, ya dijimos Acuario, ya dijimos Piscis, vamos con Capricornio. El responsable, mientras otros improvisan, tú ya tienes un plan, Capricornio. Vamos con Capricornio, con Géminis, él sábelo todo. Mientras trabajas, también sabes quién renunció, quién se peleó. ¿Y quién anda con quién? Cáncer, el que se preocupa por todo. Si algo está mal, eres de los primeros en preguntar, ¿qué pasó? ¿Qué pasó? Vamos con... A ver, Capricornio. Sagitario, el que cuenta las horas. ¿Trabajas? Sí. Pero también sabes exactamente cuánto falta para salir, Sagitario. Escorpión, el que observa todo. Hablas poco, pero sabes perfectamente qué está pasando. Libra, el que evita los pleitos. Prefieres negociar antes de entrar en conflicto. Virgo, el perfeccionista. Si algo está mal hecho, probablemente tú ya lo viste. Tú ya lo sabes, ya lo analizaste, ya sabes cómo solucionarlo. Leo, el que necesita reconocimiento. Trabajas mejor cuando sabes que estás viendo tu esfuerzo. Cáncer, el que se preocupa por todo. Si alguien, algo está mal o alguien está mal, eres de los primeros en preguntar qué pasó. Géminis, ya dijimos eso, ¿verdad? Ya también dijimos el de Cáncer, lo repetí. Y ahí están los horóscopos del día de hoy, señores. ¿Sí te quedó o no te quedó? ¿Sí eres así como te lo dije o nomás no eres así? Manda tu mensaje de WhatsApp y cuéntamelo todo. Y oigan, me mandaron un mensaje que decía Chiqui Baby. Mi jefe manda mensajes fuera de mi horario. Mi jefe tiene la costumbre de mandarme mensajes a cualquier hora. Si no respondo rápido, al día siguiente me pregunta que por qué no contesté. Yo siento que mi horario laboral terminó cuando salgo de trabajar, pero tampoco quiero arriesgar mi empleo. ¿Ustedes qué harían? ¿Cómo poner un límite sano si es el jefe? Si te escribe a tal hora, ¿cómo le haces para decirle, oye, no es hora laboral? O simplemente no contestar. O dile, mañana lo checo. O al rato lo reviso, o mañana lo reviso. Ok, lo tengo pendiente. O sea, ¿cómo le dices al jefe, loco? Porque a veces ahí depende si tú, mira, le caminas o eres buen empleado. O podría ser que a lo mejor le puedas decir, mire, jefe, machine, la neta, la Netflix. Ando ocupado. Ay. Y hágale como quiera. No, le puedes decir, ok, jefe, lo checo mañana a primera hora. Y ya lo checas mañana. Es que lo necesito para hoy. Híjole, es que no tengo mi computadora. Hijo, te falta barrio, te falta truco. No tengo internet donde estoy. Viajé. Aquí en Puerto Escondido no hay señal. Aquí en Matacocuite no tengo internet. Dejé mi computadora. Estoy rete lejos. O sea, imagínate, muchacho, tienes que decir, hablar, o sea, decirle, ¿sabe qué, jefe? Ahorita no lo puedo solucionar, pero mañana a primera hora lo estoy checando y lo estoy revisando. Que te diga, revísalo cuando llegues a tu casa. No puedo, revisar hasta mañana a las 6 de la mañana. Yo, es más, llego en vivo al trabajo. No puedo, jefe, de verdad. ¿Qué más me gustaría ayudarlo? Pero no puedo. Yo porque no estoy en su lugar, ¿verdad? Pero si no, sí, jefe, ahorita se lo resuelvo. ¿Qué tan urgente puede ser? No, vamos a morir, ¿no? Dile, jefe, ahorita no. No estoy chambeando, no tengo internet. Tengo congelado los dedos, estoy aquí en Alaska. ¡En Alaska, guamas! Bueno, ya, vamos a un corte y regreso con más en la Granja de la Fiera. 94.1 FM. ¿Usted qué haría, señora? Cuénteme.
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llegó el momento del duelo de canciones. Dos rolas buenísimas. Y una rola dice así. Ah,

0: mona guana.
1: Y bueno, rola número uno y la rola número dos dice... O sea, la primera es la gallina, no empiecen la rola número uno. Gallina, señores, gallina. Y porque no me malde, me la pasé toda una semana pensando en cómo ponerle ese número de canciones para que usted llegue con la uno. Vamos con la... El burro, aunque a mí también luego se me pasa y digo la dos. El burro dice...

0: tabla de canciones y el duelo dice... Ah, sí, a ver, a ver, a ver, a ver, a ver, a ver, a ver, a ver, a ver, a ver, a ver... 946, dice, está el Batman.
1: Hola, Chiqui Baby, buenos días.
0: Andy.
1: Excelente inicio de semana.
0: Oh, igual para ti.
1: Yo voto por la gallina.
0: Ay, Batman, Batman. Por acá tenemos más. La gallina lleva uno. Primera canción que llegue a tres. Nos vamos con esa rola. Ya hoy estamos muy fácil. Ya hoy comenzamos la semana. Ya hoy la primera rola que llegue a tres gana. A mí la verdad, a ver qué dice el negrito. A mí la verdad, usted que no debió andar hablando, ¿verdad? Si usted es el que va a votar. ¿Qué dice el negrito?
2: Hola, Chiqui Baby, buenos días. Pues las dos melodías son de ayer, pero
0: sí.
2: Voto por la primera, la del orangután.
0: El orangután. ¿Cuál me pidió el otro? ¿Este cuál era?
1: Hola, Chiqui Baby, buenos días. Excelente inicio de semana. Yo voto por la gallina.
0: Ah, ¿y las dos van por la gallina?
3: Buenos días, Chiqui Baby. Buenos días, Chiqui Baby. Saludos para todos los fierecillos. Voto por el burro, voto.
0: Uno, tiene el burro.
4: ¿Qué tal, Chiqui Baby? Buenos días.
0: Buenos días.
4: Escuchándote desde el taxi 65-64. Voto por el burro.
0: El 2-2. ¡Qué nervios!
5: Voto por la gallina, Chiquis, para que no digas.
0: 3-3.
6: Mirna, mana, voto por el burro.
0: 3-3. Oiga, me la están empatando ese asunto. No me vayan a dejar así, por favor. 3-3.
7: Buenos días, Chiqui Baby. Voto por la del burro.
0: 4-3. 4-3. Alejandro, qué rollo. Saludos por acá hasta Guadalajara. 4-3. Pues ya no. ¿Tenemos ganador? ¿Tenemos rola ganadora? ¿O esperamos un votito más para que llegamos a 5? Yo creo que ya. ¿Tenemos rola ganadora? ¡Qué bárbaro, muchachos! Sí, las dos rolas, les voy a decir, son rolas del ayer, pero están buenas, oigan.
8: Buenos días, mi chiqui. Voto por la del burro.
0: ¡Otro burro! Pues, señores, ¿qué le hacemos si ya ganó premio? La uno era la Sonora Santanera, el orangután. El africano viene siendo los Flammers, que viene siendo la del burro. A ver qué dice. Dijiste que 3 votos. ¿Y cómo iba a ganar? A ver, vamos a volver a hacerlo. Vamos a volver. Ay, aquí ya están mañana que dije 3 votos. Ok. Vamos por partes. 45. ¿Dónde está el 45? Este. El primero que votó fue este.
2: Hola, Chiqui Baby, buenos días.
0: Ay,
2: pues las dos melodías son de ayer, pero voto por la primera.
0: Ok.
2: La orangután.
0: Ok, llevo uno. ¡Ay, no, ustedes! Mira, aquí tenía uno guardado que no le había puesto.
3: Buenos días, Chiqui Baby. Buenos días, Chiqui Baby. Saludos para todos los fielecillos. Voto por el burro, por el burro.
0: Uno,
3: voto.
0: Uno. El engañil también había votado.
6: Por la gallina, por la gallina, por la gallina.
0: Ahí está. Vamos con este.
4: ¿Qué tal, Chiqui Baby? Buenos días. Escuchándote desde el taxi 65-64. Voto por el burro.
0: Ahí está, 2-2. ¿Qué pelean? Ahora a ver qué dice David. Ay, espérate, uno, David. ¡Ay, David! Ya me acordé que dijo ya David.
5: Voto por la gallina, Chiquis, para que no digas.
0: ¡Qué bárbaro! ¡Qué peleoneros son! Y yo tramposilla, ¿verdad? Ahí está, ya, pues, ya ganó. Ya me voy. Tienes toda la razón. Vámonos con esta rola. Ay, Dios, ganadora.
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0: Ah, después del corte.
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0: Señoras y señores, niños y niñas, abuelitos y abuelitas, mascotas y mascotitas, ¿cómo estamos? ¡Bienvenidos! Esto es el Vacilón de la Fiera 94.1 FM. Quédense con nosotros, lo invitamos a que se entretenga, se divierta, se distraiga, se la pase bien en un programa más. Gracias a Dios, seguimos al aire. Todavía no nos agarra el norte. ¡Ese nortazo que... ¡qué ha entrado, mis amigos! Aquí seguimos, agarrados del escritorio. Son las 10 de la mañana con 5 minutos, 10 de la mañana con 5 minutos. Mi nombre es Víctor Sánchez, pero eso es lo de menos. Lo que importa es que usted se quede con nosotros y pase un momento agradable para que se entere de todo lo que acontece y lo que ha acontecido a lo largo del fin de semana aquí en Veracruz, México, con toda la información que usted necesita saber. Hoy es lunes, a muchos nos pesa levantarnos. Yo, por ejemplo, me pesó levantarme a las 5 de la mañana, me fui a caminar 40 minutos, troté media hora. De ahí me metí a la alberca 15 minutos y mire usted cómo estoy. Valió la pena, mire usted. Shibiri won, señoras y señores. Hoy le invitamos para que usted entre a YouTube y vea usted la chulada de locutor. Su locutor favorito, vea usted. Su locutor favorito. Su locutor favorito, señora. Entre usted a YouTube. Ponga la fiera viral, ve usted la chulada de locutor que tiene usted el día de hoy. No, yo cuando me vi en el espejo antes de salir de la casa dije, no, qué bárbaro eres. Contrátate 3 de seguridad porque hay mucha mujer suelta en la calle. Dije, yo, Diosito, cuídame, padre. Así le decía yo, ay, Dios mío. Pero ya llegamos, mis queridos amigos. Y si no me echo porras yo, ¿quién? Por eso usted también, échese porras. Porque si no es usted quien se eche porras, nadie se las va a echar. A la que le vamos a echar porras, mis amigos, sin que las pida, porque se las merece. Mi compañera allá en el séptimo piso que viene hoy, Shibiri Wong. Ella viene, bueno, la trajeron dormida. Aquí me la vinieron a dejar dormida. Yo le dije, ah, despierta, diría que ya llegaste a la estación. Pues es que la juventud ya sabe que se desvela, la juventud anda de aquí para allá y... vaya, pero hoy ya está aquí con nosotros. Señoras y señores, vamos a recibir como se merece. Ella es mi compañera, Karen Caballero.
1: No, hombre, es que no me vinieron a dejar dormida. Yo ya estaba media despiertita. Ah, ya bueno, estaba ahí bueno. Más o menos. Pero ¿cómo está usted? Cuénteme. Yo lo veo con su outfit, pero sí... hermoso, vaya, sí, hermoso.
0: Sí, Karen, muchas gracias. Pues hoy estoy muy contento de que ya regreses aquí a tu terruño querido. La gente estaba, bueno, preguntando cuándo. Y errores que pasaron mientras tú no estabas. Muchos errores que pues ni modo, ¿verdad? Ni modo, ¿qué le hacemos? Pero lo bueno que ya regresaste tú, Karen Caballero, y hoy me da mucha alegría poder...
1: ¿Cómo cree que errores si estaba la jefa operando?
0: Ah, ¿era ella?
1: Era ella.
0: Ah, entonces todo bien, Karen, todo bien, todo perfecto. Todo bien, pero siempre extrañándote, Karen Caballero. Y ahorita quiero que nos digas qué pasó, qué sentiste tú, cuál fue tu estado de ánimo en estos días que no estuviste con nosotros. Pero me lo responde regresando el corte comercial, porque me voy al corte, mis amigos, y regresamos con más. Estamos en YouTube como La Fiera Viral, aquí en el Vacilón de La Fiera 94.1
1: FM.
0: Perdóname, Karen, perdóname.
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10: Son las 10:09.
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0: Continuamos, amigos, continuamos. Son las 10 de la mañana con 10 minutos aquí en el Bastión de la Fiera 94.1 FM. Y ahora sí, Karen Caballero, ¿cómo estás? ¿Cómo te encuentras? ¿Cómo te sentiste alejado de nosotros?
1: Triste, muy triste. Y sola. Y más triste.
0: Y más triste, dice, imagínese.
1: Y mucho triste.
0: ¿Usted sabe lo que significa mucho triste? No, eso es una cosa terrible. Pero ya estamos de nueva cuenta, mis amigos. Y tenemos a Karen Caballero aquí en vaya en su corral, como debe de ser, donde nos encontramos todos aquí en su... Esta es tu manada, Karen Caballero, ¿eh? Esta es tu manada, no te puedes apartar de tu manada.
1: Yo aquí estoy firme, aquí estoy. Usted debería de pelear porque yo me quede, pero usted deja que yo pase por todos los turnos.
0: Sí, hombre, no, pero ya voy a hablar hasta arriba voy a hablar donde se corrigen todos los problemas, ¿eh? Ahí ya te prometo que ahora sí va.
1: Ahora usted cuénteme qué ha pasado, ¿qué ha pasado? ¿Quién va a ser candidato, no? ¿Qué pasó?
0: Muchas cosas han pasado.
1: A ver, cuénteme.
0: Muchas cosas han pasado a lo largo de estos días. Quiero decirte que pues ya arrancaron las candidaturas para reyes y reinas del carro alegórico de la Fiera. Ya empezó aquí el problema. Se inscribe Luna Mon. La primera que se inscribe es... Bueno, sí, creo que sí. Se inscribió primero Luna Mon.
1: Es la primera candidata.
0: Para reina del carro alegórico de la Fiera.
1: Ok.
0: De ahí se inscribe Martelo Show, Juan Gabriel, para rey del carro alegórico de la Fiera. Y de ahí se inscribe Alonso de A13, Seguridad A13, para...
1: ¿Quién es Alonso?
0: Alonso es el... Ya, ¿cómo te vas a olvidar de Alonso que nos brindó toda la seguridad en carnaval? Los de Alerta 13, el heredero máximo, el primogénito de A13, porque tienen otro hijo, pero es el más chico. Entonces, el primogénito, que es el mayor, es el que lo inscribieron como Rey Junior.
1: Ah, ese sí lo conozco.
0: Ándale, para que veas. El Rey Junior.
1: A él sí lo conozco, para que vea.
0: Eso es. Sí. Bueno, pues se inscribió para Rey Junior, y ya ahí tenemos esa categoría para reina, para Rey Junior. Falta la chica Vacilón. ¿Dónde está la chica Vacilón? ¿Dónde está la reina abuela? La reina abuelita, falta la abuelita reina que no ha llegado. Y los reyes infantiles, en los reyes infantiles aún no hay nadie, Karen Caballero.
1: ¿Y el de la mascota ya no va a haber?
0: Pues sí aparece, claro que sí, inscribe a tu mascota. Vamos a ver si alguien quiere inscribir a su perro, a su gato. Inscribimos aquí hasta guajolotes, créame que aquí inscribimos hasta guajolotes. Bueno, si usted considera que es mascota, pues tráigalo, ¿verdad? Pero faltan las categorías de reyes infantiles, que yo no sé, los niños. Antes los niños querían andar en el jelengue, en la fiesta, en la bulla, en el relajo. Ahora los niños ya no quieren más que bajar aplicaciones y jugar en el celular. ¡No, niño! Vive la emoción, vive la experiencia de ser rey infantil del carro alegórico de la Fiera. Eso es muy fácil. Aquí para llegar a ser rey es muy fácil. Aquí además porque se pelean y andan con sus rollos y toda la cosa. Y se inscribe el Unamón y a los 5 minutos habla Becky, que ella también se va a reelegir porque va contra ella y la va a acabar y no sé qué tanto rollo dijo al aire.
1: ¿Becky va a entrar?
0: Pues se supone que iba a entrar Becky, se supone, como Luna Mon se inscribió, ahí va Becky, que también quería como reina. Ya luego aclaró las cosas y dijo, no, yo si me voy a inscribir, como ex reina. Ella va a ser virreina. trireina, creo que así. Nunca se ha bajado entonces, del reinado ella.
1: Pero entonces no tiene nada que ver de competencia con Luna, porque no. Sería aparte, ¿no?
0: Sí, sería otra categoría. No quiso enfrentarse con ella. Sabe que si se enfrenta con Luna Mom, Becky pierde. Sabe, lo sabe perfectamente.
1: ¡Ay, Diosito! Es que usted es un cizañoso de lo peor.
0: No, pero estoy viendo las estadísticas de la gente que sigue a Luna Mom. Y la gente que
1: tiene
0: sigue
1: mucho público, a ver. Tiene mucho público, hombre, Luna, mucho amor, apoyo.
0: Tiene a Rosemary, al chavito del 2. Ya con eso, ¿eh? Luna Mon tiene el respaldo del chavito del 2, que es su representante. 27 años firmó
1: y
0: contrato
1: le va muy
0: con
1: bien,
0: él.
1: ¿Y le va muy bien a él?
0: No, pues le va bastante bien, pues él cobra todos los videos y todo. Y ya, ya Luna Mon invita a una orden de tacos. Y ya con eso. Ya con eso, pero mientras ella esté contenta, mientras ella esté feliz, que siga su felicidad. Y la va a apoyar, y entonces ya está como reina Luna Mon, y parece ser que va a llegar. Es que no se sabe, con Becky no se sabe si va a ser reina, o sea, va a ir de contrincante con Luna Mon, o se va en la categoría ex reina. No se sabe con
1: o
0: Becky.
1: O sea, ¿y a usted qué le gustaría? ¿Qué le recomendaría a Becky?
0: A mí me gustaría que entrara como reina, que haya emoción, que haya adrenalina, que haya poder a poder. El poder a poder es lo que me gustaría a mí. Pero si se quiere ver muy, muy, muy blanca, muy tierna, pues allá, ex reina. ¿Verdad? Porque aquí las guerreras. No, hombre, uno se agarra. Estaba ya platicando con Irán Barrientos en la mañana que fuimos a desayunar en un restaurante muy fino y elegante.
1: ¿En dónde? ¿Dónde fueron? ¿A qué hora?
0: Dentro de un hotel, para que no viera mucho, ya sabe usted, ¿no? Mucho oído. Y entonces ahí estábamos desayunando. Y platicando con él, decía yo, fíjate qué agarrones tan buenos eran hace años, cuando el primer agarrón fue Becky y la señora Báez. No, hombre, se iban a apedrear a sus casas cada una. La señora Báez, que en paz descanse, iba a apedrear la casa de Becky. Y luego Becky ya iba para allá a aventarle los chinos que le aventaba a su casa, se los llevaba. ¡Rácale! Eran agarrones, vaya, de novela, donde la gente estaba con toda la adrenalina al 100%. Y ya de ahí, los otros agarrón, el que me encantó mucho fue emocionante el agarrón de El Mimo de Costa Verde y Carreto. Ese fue un agarrón sensacional. Ya de ahí, el otro agarrón fue el Potrillo Chávez con Carreto también. Y de ahí ya, todos son hermanos, todos son amigos, todos son, ¿verdad? Se acabó ese poder a poder, se acabó. Pero pues bueno, vamos a... Lo importante es que participen y que sean parte del carro alegórico de la fiera en este carnaval 2026. La Chiquis es la que se quiere anotar para reina. Ya le expliqué de mil maneras. Ayer tuve una discusión fuerte con ella. Digo, entiende, por favor, que tú no puedes inscribirte porque se me va a venir la gente encima. Me dijo, ay, si no es la primera vez. Le digo, pues sí, pero ya.
1: Sí, la verdad es que usted siempre ha tenido problemas con la gente. Eso no es como que una razón, ¿verdad? También usted tuvo que decir eso. A lo mejor y pudo decir que era porque era su pareja sentimental.
0: Sí, pues es que no se puede.
1: Y no se puede, o sea, usted está seguro que no se puede. No hay ni una posibilidad.
0: Pues, sindicalmente, a través del sindicato del STIR, quiero decirte que no se puede.
1: Es que estaría bueno, la neta.
0: Sí, estaría bueno mientras ella pierda, pero imagínate que ella le eche ganas, que se ponga a trabajar y gane. Imagínate que ella gane, nada más con eso. Me corren de la empresa, me corren.
1: No, y afuera lo linchan.
0: Ay, qué casualidad.
1: Lo linchan también afuera.
0: Qué casualidad, ¿no?
1: Lo linchan en el carro alegórico.
0: Fíjate, no. No,
1: para qué. Porque yo voy a estar con... Ay, no. Así lo dejamos.
0: Mira, no hay... Te voy a decir
1: pero
0: algo.
1: Pero pobrecita, si ella quiere participar.
0: Te voy a decir algo. Por parte de la empresa, ellos no tienen ningún inconveniente porque se encontró a uno de los ingenieros, la Chiquis, y le preguntó, oiga, fíjese que yo quiero inscribirme, pero pues yo soy la pareja sentimental de Víctor Sánchez, ¿no? Y entonces, no sé si se pueda. Y el ingeniero dijo, no, sí, adelante, esto... No es una cuestión política ni jurídica. Esto es para divertirse. Y de ahí se agarró la Chiquis. ¿Qué dijo el dueño? Que sí, que no. Le digo, que entiéndeme, que por educación te lo dijo. Por educación. Pero ese problema.
1: Pero es que saben cómo somos las mujeres, que con tantito nos den una esperanza y vamos a estar agarradas.
0: Sí. Sí, sí, sí.
1: Entonces,
0: sí.
1: ¿Es su última palabra que no se va a poder?
0: No es mi última palabra, pero no. No es conveniente, Karen. No es conveniente. El público va a empezar a hablar mal de mí y hasta ahorita no han hablado nada
1: siempre
0: mal de mí.
1: Siempre hablan mal de usted.
0: ¿Sí? ¿Sí? Sí, sí, sí.
1: Siempre. A mí me han mandado mensajes donde se la están refrescando a usted.
0: Ah. Ah, pues entonces sí vale la pena, porque, ¿no?
1: Pues es que ya hablan.
0: Sí, yo pensé que no hablaban mal de mí. Dije, no, voy a empezar a hacer que hablen mal de mí.
1: Y se ve que
0: no
1: usted
0: tiene caso.
1: No lee los comentarios de YouTube. Porque
0: no,
1: también...
0: porque como hablan mal de mí, mejor ni los leo. Bueno, me imagino, yo la verdad nunca lo he visto, pero bueno. Ahí lo tenemos, mis amigos. No me vas a creer el día de hoy. Le voy a platicar algo, mis amigos. No me vas a creer, Diosito lindo. Ya tenemos aquí... La semana pasada, el viernes, Karen...
1: Ajá.
0: Nos comentó Rubí que ella tenía un gato. Un gatito, pero que no tenía nombre. Que no le había puesto nombre. Y entonces le dije yo, ¿pero por qué no le pones nombre? Y dijo, no, pues... La verdad no me acuerdo por qué me respondió que no le había puesto nombre. Ajá. Y yo de broma le dije, pues tráetelo el lunes, tráetelo. Y aquí entre el público vemos cómo es el gatito, qué características tiene. Y le ponemos un nombre, lo bautizamos, le hacemos un pachangón al gato, ¿no? No me vas a creer, Karen caballero.
1: Que le trajo.
0: Yo pensé, ¿eh?
1: Se lo trajo.
0: No, trae el chingado gato aquí, ya llegó con todo y el gato aquí.
1: ¡Ay, qué tierna!
0: Oiga, ¿cuándo se había visto que un gato viniera aquí?
1: Que se inscriba
0: aquí
1: para el carro alegórico.
0: Si no gana Rubí, que gane el gato. Estoy casi seguro que el que gana es el gato. Ahí el gato va a llevar a Rubí a los paseos. ¡Ay, no! Pues ya tenemos al gato de Rubí, mis amigos. No, es que yo pensé que esto jamás iba a pasar. O sea, yo se lo dije por broma, por chascarrillo. Pero Rubí, como no está, vaya, no le llega bien el agua al tinaco. Entonces resulta que dijo, yo lo llevo. Y ya está aquí el bendito gato. Ay, se me queda viendo, Karen, se me queda viendo muy feo el gato, Karen.
1: A mí me da miedo los gatos.
0: No, es que se me queda viendo así como que me quiere decir, padrino, cómprame un sobre, no he comido. Sí. ¿Cuánto vale el sobre de comida para gatos, Karen?
1: Yo creo que como unos, póngale, 13 pesos, 15.
0: ¿13 pesos, 15?
1: Un sobrecito de la carnita, sí, como 15 pesos.
0: Pues ahorita lo vamos a platicar, mis amigos. Tenemos la información importante, pero nada más les recuerdo, ya llegó el gato de Rubí, el bendito gato este que no tiene nombre, ahorita lo vamos a bautizar. Ya viene toda rasguñada de la cara, Rubí, porque el gato no anda en camiones, se lo trajo en camiones al bendito gato. Ay, no, Rubí, de verdad que es que para locuras, las tuyas. Vamos con la información primero y de ahí nos vamos con el gato de Rubí, que lo tenemos de invitado aquí en el escritorio. Ya lo metió al escritorio. Baja el chica gato, se va a hacer el gato, por
1: a
0: favor.
1: A ver, yo quiero ver al gato.
0: No. Primero lo primero, Karen caballero. Primero la información y luego el gato. Mira, ya se va a hacer pipí ahí, niña. Uy, Dios mío, ¿cómo te dejó Nabor subir con todo y el gato? Ya me imagino en el camión, ahí agarrada del tubo con una mano y con la otra el gato. Pagaste el pasaje del gato. Ahorita vamos a investigar, vamos a ver. Bueno, Cari caballero, ¿qué tenemos el día de hoy para celebrar? ¿Qué tenemos?
1: Hoy es el Día Internacional del Aire Limpio por un Cielo Azul.
0: No entendí nada. ¿De qué? Que hoy es el Día del Aire.
1: Es el Día Internacional del Aire Limpio por un Cielo Azul.
0: Ah, el aire limpio por un cielo azul.
1: Para crear conciencia sobre la importancia de respirar aire puro.
0: Ajá.
1: Y reducir la contaminación atmosférica.
0: Oh, my God. Muy bien.
1: Para que vea.
0: Perfecto.
1: También es el Día Internacional de la Cooperación Policial.
0: El Día Nacional de la Cooperación Municipal.
1: ¿O qué? Policial.
0: Ah, policial, de la Cooperación Policial.
1: Sí.
0: Ah, caray.
1: Conmemora la creación de la Interpol y fomenta la Alianza Global contra el Delito.
0: Ándale, pues, perfecto. Para todos los policías, un saludo muy especial y a todas las categorías policíacas que son las del AFI, las del IFE, las del FOFI, todas las dependencias, la Interpol, la Todas, todas. Oye, qué bonita te ves con lentes, Karen Caballero. Son lentes de aumento.
1: Sí, porque estoy bien pegatona.
0: Oye, pero fíjate que no te los quites. Te ves muy bien, Karen Caballero. Te ves así muy, muy, así como interesante, como lectora de libros.
1: ¿Y
0: como
1: sin
0: lectora
1: lentes de... no me veo así?
0: Bueno, lo que pasa es que te ves juvenil, te ves radiante, pero aquí te ves así como Chibiri Wong.
1: Como su outfit.
0: Así como mi outfit.
1: ¿Usted se lo puso porque fue a desayunar o porque venía al vacilón?
0: No, en realidad me lo puse porque ayer fui a trabajar a un lugar allá por Jalapa, por Banderilla, por no sé dónde me llevaron a trabajar, que ahorita te voy a decir el nombre, y me fui con este outfit, llegué con este outfit, y entonces dije, me lo voy a poner el mañana, porque nada más...
1: O sea, se lo puso ayer y ahorita otra vez.
0: Ajá, sí, pero no me quemes.
1: Lo había entendido, perdón.
0: No, pero es que salgo de la casa y me subo a la camioneta. Llegó a la camioneta por nosotros a las 5 de la tarde llegó la camioneta. Entonces yo salgo de la casa, me subo a la camioneta, nos llevan al lugar, me bajo de la camioneta, nos llevan al camerino, el camerino tiene aire acondicionado. Ahí me quito esta guayabera, me pongo el vestuario del jarocho, salgo a trabajar, regreso, me vuelvo a poner esta ropa. O sea, no la ensucio,
1: o sea,
0: no la
1: usted
0: sudo.
1: Lo que quiere decir es que no suda.
0: No, y aparte me fuimos mucho frío. Entonces dije, me la voy a poner para llevarla antes de llevarla a la tintorería.
1: ¿Aguanta una apuesta más?
0: Aguanta tres más, Karen, porque tres más. Ahorita lleva dos.
1: Ahorita que usted carga al gato, se le va a ensuciar. Más le digo.
0: No, a mí no me vais a poner el gato, Rubí. Porque a mí me dan mucho miedo los gatos. Allá tenlo, alejadito tenlo. Vamos a ir a un corte comercial, mis amigos, y seguiremos escuchando la información de que estamos celebrando el día de hoy. Y conozca usted al gato de Rubí, que si usted lo ve, creo que come mejor el gato que Rubí, porque lo veo más gordito, lo veo más frondoso al chica gato este. Pero ahorita se lo voy a presentar. Ay, Rubí, yo no me imagino a ti, niña. Ahorita me vas a decir cómo llegaste aquí con todo y el bendito gato. Vamos a un corte y regresamos con más aquí al Vacilón de la Fiera.
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0: tiquitinquín. Y nos vamos, mis amigos, con la información, información que tenemos mucha todavía, mucha en el día, información importante que usted necesita saber, así que adelante, Karen Caballero, con la información.
1: También es el Día Mundial del Pelirrojo.
0: ¡Ándale! El Día Mundial del Pelirrojo. A todos los pelirrojos les mandamos un saludo muy especial. Si usted conoce algún pelirrojo, pelirrojo. Pero le voy a preguntar a Karen Caballero, ¿cuál es el pelirrojo?
1: Pues el que nace con el cabello rojo.
0: El que nace con... Pero es que hay otros que no tienen el cabello rojo, pero su piel es como rojiza.
1: Entonces, pues también sería, sí, y el que tiene las cejas rojas también, y el que tiene las pestañas rojas también.
0: Me quedó muy claro. Todo el que tenga algo rojo es pelirrojo, todo aquel, ¿eh? Así tenga usted el ojo rojo por irritación, ya ese día va a ser usted pelirrojo, por tener el ojo rojo, pelirrojo, ahí está. Para todos los pelirrojos, un saludo muy especial, amigos. Muchas felicidades a todos los pelirrojos. Hoy están celebrando a todos los pelirrojos del mundo. Muchas felicidades. ¿Qué más tenemos, Karen?
1: También tenemos más información y es que tenemos que es el Día Mundial del Buzo.
0: El Día Mundial del Buzo, mis amigos. Ay, no sé. Qué maravilla es bucear, ¿eh? Qué maravilla es bucear todo lo que usted observa en el fondo del mar. Nos
1: abajo
0: deja
1: del mar. Tú,
0: abajo del mar. Todo bonito. Abajo del mar. Qué bonito. Fíjate que ya investigaron el porqué, la técnica de los buzos. ¿Sí sabes por qué los buzos siempre se avientan hacia atrás al mar?
1: ¿Por qué?
0: Porque si se avientan hacia adelante, caen
1: pues
0: a la lancha.
1: Pena, pues
0: caen
1: sí,
0: a la
1: es
0: lancha,
1: verdad,
0: Karen Caballero.
1: Sí, es verdad.
0: Ponte abusada, porque. Ponte abusada, Karen Caballero, porque. Luego pasa, yo me quise aventar hacia adelante, dije yo, ¿por qué me voy a aventar hacia atrás? Y me aviento hacia adelante y raca, le caí en la lancha, ahí mismo, pero bueno. A todos los buzos les mandamos un saludo muy especial, qué bonito todo lo que se ve en el fondo del mar, qué bonito todo lo que son los arrecifes, los que se han encontrado, los que han buceado y se han encontrado vasijas con joyas, con oro, Karen Caballero, vio el pescador que se
1: hay
0: encontró
1: que
0: el oro.
1: A bucear, a buscar.
0: Mira, la vez pasada, no me vas a creer, Karen Caballero, que fui aquí a las playas de Villa del Mar y me metí a bucear. Y ahí estaba yo buceando. ¡Ay! Cuando veo yo así algo brilloso, brilloso, que me acerco yo, ¡ráncale! Y ahí voy a ver y dije yo, no hombre, aquí ya la hice. Dije yo, ha de ser un lingote de oro. Ha de ser, no, era un papel aluminio, que alguien que come ahí en el mar... Un papel aluminio, mis queridos, brillaba, se veía, vaya, como una prenda.
1: Algo caro.
0: Algo que era papel aluminio, que dije yo, mira, nada más, qué bar. Pero me fui con la finta, la verdad, porque sí se veía, brillaba. Y como yo soy buzo profesional, gané 3 años consecutivos el primer lugar de buzo. Y...
1: ¿Cuál? ¿Usted es buzo ahora también?
0: Bueno, yo de... Espérame tantito, yo siempre he sido buzo desde que mi mamá me dijo, ponte abusado, me puse buzo. La vida es dura, me dijo, ponte buzo, porque yo, no, toda la vida, Karen, toda la vida. Y entonces, cuando tengo la oportunidad, ¿verdad?, bajo al fondo del mar y ahí me encuentro cosas tan bonitas. Me he encontrado calcetines, calzones, chocotorros, bueno, de todo me he encontrado ahí abajo.
1: Chocotorro,
0: porque la gente le da ganas ahí en la playa y rácale.
1: Y lo saca.
0: No, los esquivo. Los esquivo. Oye, Karen, qué cochina, ¿eh? No, no hagas eso, Karen.
1: Me dio risa.
0: No, por eso, ¿cómo lo voy a hacer? Que yo soy...
1: Es que dijo, me he encontrado.
0: Me he encontrado.
1: O sea, pues, para mí encontrar es como, oh, así.
0: No,
1: wow.
0: Una vez pensé que era un pez raro, porque así lo vi de frente y él me vio de frente. Ya cuando le encontré la forma, me le esquivé. Raca, le dije, me voy de este lado. Me voy a hacer la de malas. Me he encontrado, una vez, no me vas a creer, una vez se me...
1: Yo a usted le creo todo. Todas las mentiras que dice, yo le creo.
0: Nos fuimos nadando hacia la isla de Sacrificio. No, a ver, ¿cuál es mentira? No. A ver. No hay mentiras. La gente veracruzana lo hace. Eso es parte de la experiencia veracruzana. En una ocasión con unos amigos me dijeron, vámonos a nadar, vamos a la isla de sacrificio. Dije, bueno, vamos a la isla de sacrificio. En aquellos tiempos yo tendría como unos 19, 20 años.
1: Chavalón, chavalón.
0: 19, 20 años. Yo de ahí de la playa Pelícano a la isla de sacrificios, nos hacíamos 20 minutos nadando.
1: Ay, usted, 20 qué mentiroso. Nadando. ¿De verdad?
0: ¿De verdad?
1: ¿Y cómo saben que era? Ponía su...
0: Y te voy a decir que había otros amigos, sí, claro, claro, llevábamos reloj contra agua. Y había otros amigos que se hacían menos tiempo, Karen, se hacían menos tiempo, nadaban, y se iban. Yo me hacía 20 minutos de la playa Pelícano a la isla de sacrificio, 20 minutos. Y había amigos que llegaban antes, o sea, minutos antes, no se nos checaba. Y ya, ahí estábamos un rato, cuando se podía llegar a la isla de sacrificios, cuando podía, te dejaban llegar a la isla de sacrificios, podías estar en la isla de sacrificios, podías llevar, que una comida, que lo que te quieras ahí botanear, te lo llevabas, rácale, gracias allá, ¿quién te veía? ¿Quién te reclamaba? Nadie. Y ya luego regresabas, ¿no? Regresabas, antes de que oscureciera, porque ahí había seguridad. Cuando empezaba a oscurecerse, te mandaban la guardia marítima. No puede estar aquí, tiene usted que ir. Y la misma guardia te subía a la lancha y te llevaba a la orilla. Pero nosotros nadábamos, mis amigos. Un día me encontré un tiburón cuando me iba yo de regreso a Veracruz. Ya veníamos de la isla de sacrificio, porque ahí había, pues era, no sé, como el paso de los tiburones. Y me voy encontrando uno de frente a frente, Karen Caballero. No, vieras, en ese momento, cuando ya vi que ya abrió el hocico, el tiburón, dije, no, yo hasta aquí quedé, mis amigos salieron, como que el tiburón deja a los demás y solo agarra uno, como a mí me vio más carnoso que a los ciudad flacos que eran mis amigos. Ha de haber dicho el tiburón, este está bueno, Shibirigo, por
1: nosotros. Aquí sí me lleno.
0: Aquí va a haber un buen filete. El tiburón lo supo, ¿no? Y entonces se me va sobre. No, vieras el agarrón. ¿Tú viste la película de Chanuk?
1: No.
0: La de mil máscaras contra el tiburón soviético.
1: No.
0: No, Karen, yo así, mira. Pa, pa, le tiraba yo de golpes.
1: ¿Usted le pegó? ¿Le pegó al tiburón?
0: No, no, él a mí, me decía pa, pa, con la aleta me pegaba. Y yo, mira, esquivando los golpes, y una vez que abrazo al tiburón, lo abracé así, y nada más brincaba así, ¡fum! Salía así del mar, ¡fum! Y yo agarrado al tiburón, o sí lo agarraba yo, y empezaba yo, y le digo, tu mamá se va a enojar, ¿eh? Así el oído le decía yo al tiburón. Yo conozco a tu mamá, le dije yo al tiburón. Pero así lo tenía yo agarrado y en el oído, Karen, le dije, yo conozco a tu mamá.
1: ¿Y qué hizo el tiburón?
0: Me soltó.
1: ¿Y tiene usted las marcas de la pelea, de guerra? ¿Tiene las marcas de guerra usted?
0: Me dio una...
1: A ver, muéstralas. Las muestre.
0: No te la puedo mostrar, Karen Caballero, porque sí me da mucha pena.
1: ¿Por qué?
0: Pero, fue una lucha incansable con ese tiburón. Y nos dábamos de vueltas y todo, salimos a la playa. Bueno, no, nos íbamos golpeando, llegamos hasta el malecón, golpeándonos el tiburón y yo. ¡Pah! Y me tiraba un aletazo y yo se lo esquivaba y le tiraba yo un gancho al hígado aquí por el club.

0: entender. Vamos a ir a un corte comercial, mis amigos. Créanme, yo he pasado por muchas cosas. La vez pasada que contra el oso polar, yo me peleé contra un oso. Cosas que nadie me va a creer. Nadie me va a creer, a mí me aplastó un caballo. Y después del caballo venía un
1: el jinete sin cabeza.
0: No, era el carrusel en la feria. Me caí ahí en el carrusel y me aplastaron varios animalitos. Vamos a hacer un corte comercial, regresamos con más aquí al Vacilón de la Fiera
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0: FM, regresamos.
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0: Continuamos, amigos, aquí en Evasión de la Fiera. Estoy sacando las votaciones de la vecina, de los que le han mandado votos. Porque ya sabe usted que van como embajadoras del Vacilón de la Fiera. Acá le enviaron 100 a la 1:40 p.m. el día de ayer domingo. 100 le enviaron. Su sobrino José Andrés Reyes le envió y también le envió 30 pesos. Le envió 30 pesos. Dice otro, dice, me mandó mi sobrino. Ok, no me mandó el nombre de Héctor Reyes. Héctor Reyes le mandó. Muy bien. Y acá abajo, 50 más. Geranio Basurto, dice ahí. Más 50 más. Geranio Basurto. Y el día de ayer también le enviaron 100 votos más a la vecina, 100 votos más de Adolfo Martínez, Fofo Martínez, le envió 100 votos más. Y hoy en la mañana, a las 10:32 a.m, le mandan 80 votos más. ¿No te da vergüenza a ti, Rubí? Ahí está. Muy bien. Bueno, ahí tenemos las votaciones, mis amigos. Vamos a sumar. Ella el día viernes, aquí en el programa, hizo 1,399 votos más 50, más 30, más 100.

0: más 50, más 100, más 80, la vecina lleva en ese momento, 1,809 votos. 1,809 votos lleva la vecina hasta este momento. La vecina, muy bien. Dice Jorge Onofre 30, pero no sé dónde están. No tengo el recibo para hacerlo válido. Pero bueno, los que ya me mandó los recibos y los que ya tienen aquí el voucher, aquí está. La cantidad de 1,809 votos, la vecina. 1,809 votos, la vecina. Hasta este momento, mis queridos amigos. Y ahorita vamos a decir las cantidades de las embajadoras, que son las radioescuchas más antiguas, los pilares, las que han estado firme con nosotros. Ellas, vamos a ver quién es la que sube. Una va a subir, la que meta más votos, esa es la que va a subir aquí por agradecimiento a su trayectoria, a su tiempo, a su personaje. Aquí no llevan cantidades para poder competir, es la que meta más, es la que gana en las fechas de los candidatos a Reyes del Carro Alegórico de la Fiera. Así que, pues bueno, ahí está. Ahora sí, ¿qué más celebramos, Karen Caballero?
1: Son todas las celebraciones del día de hoy. A ver, déjeme ver. Ajá. A ver, déjeme checar.
0: Espérame, lo que tú checas. Sí, vecina, aquí tengo el de 30. Aquí está el de 30 pesos de Jorge Onofre. Sí, ya lo agregamos. Aquí están. Fueron 1,399 del viernes, más 50, más 30, que eso debe ser los de Jorge Onofre. Más 100, más 50, más 100, más 80. Ahí están todos los depósitos claros y transparentes de la vecina y de todos los seguidores de la vecina. Quiero ver a... Dice Víctor, te mandé sin querer otros 50 para Rubí. ¿No sabes lo que me pasó con esa dichosa transferencia? Se me bloqueó la app, tampoco podía por banca, por internet ni por teléfono. Tuve que ir al banco porque todo se bloqueó. Y creí que me habían hackeado sin querer, pero con gusto, los otros 50 para Rubí. Se quedó ahí atorada cuando se me bloqueó la app. Ok, 50 para Rubí, dice por acá. Muy bien, ahorita vamos a checar que haya llegado, porque también tenemos que checar que a la cuenta llegue correctamente esos 50 para Rubí. Aquí están. Ah, pues ya están anotados, dice que se atoraron, pero aquí los hicieron válidos, ya los 50 de TT, me imagino que es TT. No llegaron, hasta hoy llegan, y aquí están, ya lo tenemos anotado, ya aquí está anotado. Muy bien, perfecto. Esto, dice Oito, otro 50 para Rubí, soy TT. Dice otro 50. Muy bien, sí. Perfecto, son otros 50 para Rubí, señoras y señores. Aquí lo tenemos, otros 50 votos para Rubí por parte de TT. Ahí están otros 50 votos. TT, bueno. Vamos a escuchar qué más celebramos, porque ya tengo al gato impaciente. Tengo un gato en el estudio por primera vez, señoras y señores. Esto ya se descontroló.
1: Ya son todas, tenemos, ya no hay. Muestra el gato.
0: A ti te urge el gato, por eso dices que no hay nada. Oye, Jimmy, ¿no hay para conectar al celular? Para conectar al celular, ¿Sí? ¿Es este? ¿A poco? Ah, mira, pensé que eran audífonos. Muy bien. Bueno, señoras y señores, del otro lado del estudio tengo una chica que pensé que dentro de su cabecita loca, llena de mermelada de cacahuate, pensé que me iba a seguir el juego porque, ¿no? Somos colegas de la mermelada, somos colegas. Y entonces le dije, tráete tu gato. Me habló de su gato que no tenía nombre, ¿verdad? Es un gato que ahí lo tiene en su casa y no sé cómo le hace caso el gato. Mira nada más. Ya lo encerró ahí en una jaula porque el gatito de verdad que anda, yo no sé cómo lo trajo. Vamos a enfocar en ese momento. No, pero espérame, con todo y todo, pero Rubí, hija, háblale al gato, el gato entiende más. Háblale al gato, dile al gato qué es lo que quieres. Así, ahí deja eso ahí, exactamente. Tú haz lo que el gato te indique. Sale, Rubí. Para que podamos avanzar en el programa. Bueno. Resulta que nos habla Rubí que tiene un gatito, que está trabajando por el gatito, que tiene que comprarle su alimento y todo ese rollo. Yo soy amante de los gatos y de todas las mascotas. A mí me encantan los gatos, me encantan los perros, me encanta la vida, me encanta el amor. Soy aventurero, revacilador, ¿no? Y lo que no se ha inventado, compa.
2: ¡Fue horrible!
0: Yo entonces le dije, oye, tienes un gatito, hombre, qué padre, a mí me fascinan los gatos, no sabe usted cómo los amo. Y resulta que me dice, sí, tengo un gatito, pero no, pues no tiene nombre. Le digo, ¿cómo no va a tener nombre? Y entonces me dijo, no, pues no sé. Digo, tráeme al gato el lunes y con todos los amigos del público. Tenemos fantasmas aquí, están moviendo la cámara solita. ¿Viste cómo se movió la cámara? Que el público nos ayude a ponerle nombre al gato. Nos vamos a ir del otro lado del estudio para... No, de verdad te lo juro que yo no pensé que me fuera a hacer caso. No pensé. Señoras y señores, no me imagino cómo se subió al camión el bendito gato agarrado del tubo. No sé cómo le hizo, ¿eh? Quiero que me cuente la historia. Viene toda rasguñada de la espalda esta niña. Yo no sé si fue el gato o no sé. No quiero pensar mal de esa criatura. No quiero pensar mal de ella. Señoras y señores, vamos del otro lado del estudio para conocer las locuras de Rubí con su gato. Rubí, bienvenida. Buenos días. Good morning para mañana.
3: Buenos días, Víctor. ¿Cómo estás?
0: Sorprendido, Rubí. Me tienes sorprendido con esa bendita caja que traía una caja de huevos. Ya lo bueno que Jimmy le prestó eso. Venía con una caja de huevos. No sabe usted con qué barbaridad. Oye, y cuéntame, cómo, o sea, en verdad, adentro de eso viene un gato.
3: Vienen dos.
0: Bendito señor, padre mío, ¿cómo me mandas dos gatos? ¿Pero cómo que dos? ¿Por qué dos gatos si quedamos que era uno? ¿Cuántos gatos tienes, Rubí? Me hablaste de uno de la vecina y un gato tuyo.
3: Sí.
0: ¿Y por qué me traes dos gatos?
3: Porque ninguno de los dos tiene nombre.
0: Ni el de la vecina ni el tuyo.
3: No.
0: ¿O los dos son tuyos?
3: No.
0: A ver, déjame preguntarle al gato. Creo que el gato sabe más. Es que le pregunto a Rubí, como que se me queda así como... A ver, tú me hablaste de un gato que no tenía nombre, que tú tenías un gato.
3: Sí.
0: Ahora me traes dos gatos y te pregunto por qué dos gatos. Y me dices que los dos no tienen nombre.
3: Sí.
0: ¿Los dos gatos de quién son?
3: Uno es mío y uno es de la vecina.
0: Bueno, ¿y por qué la vecina me tiene que mandar su gato?
3: Porque yo le dije que me lo diera para que le pusieras nombre.
0: Bueno, ¿y por qué no le han puesto nombre, Rubí? ¿Por qué no le han puesto...?
3: Ah, porque están chiquitos.
0: Ah, están chiquitos. Yo pensé que era un gato... Pues vaya, con un tamaño ya de gato.
3: No,
0: es un gatito, entonces.
3: Son gatitos.
0: ¿Cuántos meses o años? O yo no sé cómo se le llama eso. ¿Cuánto tiempo tienen, Rubí? Rubí, ya se me durmió. Ay, Diosito, lindo, es que ya se me durmió. Pero Rubí, ¿cómo te traes un gato de un mes, Rubí? ¿Nos puedes mostrar los gatos aquí a cuadro? Entre usted a YouTube, mis amigos. Ahí viene Rubí con todo y los gatos. Porque no tienen nombre, no les han puesto nombre. Vamos a pedirle al auditorio que nos ayude. Primero, véalos. Vea qué características tiene el gato, de qué color son, sus ojos, alguna mancha. Y con eso yo creo que nos puede ayudar a encontrar el nombre de estos gatitos. Te va a ir a morder porque no han comido, ¿eh? Ahí hacemos un poquito la esta azul para acá, para que se vea al frente. Córrele esto un poquito para acá, mira, Rubí, para acá. Eso. A ver, ¿dónde está el gato? A ver ese gato.
3: Te está
0: jalando ahí el brasier. Mira, el gatito no quiere despegarse ahí de la blusa del es. Tengo una mención, mis amigos, en lo que Rubí se pelea con el gatito. Tenemos una mención, Karen Caballero.
1: Sí, es la 25612.
0: 25612. 25612. Le voy a buscar rápidamente la 25612 en ese momento y aquí la tenemos, mis amigos. 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
0: Ya lo sabe. Ahí está la información y vaya usted inmediatamente con ellos. Bueno. A ver, déjame prepararme bien. Entonces, ahí tenemos un gatito, mis amigos. Déjame poner mis lentes, porque quiero ver bien al gato, pero me tengo que cambiar porque estos son trifocal. Y me voy a poner los chingonguán. Vamos al corte. Ahí tienes a los dos gatitos. Ahora mira, los chicas, pelos parados el gato. ¿Por qué tiene los pelos parados? Está erizado de miedo, ¿por qué será? No te escucho. ¿Son gatos qué? Mira, como que siente que tú eres su mamá porque ya se fue ahí al pecho. Qué bonitos gatitos, qué bonitos. Vamos a un corte comercial. Si usted es amante de los gatos como yo, entre a YouTube y ponga La Fiera Viral. Mire usted, ahí está. Todas le están lamiendo, te están bañando porque así se bañan los gatos, ¿eh? Se lamen y se bañan los gatos. Tiene que tener una ahí en el oído, que tener una bañada en el oído. Ahí está. Vamos a un corte y regresamos con más al Vacilón de la Fiera.
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3: Local. Este lunes en la zona conurbada Veracruz, Boca del Río, se pronostica una temperatura máxima de 31 a 33 grados Celsius, humedad del 70%, se registraría un índice de calor de 38 a 40 grados Celsius, viento del este-noreste de 20 a 35 kilómetros por hora. Se podrían registrar lluvias en Veracruz, Boca del Río de esta noche a la madrugada, con acumulados de 5.1 a 25 milímetros. Este lunes los mayores acumulados de lluvia se registrarían en las cuencas del norte del estado de Veracruz, el Pánuco, Tuxpan, Tecolutla y Papaloapan con acumulados de 50 a 75 milímetros. Se recomienda estar atentos de las actualizaciones del pronóstico del tiempo a través de XEU.
4: Nacional.
3: Usuarios de Banamex reportan este lunes fallas en distintos servicios del banco, entre ellos la aplicación móvil, cajeros automáticos, transferencias y pagos con tarjeta en establecimientos. En redes sociales, clientes se han quejado que no han podido realizar operaciones desde la aplicación, mientras que otros usuarios indicaron que también enfrentan dificultades para retirar efectivo en cajeros automáticos. Según lo reportado, tampoco es posible efectuar transferencias ni pagar con tarjeta en establecimientos, por lo que miles de usuarios a nivel nacional se han quedado sin dinero. Y Banamex ha reconocido que enfrenta una intermitencia general en su sistema, por lo que trabaja para restablecer el servicio.
4: Deportes.
3: Toluca se consagró campeón de la Leagues Cup al derrotar 2-0 a Monterrey en la gran final del certamen. Consulte esta y más información en xeudeportes.mx y, por supuesto, en nuestro portal de internet www.xeu.mx. Mi nombre es Alexandra Burch. Que tenga un excelente inicio de semana.
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8: Le vamos a pedir al público que nos ayude a ponerle nombre al primer gatito. Este gatito, si usted lo ve, es un gatito negro. Bueno, ¿es gato o es gata?
9: Los dos son gatos.
8: ¿Eh?
9: Los dos son gatos.
8: Ah, los dos son gatos. Muy bien. Mire usted, el gatito tiene las patas blancas, las de adelante solamente los de las pezuñas, o no sé cómo se llaman, las garras. Y en las patas traseras tiene así como un tipo de bota, ¿no? Más color blanco. ¿Verdad? Se ven muy finos los, el cabello se ve muy fino, se ve fino el gatito este. ¿De qué raza es el gato? ¿De qué raza es? ¿Angora? ¿De qué es?
9: Ahí sí no sé decirte, Víctor.
8: ¿No sabes qué decirte? Muy bien, bueno, pero ahí está la imagen para que nos ayude. Mándenos un mensaje y díganos cómo le podríamos poner. ¡Agarra al gato que se va! ¡Niña! ¿Cómo le puede poner? Ahí ya lo vimos, con patas blancas y es negro. Vamos a guardar ese gatito, vamos a sacar al otro. Ese es el gato de Rubí, dice que es el más inquieto, el que llora. Ya cuando le da de comer, ya dice que ya se pone tranquilito y no llora. Y vamos a ver el otro gatito, a ver qué características tiene. Vamos a guardarlo ahí. Vamos a ver ese gatito. Oye, es igual. Sacaste al mismo. Te están engañando. Es el mismo, mira. Es el mismo ya gato. Ya se atoró. Es el mismo, tiene las patitas blancas. Oye, es que va a ser difícil, Rubí, ponerle nombre. Los dos son iguales. Los dos son igual, Rubí. Hey, los dos son iguales. ¿Cómo le vamos a poner? Bueno, ahorita que nos diga el público sugerencias para poner el nombre, ponlo más a la cámara, que se ve un poquito más. Ahí, mire usted, levántalo tantito para que se le vean las patas blancas. Mire usted, ¿cómo le pone nombre a este gatito? ¿Cómo le ponía nombre a este gatito? Mire usted. Por eso, si tú me hubieras dicho que eran gatos de un mes, yo no te hubiera dicho que los trajeras. Yo pensé que era un gato normal, un gato de, pues, de un año, de dos, yo no sé, pero un gato de tamaño gato. ¿Por qué no me dijiste que eran recién nacidos? Oye, ¿los vendes, Rubí? Háblame, respóndeme, por el amor del gato.
9: ¿Cómo los voy a vender?
8: Pues respóndeme, sí. ¿Qué les das de comer, Rubí? ¿Qué les das de comer?
9: Le doy croquetas. Le doy.
8: ¿Y a poco croquetas a esos meses puede comer el gatito? Come, ¿a poco ya tiene su dentadura?
9: Y come pollo hervido.
8: Come mejor que tú. ¿Cómo va a comer pollo hervido, niña? No, el pollo tiene como 6 meses que no lo conoces. Ya guárdalo, pobrecito, guárdalo. Yo pensé que era gato normal, hombre. Y me sales tú con eso. Ay, no, es que de verdad que... Ay, Dios mío. Yo solito me meto en estos rollos. Solito me meto. Y ahí, guárdalos ahí. Y ya, antes de venir para acá, ¿les dice de comer? ¿Les dice agüita?
9: Sí.
8: ¿Eh? Ok, bueno. Pues no lo vamos a detener mucho porque, no le puedo poner... Mira, me está sugiriendo la gente que le ponga botas al gatito porque tiene... Se parece que tiene botas, ¿no? Por lo blanco, es un gato negro con las patas blancas, pero si le ponemos botas, va a decir Don Botas que se lo pusimos a él, vaya. Que se lo pusimos a él, pero bueno. Tenemos una llamada telefónica en esta mañana, mis amigos. Vamos a contestar esta llamada telefónica. Ah, pero antes una mención. Vámonos con la mención en ese momento. Con el número, Karen.
10: 35218.
8: 35218. 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
8: 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Y ahora sigamos con la llamada telefónica. Hola, ¿qué tal? Bueno, buenos días. ¿Quién habla? Bueno, bueno. Hola, hola.
11: Hola.
8: Hola, buenos días. No tenemos a nadie. Bueno, vamos a despejar la línea telefónica en ese momento. Y nos vamos con. Entonces. Vamos a checar qué nombre va a poner el público, Rubí. Y de verdad, si hubiera sabido que eran gatitos de meses, la verdad que no lo hubiéramos hecho. Dice Kumbala por acá, saludos, mi hermano Víctor Sánchez, Karen Caballero, Rubí, que se llame Botas y Cuchín. Que se llame Botas y Cuchín. ¿Qué dice el público? Que uno se llame Botas y el otro Cuchín. A ver si le damos micrófono a Rubí para poderle escuchar, porque en las menciones, para que no se escuchen más voces, ahí está. ¿Qué te parece uno Botas y el otro Cuchín?
9: Sí, estaría bien.
8: El Cuchín porque es gato, hubiera estado padre uno que se llamara Cuchín. ¿Pero cuál? El más impertinente, a ese ponle Cuchín, a ese.
9: Cuchín.
8: A ese, el más impertinente. Mira, aquí está otro que dice lo mismo, que le regalen, dice, que se lo regalen al gato Cuchín, dice por acá. Dice, sí, me gustaría que le pusieran... Cuchín al gato, cualquiera de los dos. Muy bien, pues ahí tenemos las propuestas de Cuchín. Bueno, ahí lo tenemos, Rubí.
9: ¿Sí?
8: ¿Te parece bien?
9: Sí, estaría bien.
8: Vamos a bautizar. ¿Cómo se bautiza eso? Pásame un poquito, pásame. No sé si se puede hacer, pero ¿podemos bautizar al gato?
9: Sí, hay que bautizarlo.
8: Y ahorita lo celebramos con unas picaditas, el pachangón, ¿sí?, de picadas. Por la bautizada del gato, que le vamos a poner cuchín al gato, le vamos a poner cuchín. Y al otro le van a poner botas.
9: El botín.
8: Botas, muy el bien.
9: Botas.
8: Si tuvieras algún, algún cambio de nombre, ahorita lo puedes hacer, que te, no me gusta uno, no me gusta el otro, no quiero, tú
9: comenta. No, estaría bien esos nombres si me gustaron.
8: Ahora, ¿cuál le vas a poner cuchín y a cuál le vas a poner botas? Los dos son iguales. Bueno, el nombre que te acuerdes tú le mencionas así, los dos son iguales, no va a haber problema. No va a haber problema, ¿no? No va a haber problema, pero bueno. Ahí está la información, dice por acá. Dice por acá, botín, que le pongas botín en lugar de botas, botín.
9: Botín.
8: Botín, porque parece botas, botines, las patas del gatito. Ahí está ahí está, podría ser botín. Muy bien, bueno, ya que ya te dimos varios,
9: nombres.
8: Sí, alternativas para que le pongas. Y los gatitos tienen frío, por eso se hacen bolita. Como aún son pequeños, no regulan su temperatura. Tápenlos con un trapito. Mis nombres para ellos son Aki y Bruno. Aki y Bruno. Muy bien, pues aquí se lo estamos diciendo a Rubí para ver qué es lo que decide, si quiere ponerle Aki y Bruno. Dice que tienen frío los gatitos. ¿No les trajiste chamarra a los gatos?
9: No les traje.
8: Ya están adentro, ya están cubiertos los gatitos. Ahí está, dice. Alambrados y cercas, dice por acá. Buenos días, Víctor, qué hermoso te ves el día de hoy. La verdad, gracias, Gregorio de Alambrados y Cercas del Puerto. Muchas gracias a mi amigo Alambrados y Cercas del Puerto, que nos sintoniza todos los días, mis amigos. Está instalando cercas y mallas y de todo lo que maneja él. Y el radio está ahí sintonizando la fiera. Muchas gracias, Gregorio. Bueno, mis amigos, ahí tenemos la información. Dice por acá, buenos días, Víctor, soy Fallo. Muy bien, saludos. Le puedes mandar saludos a Rambo y al músico. A ver, dice por acá. Le pueden mandar saludos a Rambo y al músico Esteban de los Vela. Claro que sí, a Esteban de los Vela, cómo no. Que me están haciendo mi casa y quiero les quede bien el colado. Y a su maestro Ramón, ya que le dejé de dar vueltas, que se ponga a poner la cimbra. Que se pongan a chambear, muy bien, claro que sí. Para mis amigos, para Rambo y a Esteban, les mandamos un saludo muy especial a ellos. Por favor, les encargo el colado y les encargo la cimbra, por favor, que no vaya a quedar chueca como la última vez que ya me reportaron, ¿verdad? Que quede bien para que Fallo quede a gusto, mis queridos amigos, para que Fallo quede a gusto. Así que, y que no se pierda nada, muchachos, que no se pierda nada, nada más les recomiendo eso, ¿verdad? Que todo se quede ahí en la casa y les mandamos un saludo para ellos que están trabajando hoy lunes, inicio de semana. ¡Saludos, Fallo! Saludo para todos cuando son las 11 con 11 el día de hoy, 11 con 11. Y bueno, pues ahí tenemos la información importante. ¿Qué pasó el fin de semana, Rubí? ¿Qué acontecimientos ha habido? ¿Qué novedades hay el fin de semana? Le vamos a preguntar a Karen Caballero. Karen, ¿qué ha habido de fin de semana en el espectáculo, en la cultura, en lo político, en lo social? ¿Qué noticias hay, Karen?
12: Se está equivocando porque a mí eso no me lo preguntaba.
8: ¿Qué te has enterado ahí en las redes, en la cuadra? ¿Qué ha pasado? Porque te pregunté, pero nadie sabe. O sea, ahorita no, como que no ha pasado nada relevante, ¿eh?
12: Algo así, guau. No, sí, nada más, ¿verdad? Vi en redes sociales que un señor fue a un centro comercial, ajá, muy conocido, donde compran en mayores cantidades, así mucho. Y
8: una tienda americana.
12: Así es. Y fue y llenó sus garrafones de agua con refresco de... ¿Ve que luego hay para que el refil?
8: Ajá.
12: Bueno, pues fue y llevó dos garrafones para llenarlos con ese refil.
8: A ver, por favor, espérame tantito. Por favor, o sea, en ese centro comercial donde usted compra su despensa, pero si usted quiere un paquete de rollo de papel, no le venden. Le venden 197 rollos de papel.
12: Ándale, en ese fue.
8: Bueno, antes de entrar a ese centro comercial, hay como un tipo de fuente de sodas.
12: Ajá.
8: Fuente de sodas y de alimentos. Ahí venden pizzas, hot dogs, refrescos, helados y todo este rollo. ¿En qué momento al señor se le ocurre llevar un garrafón de agua?
12: Dos.
8: ¿Cómo dos garrafones?
12: Dos garrafones,
8: ¿y qué, ¿Y qué le dijeron? Oiga, señor.
12: Espéreme. Pues sí le dijeron y lo empezaron a grabar y todo, pero al señor no le importó, se llevó sus dos garrafones llenos de refresco.
8: ¿Pero cómo? ¿Ese señor no estaba bien?
12: No está bien. No estaba ¿usted bien? Lo haría?
8: Ese señor no está bien como llenó dos y podía haber llenado cuatro.
12: ¡Ay, qué horror!
8: Ese señor no está bien, vaya, póngase abusado, señor. Si tiene esa posibilidad de llenar cuatro garrafones y nada más lleva dos. ¡Ay, no!
12: Iba con toda su familia. ¡Ay, no, no, no, no, no, no!
8: Oye, ¿esa nota la van a sacar en el portal?
12: Sí.
8: Vamos a... Eso sí, quiero ver porque soy chismoso para ver cómo
12: fue
8: está.
12: Fue en Aguascalientes, dice.
8: Ah, en Aguascalientes. Qué bueno que no fue aquí en Veracruz porque
12: y
8: si que no
12: se
8: nos
12: llevó,
8: queman.
12: Y sí se llevó los dos garrafones llenos de refresco.
8: Qué bárbaro. Ese famoso... Y ya me imagino la familia. El oso de la familia.
12: Pues la familia se ve normal porque está el video. Uh-huh. El video de cómo el hombre está llenando los garrafones y se le acerca una trabajadora del centro comercial. Y pues no le importa, se lleva sus dos garrafones en un carrito del súper. O sea, no, no, no.
8: Aparte.
12: No.
8: Fíjese, uh-huh. Oye, pero los pero me imagino que él pagó un refresco.
12: Se ve que compró una pizza. A lo mejor compró un refresco aparte. Y pues le dijeron, es que es refil. Y llenó su garrafón.
8: Pues sí, es refil, pero en un vaso, no para que se lleve usted el garrafón, señor. O sea, pero también no hay una ley que prohíba que el refil sea cierta cantidad. Ese es el detalle. Que no hay una especificación de cuánto puede llevarse usted de refil en un vaso o hasta cuánto. ¿Hasta cuánto? Y dijo yo, aquí nadie me dice que yo tengo que llevarme un refil de un vasito. Yo voy a poner mi garrafón, ándale, rácale y a llenarlo. Así es. Dice por acá, buenos días, papá Víctor. Hoy estoy de cumpleaños y como tu fiel seguidor desde el año 2011, ala, desde el 2011, me gustaría recibir una felicitación de usted. Claro que sí, mi amigo. Nada más que cuando se te ocurra ponerme tu nombre, te voy a felicitar. ¿Sí? Porque si no me pones tu nombre, pues entonces yo soy pirujo, no adivino. Perdóname. Soy pirujo, no adivino. ¿Cómo quieres que te felicite si no me pones tu nombre, cabecita loca? Pero bueno. Dice por acá Remy, dice Víctor, excelente día. Dice, me puedes felicitar, hoy es día del zurdo y yo soy zurda. Ah, no, pero ese es del jueves, perdóname. Ahí, aquí están. Buenos días, Víctor, tengo una idea para que la chiquis se puede inscribir para reina del carro alegórico. Termina tu relación con ella mientras está en la candidatura. ¿Tú crees que ella va a querer? ¿Tú crees que ella va a querer ser reina cuando es? ¿Tiene sueñito? Te vi el bostezo, pero que si yo me acerco a ti me comes, ¿eh? Oye, pero Jimmy está más dormido que tú porque no te vio. Oye, ¿cómo abres la boca tanto, Rubí? Haz el micrófono para atrás, niña, porque te lo comes. ¡Qué bárbara!
9: Un poquito desvelada, Víctor.
8: ¿Pero por qué te desvelaste si sabías que venías al programa? ¿Te desvelaste en qué?
9: Es que fui a mi terapia.
8: Ah, ahí te desvelas. ¿Cómo te fue en tu terapia? ¿Entraste el sábado?
9: Sí.
8: ¿Se quedaron a dormir el sábado? ¿Tú con quién duermes ahí, niña? Porque te encanta ir a esas terapias. Te han de pegar una terapiada, pero buena. Vamos al corte comercial en lo que me cuentas, porque sí, está muy rarito eso. Se quedan a dormir. Mírala. Paga 1,000 pesitos. Ahí voy. Vamos al corte. Regresamos con más al vacilón de la fiera.
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8: Sí, regresamos, chulibón.
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8: Y continuamos. Mis amigos, vamos a escuchar esa mención importante que tenemos para todos ustedes. Aquí la tengo rápidamente, 32575. Rápido la buscamos porque, ay, Dios mío, aquí la tenemos, esta información. 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Liverpool está con nosotros aquí en el vacilón de la fiera
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8: Y ya lo sabe. Muy bien. Pues bueno, pasó en las 11 de la mañana con 20 minutos. 11 de la mañana con 20 minutos. Y fíjate, seguro para mascotas. Yo no sabía que había seguro para mascotas. ¿Por qué no checas eso para asegurar los gatitos?
12: No, yo sí sé que hay seguro.
8: ¿Pero para mascotas?
12: Sí, sí.
8: Ahí hay, Rubí, no mientas, no mientas. ¿Cómo? ¿En serio tú ya sabías que había seguro para mascotas? Porque para mí es nuevo, yo. Seguro para el auto, seguro para la casa, seguro médico, seguro de gastos funerarios, pero ¿seguro para las mascotas?
12: Sí, sí, hay.
8: Ay, te haces como si tú supieras, te haces fula de mundo. Karen Caballero, ¿tú sabías que había seguro para mascotas?
12: La verdad no sabía, me acabo de enterar.
8: ¿Verdad que sí? Yo también no sabía, pero qué buena idea, porque mucha gente que ama a sus mascotas y las cuida y las protege. Yo tengo una cuñada que le mando un saludo para Sonia y para su esposo Tony Machorro, allá en la empresa de petrolera que trabaja, son petroleros. Y resulta que cuando se enferma un perrito o un gatito de mi cuñada, lo lleva al veterinario y se gasta la consulta, le ponen suero al animalito, le dan su tratamiento, su medicina. A veces lo dejan uno o dos días según lo que tenga el gato ahí en el consultorio, ¿no? Se gastan como 5,000, 6,000 pesos en, en todo ese proceso. Pero el día que se enferma su marido, el día que se enferma su marido, ahí se va la consulta de 40 pesitos. Hacer fila con el doctor Gordo, el blanco, que se viste de blanco con franjas negras. Ah, no, no, no, ese es otro. 40 pesitos. Y el gato se gastó casi 6,000 pesos en su consulta.
0: Es que te voy a decir una cosa, Víctor.
8: No, ya le dije a mi concuño, le digo, ¿por qué no maullas? Cuando te sientas mal, maulla. Ponte a maullar, a lo mejor, ¿no? Tu mujer te lleva a un doctor Shibirigón, ¿verdad? ¿Qué pasó, Rubín?
0: Voy a decirle, es que siempre las consultas de los veterinarios cuestan más caras.
8: Pero yo en mi tiempo, yo no conocí a un veterinario. Yo en mis tiempos teníamos a perros ahí que en el taller de mi papá. El Caralampio, llegó el Caralampio ahí con nosotros. Famoso perro Caralampio. Y nunca se enfermaba. Yo creo que sabía, donde me enferme, me muero, porque ellos no me van a llevar a un doctor. Sí, los perros sabían. Yo no conocía las croquetas y los sobres y... ¡No! Allá las mascotas les dábamos arroz con frijoles y mira, le entraban con ganas. De verdad, ¿eh? Les daba mi mamá sopa y comían sopa. Porque sabían que, bueno, había otra cosa. Los gatos son inteligentes. Un gato te puede abrir la puerta. Un gato te abre la ventana. ¡Un gato! Un gato y regreso, porque ahí está un corte comercial, pero en un gato regreso, vamos a un corte, regresamos con más aquí al Vacilón de la Fiera.
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8: Y continuamos, mis amigos, continuamos aquí en el Vacilón de la Fiera cuando son las 11 de la mañana con 56 minutos, las 11 de la mañana, 56 minutos. Y le voy a preguntar a Rubí, viene muy cansada y el público se dio cuenta, la familia Nomo me está diciendo, oye, invítale un taco, invítale un café, se está durmiendo en el programa. La señora Nomo no tarda en llegar para inscribir a una candidata como chica vacilón aquí en el programa. Y resulta que yo no quiero llegar y que se esté durmiendo Rubí. ¿Por qué te desvelas tanto, niña? Pues no se supone que vas a relajarte esa terapia, a que te quiten la depresión, a que te levanten ese ánimo. ¿Cómo estuvo ahí eso de que te quedas a dormir con el que da el curso? ¿Por qué te duermes con el que da el curso de motivación?
0: No, si yo no me duermo.
8: Ah, se la pasan toda la noche motivándose. ¿O cómo? No entiendo, Rubí, es que me desespero porque no hablas.
0: Mira, es que anoche... Anoche entramos a las 8.
8: ¿De la noche?
0: De la noche.
8: Ayer fue domingo.
0: Sí.
8: Ok. El domingo entraron a las 8 de la noche.
0: Y se salió como a las 11. Para cada quien para su casa.
8: Ajá, pero y el sábado para domingo durmieron juntos.
0: ¿Y el sábado?
8: Durmieron ahí el sábado. A mí no me engañes, Rubí. Yo fui peor que tú, ¿eh? A mí no me engañes. Eso de que, ay, voy a hacer una tarea en equipo, voy a hacer una tarea mamá, voy a ir a hacer una tarea en el equipo en el sábado, y ahí nos vamos a quedar todos mis compañeros del grupo, que somos un equipo para hacer la tarea. Mentira, no había ni grupo, ni existía nada. Y ya luego en la noche, mamá, no terminamos, todavía nos falta mucho, tenemos que hacer una maqueta, la bendita maqueta, cómo me salvó a mí. Tenemos que hacer una maqueta de la expropiación petrolera. Y entonces no nos va a dar tiempo, necesitamos terminar, ma, porque yo quiero ser alguien en la vida. No me cortes la inspiración de terminar mi tarea, me dijo. Está bien, hijo, quédate a dormir ahí, pero en cuanto termines me hablas. Sí, ma. Y sí, ma, le decía yo, sí, ma, voy a hacer la maqueta de la expropiación petrolera. Y ahí voy a poner una foto tuya en agradecimiento, ma. Pues ya sí, hijo, gracias. Mentira, no tenemos que hacer ni maqueta, ni expropiación petrolera en noviembre. Por favor, mi mamá, ¿por qué no sabía las fechas? Mi mamá no sabía las fechas. ¿Usted sabe cuándo se celebra la expropiación petrolera? Quiero que usted me diga, porque eso es importante. ¿Cuándo se celebra la expropiación petrolera, Rubí?
0: Ya no me acuerdo.
8: No me quedes mal, estás aquí en un programa de radio. ¿Cuándo se celebra la expropiación petrolera? Por favor, mis amigos, dígame, porque yo no me acuerdo tampoco. Bueno, a ver, entonces el sábado en la noche entran, reciben su terapia, se quedan a dormir.
0: Y al
8: otro día se levantan a unos chilaquilitos para reponerse.
0: Y al otro día nos retiramos a las 7 de la mañana.
8: Ok, a las 7 de la mañana ya...
0: Cada quien para su casa.
8: Ya, para quien para su casa. ¿Qué pasa en esa noche, Rubí? ¿Qué pasa en esa noche? No bajes tu mirada. No te culpes.
0: No
8: te culpes porque si eso... te ayuda a levantar tu autoestima, tu depresión, qué bueno que encontraste la manera. Qué bueno.
0: Ahorita te voy a pasar unas fotos para que veas...
8: Decentes.
0: No, sí.
8: Decente.
0: Sí.
8: Ajá.
0: Para que veas qué hacemos los sábados para domingo.
8: Ajá. ¿Pero se pueden ver?
0: Sí, se pueden ver.
8: ¿Qué hacen, Rubí? ¿Pero qué hacen, Rubí? Ni sabes qué hacen. A ver, invéntame, miéntame, ¿qué hacen los sábados para domingo, donde se quedan ahí toda la noche, toda la madrugada, y meten ahí sus cervezas, y meten sus bebidas, y sus cosas ahí raras? ¿Qué hacen ahí?
0: Y ahorita, el jueves 10 del septiembre...
8: ¿Qué hacen? Te pregunté, ¿qué hacen ahí, Robi? ¿Qué hacen?
0: Te voy a pasar unas fotos.
8: Vea usted nada más cómo le están levantando la autoestima. Le dan una levantada de autoestima a Rubí de sábado para domingo. Que sale, pero mire, con una sonrisota le pegan una levantadona, pero terrible, vaya. Esa autoestima se le dan su levantada. Dos o tres le dan en la noche, porque yo la veo muy sonriente. Muy sonriente la veo. Pero bueno, ahorita nos va a informar el día de hoy. Nos va a mostrar unas fotografías. Yo, la verdad, no tengo ni idea qué es lo que hacen ahí. Se supone que es la gente que está en depresión, ¿no?
0: Sí.
8: La gente que está
0: deprimida. Nos dan pláticas.
8: ¿Eh?
0: Nos dan pláticas el jueves, el viernes.
8: ¿Qué platicaron esta semana? ¿Qué nos puedes comentar? ¿Qué platicaron? De esas pláticas para levantar la depresión, ayudar con todo esto y la autoestima, ¿qué pláticas hay? ¿Qué dicen? Hombre, tú ni pones atención, por eso sigues igual. Le están preguntando si ella fue, me tienen que platicar qué fue lo que dicen, cómo te levantan la autoestima, qué te pueden decir, o sea, qué te dijo el asesor o el cronista. Yo no sé cómo, es que Rubí de verdad me desespera, como no se imagina. ¿Qué dijeron, Rubí? ¡Rubí! ¿Qué dicen?
0: Es que yo ahorita...
8: En el micrófono, por favor. ¿Qué dijeron? ¿Qué dicen para levantar la autoestima? ¿La depresión? ¿Qué dicen?
0: Pues, es que nos preguntan a nosotros...
8: Ajá.
0: ¿Qué sentimos?
8: Ah, sí. el instructor... ¿Cómo se llama? ¿Es instructor o qué? ¿Cómo se llama el que da esos cursos?
0: Conch.
8: ¿Eh?
0: Se llama Conch.
8: El Conch.
0: Sí.
8: El Conch. Bueno, el Conch. El Conch.
0: Y
8: te pregunta, ¿cómo te sientes? ¿Te gusta? ¿Así, mami? ¿Así?
0: Y,
8: te pregunta, ¿no?
0: Y tenemos staff.
8: ¿Eh?
0: Y tenemos un staff.
8: ¿Tienen un qué?
0: Staff.
8: Ah, tienen un staff. Ajá.
0: Sí.
8: ¿El staff qué es, perdón?
0: Es una muchacha que nos hace las preguntas.
8: Ah, entonces no es staff. Es chismosa. ¿Qué quieres saber? ¿Qué quieres saber, Rubí? ¿Qué preguntas te hace, Rubí? ¿Qué te hace, Rubí?
0: ¿Que cómo te sientes?
8: Otra vez. Los dos se preguntan, el coach y la staff.
0: Ajá, sí, ajá. Porque él manda a la staff.
8: A la staff, ajá.
0: Sí, y ella nos... Lo que le diga él es, ajá, lo que nos pregunta ella a nosotros.
8: Y cuando te dice, ¿cómo estás? ¿Qué le respondes, Rubí?
0: Que estoy bien.
8: ¿Entonces para qué vas? Si estás bien, no.
0: Bueno, ahorita.
8: ¿Eh?
0: Ajá. Pero al principio le decía yo que estaba yo deprimida, triste,
8: sí.
0: Sin
8: ganas.
0: Ajá.
8: ¿Verdad?
0: Sí.
8: Así como apagadona. Como que no quieres nada, como que te da igual todo. Si te quieres bañar, si no te quieres. ¿Tienes catarro? ¿Qué tienes? ¿Por qué haces así?
0: No, yo no fui, es don Botas que ya llegó, se está durmiendo,
8: se mira. Se está durmiendo, sí, también, yo creo que también fue a su terapia anoche, a él le salen 1500 su terapia, pero tenemos una mención antes, Karen Caballero, tenemos una mención.
12: Tenemos la mención 26600.
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8: 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Ay, Karencita Caballero, ¿no serás tú quien vaya conmigo a Soledad de Doblado? ¿No sabes?
12: No sé, a mí no me han dicho. No sé.
8: Ojalá vayas tú, porque ya sabes tú, para echar relajo, ¿no?
12: Sí,
8: qué bonita,
12: claro,
8: se ve,
12: claro.
8: Karen Caballero. Mire, con lentes, qué bonita se ve Karen Caballero. Vamos a presentar a Don Botas el día de hoy, que lo tenemos aquí listo con su entrada triunfal, señoras y señores. Directamente desde Tlaltetela, Veracruz. Tlaltetela, Veracruz. Mira cómo baila Rubí, mira cómo baila Rubí, mira, mira, mira, eso. Tinkin, eso. Muévete, Rubí, muévete, vámonos.

0: las 2:40, casi 3 de la mañana.
1: Más o menos, señor Víctor Sánchez.
0: Así como 3 de la mañana, mis amigos, llegamos a
1: Veracruz. No, y todavía me estaba esperando mi mujer.
0: Ah, ¿y eso qué pasó?
1: Sí, me estaba esperando porque a ver qué le dije que me invitaron a una fiesta.
0: Ajá.
1: Entonces, por aquí llegó ella y a la media hora llegué yo. Y ya ves que, pues, la mujer, mi esposa en lo personal,
0: sí.
1: No se duerme con el teléfono en la mano.
0: ¿Y eso por qué, perdón?
1: Y para de cuenta que se pone a ver el teléfono. Y cuando viene a ver, ya se queda dormida, pero cuando yo llegué todavía estaba despierta.
0: Ah.
1: Y me dice, te estoy esperando.
0: Ándale. ¿A que llegaras o a que cumplieras?
1: No, a que cumplieras.
0: Ay, qué bueno, bendito Dios.
1: Bendito sea Dios.
0: Qué bueno, qué bueno.
1: Se puede. Ya después de 20 días va de descanso.
0: Qué bueno. Oye, no, lo agarras con ganas. O sea, mira, Rubí, le dieron una pegada de levantón de ánimo. 3 levantadas de ánimo le pegaron el sábado.
1: Bendito sea Dios, ¿qué hay? Sí.
0: De a 339 pesos cada una. Porque ¿cuánto pagas de la sesión,
1: No, paga 2,000, la otra vez dijo que pagaba 2,000.
0: No, ella me dijo que 1,000.
2: Bueno, al principio se pagan 2,000 pesos.
0: Al principio.
1: ¿Y ya luego después?
2: 1,000.
0: 1,000. Pero sí ayuda, Rubí, esas terapias.
2: ¿Sí?
0: ¿Cuántos van a esa terapia? O sea, ¿cuántos compañeros tuyos son? Ahí en el micro, por favor.
2: Pues somos varios ahorita. Cantidad, pues no sé.
0: Más o menos. Unos 1,000, 2,000, 100, 500, 300, ¿cuántos?
2: Pues,
0: bueno, piensa esta pregunta tan difícil y regresamos al corte comercial. Vamos a ir a un corte comercial, señores, tengo, ya llegó aquí con nosotros, no sé de verdad cómo tiene ganas de venir aquí al programa después de haber hecho campaña el jueves, el viernes, el sábado, ayer domingo anduvo en antros, en bares, en centros botaneros, en restaurantes, haciendo campaña, y todavía tiene ganas de levantarse. No estoy hablando de Martelo, sino de la DJ, que a veces, ¿cómo duerme? ¿Cómo se levantó hoy lunes? Es que ahorita desde que Martelo
1: porque está acostumbrado.
0: Martelo está acostumbrado, pero es un artista. Pero ella, desde que Martelo ya le están metiendo dinero a la lata, la señora no se le despega a Martelo. Bueno, tiene cuidado a Martelo ahorita todos los días. Vamos a un corte comercial, regresamos con más. Y tengo un futuro candidato que viene a hablar conmigo porque quiere entrar también como rey del carro alegórico de la fiera. Pero él viene, ya voy, vamos a un corte.
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0: Son las 11:43. 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
1: Financiera Campo Real, ya lo sabe, Shibiriwon. Muy bien. Tenemos, fíjate, me habló el mero mero de Farmacias del Centro. Oh, mi amigo, vaya una cosa.
3: ¿Cómo se llama tu amigo?
1: Así me gusta tener amigos.
3: Chava.
1: No. A ver. Con respeto, por favor, para mi amigo, el señor Salvador. Él me autorizó, me dijo, Chava para mis amigos. Ajá. ¿Sí? A ti ni te conoce. Entonces te pido de favor que no estés con faltas de respeto. Para el señor Salvador, que es mi amigo, y a mí sí me autorizó, me dijo, tú eres de mi nivel, me dijo. Tú eres de mi nivel, tú sí me puedes decir Chava.
4: Tú Chava, ¿sí?
1: Me pregunto porque tú vives en la zona sur, ¿verdad? Y ahí le mentí.
3: Entonces tú tienes tu Chava. Oiga, tú tienes tu Chava.
4: Sí, tienes tu Chava.
1: Respeta, por Dios, el caso te hago. Tengo. Además, ciérrenle el micrófono al candidato porque yo no sé quién lo presenta. Él no puede hablar absolutamente nada. Él todavía no entra. ¿Quién? ¿Usted lo pasó aquí a cuadro?
3: Ya sabe el camino.
1: Ah, trae votos. Ah, bueno, que pase. Acá tenemos un audio, mis amigos. Vamos a escuchar el audio de el mero mero de Farmacias del Centro, que tiene mi número personal, porque me dijo, oye, ¿me podrías proporcionar tu número, pero el personal, el tuyo? Digo, amigo, por favor, vaya entre empresarios. No tenemos ningún problema.
3: ¿Empresario?
1: Pues somos empresarios.
3: ¿Y usted qué vende?
1: Pues yo puse la cantina, acuérdate, el bar de mala muerte. Hubo botanita. Nada más que...
5: Pues, llegó la luz cara.
1: Me llegó el primer recibo de luz, yo no sabía que se pagaba luz ahí. Tenemos siete refrigeradores y resulta que me llega el primer recibo, y vaya... Ya, ¿cuánto no fue del primer recibo?
3: Tuvieron que vender todas las mesas.
1: Bueno, tenemos que ir de Veracruz un tiempo, sino que no sé qué. Eso es lo que nos dice nuestro amigo Salvador.
6: Mi estimado Víctor, muy buenos días. Oye, mi estimado, te mando un saludo. Estamos con el inicio de semana y que tengas un excelente inicio de semana. Te mando un fuerte abrazo. Por allá nos vemos en Soledad del Doblado.
1: Muchas gracias.
6: Por allá, vamos a estar también, y yo creo que va a ir la Chiqui Baby. Creo que va a ir esta mierda. Okay.
1: Perfecto.
6: Pero bueno, te mando un fuerte abrazo, mi estimado Víctor. Saludos, Chava Ortiz, para los amigos, Chava Ortiz.
1: ¿Qué hubo? ¿Qué te dije? Oye, me lo recordó, ¿eh?
3: Oye, se le oye bien la voz a mi padrino, ¿no?
1: Padrino, por favor. Por favor, tu padrino es aquel el que vende billetes de lotería. Ese es tu padrino.
5: Y un billetito me regala.
1: Y un boletito te regala. Ay, no. No, pues ahí vamos a estar el día 14 de septiembre en Soledad de Doblado, mis amigos. Voy a ir con tiempo por si sale algo.
3: Ay, bendito
1: de
3: Dios.
1: Trabajo, ¿verdad? De trabajo, ahí me quedo un rato.
3: No te haga la chimuelona de Soledad.
1: De trabajo. Bueno. Ahí los tenemos. Vamos a presentar, mis amigos. Vamos a presentar a un personaje que de verdad me da mucho gusto que esté aquí con nosotros como candidato. No porque traiga votos. Eso. ¿No? Eso es lo de menos. Trabajó jueves, viernes, sábado, domingo. Y hoy vienen a reportar, mis amigos, cómo le fue, cómo lo trataron, cómo lo recibieron, cómo fue su equipo de trabajo. ¿Valió la pena salir a desvelarse y hacer toda esta campaña? Bueno, los pormenores los va a platicar. Él es Martelo Show, Juan Gabriel. Martelo, bienvenido, buenos días, good morning por la mañana.
7: Buenos días, Víctor, buenos días, Don Bota, buenos días Rubí. Buenos días a todos los radioescuchas y a todos los que están conectados en YouTube. Pues fíjate, Víctor, que... Ay, ¿cómo te puedo decir?
3: Ya no me gustó eso. Ya.
1: No. A ver, no me vengas a mí, porque nada más traen 5,000 de votos, ¿eh? Todo. Yo me entero lo que les dan y yo sí, verdad. No,
7: está grabado, está evidenciado.
1: No, sí, pero graban las puras monedas de a peso. Grábenme cuando salen los billetes de a 1,000 y los de a 500, pero para eso también trae a su brazo derecho, trae a...
7: Sí, a
3: mi DJ. Veo contenta,
7: Es que, ¿sabes qué?
1: La guía, la
7: yo
1: coach.
7: No sé
1: la
7: qué
1: coach.
7: Le pasó a mi cerebro de la campaña, a Becky.
1: Tu cerebro de la campaña sufrió un problema de...
7: ¿Sentimental?
1: No, de alcohol.
7: Otra vez.
1: Ya no toma.
7: Ya no toma.
1: Ya no toma.
3: Pero consejos.
1: ¿No? Dormida.
2: No, ya no
1: cuando
2: toma
1: duerme.
2: Brazo,
7: no, ay, quiero darle la gracia, La verdad, yo la vi que andaba así cansadona porque trabaja en el hospital, que hace, no sé qué hace en el hospital.
1: Intendencia.
7: Ah, no es
1: más que ella piensa que al agarrar la escoba es un bisturí. Él piensa que pasar la jerga. Es terapia intensiva.
7: Andaba desvelada, ella. Yo la vi así como, güey, anda de RP de...
1: Sí.
7: De un lugar acá en la zona norte, sí lo voy a decir porque me
1: pobrecita
7: apoyaron.
1: Pobrecita, llega de RP y nadie la...
7: Me dio...
1: Hasta le quieren cobrar cover.
7: La oportunidad, este señor, Pedro se llama, ¿no?
1: Ajá, Pedro Rosado.
7: Rosado, ok, ahí me lo encontré en el lugar.
1: Es mi amigo también.
7: El karaoke de fiesta.
1: Es mi amigo, ese alto empresario
7: me
1: también.
7: Me dijo que es mi casa, que yo puedo hacer y lo que
1: así
7: yo quiera.
1: Así le dice a todos, no te creas.
7: Ah,
1: te digo, él es mi amigo. Y un día nos vamos a juntar Pedro Rosado. Pedro Rosado,
7: También te besa como a mí.
1: ¿A poco te... Bueno, en el show, ¿te besó en el show?
7: No, ahí abajo en el estacionamiento.
1: Lo que pasa es que él, te voy a decir, él ha viajado mucho por el mundo.
7: Ah,
1: él ha viajado mucho a Europa. Y entonces ahí en Europa se acostumbra a que los varones... También se dan un beso en la mejilla.
2: ¿Cuatro? En España también.
1: Pero
2: ¿no?
1: Ya que te muerde el labio, eso no está correcto, Pedro, ¿qué pasó? Pedro, Rosado, ra, ra, ra. Ay, no.
7: Oye, pues sí me fue bien, la verdad, ahí en la karaoke, la fiesta, pero como mi... Andaba muy así, la llamaba de las mesas y no se le iba al avión, como que andaba...
1: Sí,
7: andaba
1: ya mal. cansada.
7: Y mi DJ no me pudo acompañar porque estaba organizando la casa que nos cambiamos. Y estaba organizando todo ahí para...
1: Ah, no fue.
7: No fue.
1: Ok, por eso la veo fresca, porque descansó.
7: Sí, no fue.
1: Qué bueno.
7: Y de ahí nos fuimos a...
2: O sea, no descansé. Me quedé acomodando la casa, es más difícil eso.
7: No, es que sabe que chiquita.
1: Que desde que es candidato Martelo a rey del carro alegórico de la fiera, ya se mudó de casa.
7: Así es.
1: Ahora iba a ser una casa shibiribón.
7: No,
1: ¿qué pasó?
7: No,
2: bajamos
1: la calle. A ver, cállate la boca, Tali, porque estás hundiendo al Tali, por favor, hombre.
2: No.
1: Hombre, es que está Tali, de verdad, que quema medio pueblo. A medio pueblo.
7: Alambrados y cerca del puerto, quiero agradecerle porque me ayudó a cambiarme de casa.
1: Ah, qué bueno.
7: Él llevó 5 camionetas y como 20 personas para cambiar.
1: Ay, para dos colchones. Dos colchones y 3 sillas.
2: Hay que ser show.
7: Y quiero agradecer también a Paco, el del bar El Cotorreo, que me dio votos y me va a estar patrocinando mi campaña.
1: Muy
7: me
1: bien.
7: Dijo, Martelo, nada más que...
1: Oye, veo los votos trabajo del fin de semana,
7: sí,
1: que va para tu campaña.
7: Es poco.
1: No, pero veo muchos billetes ahí.
7: ¿De 20?
1: Dios santo, son puro de 20.
2: Mira, dinero.
7: Pero
2: dinero.
7: Amigo Paco que
1: pues sí, pero por lo menos cambien 5 por 1 de 100, para que no se gaste. Ahorita para contarlo, imagínate cuánto nos vamos a tardar.
2: Oye, no tenemos casi moneda. Primero dijiste
7: no,
2: que
7: moneda
2: no
7: traje.
2: No, porque moneda. Entonces ya no tenemos
7: ahorita,
2: moneda.
7: Ahorita, pero te lo voy a traer después.
3: Usted no se ha peleado con el dinero.
1: No estamos peleando. Hay que traer la cinta para que cada 100 pesos...
2: Oye, a ver si te trajo monedas, mira.
7: Sí, traigo.
1: Ay, ya despertó la niña. Ya despertó
3: buenos días.
7: Oye, dice Paco que nada más que reciba lo de la tanda, que me va a apoyar para...
1: Ah, hombre, ese Paco...
7: ¿No le crees?
1: No, es más largo que el tren de aquí a Xochimilco, vaya. Es una... De veras, Paco, te creí muchos años, Paco.
7: Tiene que volver a creer.
1: ¿Eh?
7: Tenemos que volver a creer.
1: Tenemos que volver a creer en él.
7: Y otro que me está apoyando es el... restaurante de mariscos La Capillita, que está ahí en Las Brisas.
1: Muy bien. También. Oye, pues un saludo para ellos, claro que sí.
7: La señora muy amable, nos dio de comer y todo el rollo.
1: Ah, ¿te hace de comer y todo?
7: Ahí venden
1: mariscos. Ah, ahí venden comida. Okay,
7: sí, muy rico, okay. Por cierto.
1: Ok.
7: Dan un caldito con varios
2: riquísimo,
7: camarones.
2: Riquísimo.
7: No así con pintado, no. Da camarones en el caldito
2: así,
7: de cortesía.
2: Mira. Así,
1: ok.
2: Así.
1: Y te fuiste de campaña el jueves.
7: No, la campaña la hicimos viernes, el sábado, y ayer domingo fui a hablar nada más porque era aniversario, donde te vas a presentar el día 12, me parece.
1: Ahí con los chicos Damián. Se
7: va a presentar el Jarocho.
1: Sí.
7: Ahí en la palapa de los chicos Damián fui a hablar primero con el señor para que, si me da la oportunidad, de poder botear ahí, porque no voy a llegar así de buenas a primeras, así que
1: voy a que.
7: No, es mi amigo, es mi amigo, pero... hay un protocolo, ¿no?
3: Uh-huh. Así es.
7: Te le fui a dar su beso, su abrazo.
3: Ay, Diosito Santo.
7: Una caricia.
2: Se me desapareció mucho tiempo. Dijo, ahorita vengo 15 minutos y tardó como 2 horas.
7: No, como hora y media.
3: Ah, entonces porque tú había... vives el personaje, tú lo vives. Sí, sí,
7: sí. Le fui a pedir apoyo porque ya me autorizó que puedo ir a botear.
3: ¿Cualquier día?
7: El día que yo quiera, que voy a ir los fines de semana, que es cuando está hasta su máxima expresión.
3: Así muy es. Bien.
7: Y vamos a organizar un evento ahí. De noche de comedia con Lacho Cucaracho y un servidor. Estamos checando la fecha que tenga libre
1: okay.
7: La palapa. Ya Lacho me ofreció de corazón su show.
1: Ajá.
7: Que
1: oye, pues qué bueno, porque normalmente Lacho Cucaracho no hace eso.
7: No, me extrañó, me habló, ¿sí? Me dijo, amigo, oye, ¿sabes qué? Que yo te pongo el show, los covers son para ti, para tu campaña.
1: Sí.
7: Y yo te apoyo. Eso. Se acordó cuando nos conocimos allá en una plaza por Boca del Río.
1: Ah, qué bueno, muy bien, pues ahí está, mis amigos. Tengo, fíjate, me mandó otra vez Chava me mandó, o señor Salvador, para que usted entienda esta respuesta que dice así.
8: Oye, mi buen Víctor, la verdad me encantaría, no sé, nos vamos a poner de acuerdo, no sé si el día 14 o antes, la verdad me encantaría que, por ejemplo, fuéramos a almorzar. Invitar a Mirna o a Karin también, si quieres, a las dos, pero nos tenemos que poner de acuerdo para ir a comer. Quiero invitarte a la Estancia Argentina, papi. Entonces, para que ¡vamos! Nos coordinemos.
3: Gracias por la invitación.
8: Ya sea el 14, antes de...
2: Gracias.
8: Verificamos los horarios y nos ponemos de acuerdo, ¿va?
2: Vamos.
1: A ver, Karin, dijo... A ver, Jimmy, Chava, no me hagas esto, Chava. A ver.
9: Aradío,
1: mi padrino, Chava.
2: Gracias por la invitación. Vamos todos, pero usted tiene la culpa.
1: A ver, Talina, ¿qué tiene Talina que decir gracias si no mencionó a Talina?
2: Pero cuando invitan aquí, invitan a todos.
1: A ver, tengo una llamada.
2: Vamos, pero vamos a ir.
1: Espérame, Karen. Vamos a tratar de que pase esto.
3: Karencita, que no se vea el hambre, tranquilo.
2: Mándeme su número. Karencita, que te lo mande para ir todos.
1: No. Espérame, Tadito, que tengo una llamada aquí. Bueno, buenos días. ¿Quién habla?
10: Hola, Víctor, buenos días. Solo para felicitar a mi padrino Martelo Show, porque la verdad es de que sí, le echó muchas ganas en donde dijo él que se presentó, donde soy RP, no lo dejaban bajar del escenario, Víctor, pero bueno, ya estaba también un DJ programado, y pues hay que respetar, como él dice, los protocolos, y bueno, anunciar que lo iba a anunciar a ver, mi padrino, pero...
1: A ver, quiero entender una cosa, ahí, es que para decir mentiras tiene que cuadrar.
3: Así es.
1: No lo dejaban bajar del escenario, pero ya había un DJ programado, uh-huh. Entonces te bajaron del escenario, o sea, esa llamada, te bajaron del escenario.
7: No, yo me bajé porque la gente quería otra y otra canción, ajá. Pero el muchacho ya lo habían anunciado.
1: Pero es que te está quemando al aire, sí, tu cerebro.
7: Es que no,
1: o sea, ese comentario no era... No. ¡Exitazo! La gente estaba disfrutando y no lo dejaban bajar, punto. Nada tenía que ver... ¿Por qué no cambias de cerebro?
7: Ay, no sé.
1: Porque tu coach...
3: Ay, casi nació él.
1: El cerebro, no, está hablando del cerebro de campaña.
7: Sí, ella es el cerebro.
1: Becky es el cerebro de campaña. Sí.
7: No va a dejar de ser el cerebro, pero...
1: Pero me lo bajaron porque...
10: Nosotros acostumbrados a decir realmente lo que es, a nosotros no nos gusta vivir de mentiras.
1: Eso está bien, pero hay cosas que se pueden evitar.
3: Hay cosas que hay que darles el amor.
10: Oye, Víctor,
1: sí.
10: Pero fíjate que mi llamada es para avisarte que el día de mañana me voy a ir a inscribir Y bueno, me dicen que estabas diciendo que no me quiero inscribir de reina porque me van a ganar y no me hagan que me den ganas de llegar con mi inscripción, pero para reina, porque sé que tengo muchos seguidores y como voy a estar en campaña junto con mi padrino Martelo, puedo llegar a decirte que me voy como reina.
1: La encuesta, así que Jimmy, no me necesito tienten. Que me hagas una encuesta, Jimmy. La encuesta
10: ándale.
1: Es...
10: Ándale.
1: El público quiere que Becky para reina o para ex reina. Para ex reina, pues muy bien. Pero para reina será un agarrón de poder a poder que de verdad mi gallo es Becky. Siempre se lo he dicho. Siempre se lo he dicho.
10: Nada más espero. Así te digo, nada más espero que esta vez no.
3: Así le dijiste a Martelo. No, pero le voy a decir una cosa. Yo en lo personal, a mí me gustaría a Becky como para reina.
1: Claro, claro. A todo mundo lo va. Sí. Porque ahí ya se le lleva fácil de que, ay, soy el rey.
2: Mentirosos.
1: No. A ver, Karen. Oye, Karen, ¿quieres ir a la comida o no quieres ir a la comida?
2: Sí.
1: Ah,
2: sí,
1: bueno.
2: Sí,
1: entonces, ¿quién es nuestro comida? Gallo? ¿Quién es nuestro gallo?
2: Becky
3: para reina gay. Becky para reina gay.
1: No, para reina. Sí, perdóneme, es que con esa frase se me pegó. Vamos a un corte y regresamos con más aquí al Vacilón de la Fiera.
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1: Y continuamos, mis amigos, y quiero agradecer a Darío de los Chicos Damián, que en ese momento participa en la publicidad de YouTube, en ese momento, en esa noche mexicana con comedia y baile, que le mando un saludo muy especial a la palapa de los Chicos Damián, donde nos están acompañando ya en Tejería, Veracruz, donde va a estar el jarochito Alexis Gutiérrez. Alexis Gutiérrez, el jarochito, este sábado 12 de septiembre. Gracias a Dios, regreso a trabajar. Bueno, no regresamos a trabajar, ¿verdad, Don Botas?
3: No.
1: Llegamos a disfrutar de toda mi gente querida de Tejería, mi familia. De hecho, mi mamá muchos años vivió en Tejería, Veracruz. Cuando pasaba el tren, el jarocho ahí vivía mi mamá. Yo vivía ahí junto, donde vendían carnitas.
3: Ahí
1: vivíamos en Tejería, Veracruz. Y el sábado 12 de septiembre... ahí vamos a estar en La Palapa, en Tejería, Veracruz, para que usted reserve, porque de verdad que, pues, para que tenga usted una buena mesa, para que esté usted cómodo, el 12 de septiembre estaremos dando show de comedia en Tejería, Veracruz. Fíjate que me contrató como Víctor Sánchez.
3: Bueno, pero es que sí, Víctor Sánchez sí, ya despegó, ¿eh?
1: No,
3: ya
1: sí,
3: despegó.
1: Sí, pero yo quiero meter de todas maneras al jarocho.
3: Ah, pues lo metemos.
1: Quiero meter al jarocho.
3: Además, le voy a decir una cosa, puede ser usted, sí. Si el show es de una hora y media, 30 minutos de Víctor Sánchez y una hora.
1: Ajá. Sí, 30 minutos del Jarocho, 30 minutos de Víctor Sánchez y 30 minutos hubo a Cuchumemo. Ah, para que les cuente también su historia también.
3: No, y lo más importante que hemos ido a La Palapa y no han tocado los chicos Damián porque afortunadamente tienen trabajo.
1: Sí.
3: Pero ahorita veo que está en la cartelera Alexis Jarochito y también están los chicos Damián.
1: Sí. El Jarochito Alexis Gutiérrez, mis amigos, le mando un saludote para él que estaremos alternando por primera vez el Jarochito Alexis Gutiérrez, Víctor Sánchez del Jarocho Show y los chicos Damián, sábado 12 de septiembre. Muchas gracias, amigos de Tejería Veracruz. Muchas gracias en una noche mexicana con comedia y baile donde nos vamos a divertir. Reserva tu mesa ahí en YouTube. Ahí entra a YouTube y ahí está la información completa para que reserves tu mesa, para que apartes tu lugar y no te pierdas de una noche mexicana con carcajadas, comedia y baile. Allá con los chicos Damián en Tejería Veracruz. Saludote para ellos. Ahí tenemos los pormenores y a llamar para que reserve usted su lugar, porque ahí son, es la sede de los mejores eventos, allá con los chicos Damián.
3: Ahí y no es la primera vez que usted alterna con Alexis el Jarochito, ya hemos alternado con él varias veces, en Soledad de Doblado, acuérdese.
1: En Soledad de Doblado.
3: Ya ve que tiene como 4 años. Ya ve que donde está el balcón, ¿te acuerdas que nos ponen en ahí un cuarto presidencial?
1: Ajá.
3: Y salimos al balcón y vemos el escenario. Ajá. Ahí en Soledad, ahí tuvimos el
1: trabajo. Ah, fíjate que no me enteré, como estoy encerrado, no me di cuenta, pero el Jarochito Alexis Gutiérrez.
3: Ahí está pegando, él está pegando.
1: No, sí está pegando y está muy guapo, ¿eh? Bueno, te lo digo como empresario.
3: Como hombre.
1: Te lo digo como varón, bueno. No como hombre.
3: Como varón.
1: Como varón.
3: ¿Cómo está?
1: ¿Qué dice tal? No, yo veo que está, hable y hable, pero no entiendo.
3: Está sentada en la silla de Luna Mom.
1: Sí, esa silla es terrible, esa silla.
3: Ahí hablan solas.
1: Ahí hablan solas, lloran solas.
2: Está hablando conmigo.
16: Estoy hablando con ella.
3: Ah, bueno, pues váyanse al parque.
1: Así que ahí está Tejería Veracruz. ¿Cuándo es 12 de septiembre?
3: 12, sábado.
1: ¿Este sábado?
3: Sí, este sábado.
1: Este sábado, mis amigos. De nueva cuenta, Víctor Sánchez, el Jarocho Show, haciendo comedia allá con los chicos Damián en Tejería Veracruz. Si tú estás en Tejería, vives en Tejería, o te da miedo ir a Tejería, agarra valor. Ahí nos vemos.
3: No, está tranquilo. Nunca. ¿Qué tiempo tiene?
1: Es show, señor.
3: No, pero es que mire, a la gente luego a veces no agarra el 20.
7: Que reserven, porque ayer que fui estaba llenísimo. No,
3: siempre.
1: Siempre está, sí,
7: siempre está lleno. Siempre.
3: Nada más ya con el show de Jarocho es cuando se va.
1: Pero bueno, ay no, qué barbaridad. Son las 12 del día con 6 minutos, las 12 del día con 6 minutos aquí en Elevación de la Fiera. Y bueno, vamos a escuchar a Martelo y entonces para darle paso a su categoría, a su trabajo de campaña, señoras y señores, y el público ve cómo los candidatos trabajan, cómo los candidatos van a reportar a su urna, que vean ustedes que en verdad, cuando usted lo llame para algún negocio, lo llame para cantar, para hacer, ellos trabajan y meten a su urna las cantidades. El día de hoy, este es el esfuerzo de trabajo de viernes, sábado y domingo. ¿Cuánto reporta Martelo para su candidatura, señoras y señores? Hoy iniciando la semana, Martelo. Es que ¿sabes qué? Que Martelo tiene que estar. ¿Por qué la señora se sienta en el lugar de los candidatos? ¿Te
2: Está chismeando.
1: Está chismeando con Rubí. Ahí viene la señora, mire usted.
3: Elegancia, elegancia.
1: No. Oye, qué bárbaro, ¿no?
3: Mira, le queda bien.
1: Mira, Jimmy, chécate, Jimmy. Pero ¿sabe qué? Señora, Tali, un poquito más para adelante para que pueda hacer hacia adelante. Eso, adelante, eso, caminando. Ay, eso, Jesús, ahí bendito, está, mire usted. Ay, Diosito, va a ser la imagen de Martelo. Acá, mire. Y es como la primera dama de Martelo.
3: La primera dama.
1: La primera dama.
3: Y le voy a decir una cosa, le queda bien el negro, ¿eh? Le queda bien.
1: Sí.
7: Con el dorado.
1: Con dorado.
3: Dorado.
1: Ah, sí, lleva dorado.
3: No. Se llama, ¿cómo se llama? Animal Print, ¿no?
1: Animal Print. Vale.
2: Es que es el...
1: Cheque usted, mis amigos. Tali, repórtanos, por favor. Esto es trabajo de su campaña. Para que vean que sí trabaja. Sí reporta. Está trabajando para su campaña porque él quiere ser rey del carro alegórico. Puro de 20 trajo.
2: Bueno, yo me quedo los de 20 y me quedo los de más.
1: Oye,
3: no, ahí está uno de 500, ¿eh? Ya vi uno de 500.
2: A ver. Es que no quiere los de 20. A ver. Me quedo con los de 20. Y
1: vamos a checar.
7: Todo tal. Suma.
1: Vamos a checar.
2: Si no me los llevo yo los de 20.
1: Oye, a la otra. ¿Cuánto es el trabajo y el esfuerzo de Martelo en ese momento? de la cantina que nos está reportando, mis queridos amigos, de todo el trabajo del viernes, todo el trabajo de sábado y todo el trabajo del domingo, señoras y señores, se ve reflejado el día de hoy ante ustedes para que vean que cuando usted lo llame a su negocio, a su empresa, Martelo, ya se está enredando, como que no sacó a tiempo, como que no ha sacado a tiempo todo, porque ya dijo, ching, ya metí de más. ¿Cuánto reporta Martelo para su campaña?
7: La verdad no lo había contado, pero...
1: ¿Eh? No había contado, pero...
17: No lo había contado.
1: Ni Rubí te cree eso, dice.
2: Oiga, no, no,
1: ¿qué pasó, Tali?
18: De ahí salió para el cartón.
2: ¿Qué dice eso? No, hombre, yo me quería quedar con los de a 20, pero no me dejó ni agarrar la...
1: No, le con los a 20. Vamos a ir al corte comercial. Está cuente y cuente 7 billetes de a 20, Martelo. Como si no pudiera sacar la cuenta de 7 billetes de a 20 de todo. Fíjese usted, además, le estoy diciendo, trabajó todo el viernes, todo el sábado.
3: Todo el sábado.
1: Todo el domingo. Nótese usted. Mira, 7 billetitos y no puede sacar la cuenta. Vamos a un corte y regresamos con más aquí al Vacilón de la Fiera.
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1: Continuamos, amigos, son las 12 del día con 12 minutos. Y bueno, pues, vamos a ver, metió 19 goles, 19 marcas al aire, el candidato Martelo. Esas 19 marcas salidas al aire, mis amigos, da el resultado del apoyo. Karencita, bájale un poquito a la pista, por favor. Gracias, Karencita. Gracias. Porque está lo distrae la pista alta a Martelo. 19 marcas salieron al aire, mis amigos, y en ese momento vamos a ver el resultado, Don Botas, de estos 19 goles. Todos lo todos los restaurantes y marcas que mencionó lo apoyaron. Vamos a ver.
7: No, los que mencioné me van a apoyar el sábado que voy a presentarme.
1: Ah, no, pues entonces,
7: ahí.
1: No, pues entonces, ¿cómo va a ser?
7: Porque me voy a
3: presentar. No, porque está diciendo que la gente se va a presentar para que la gente vaya a apoyarlo.
7: Sí.
1: Muy bien. Oye, tienes que subir todos los diseños a tu red social para que vean las direcciones y todo, que no podemos decir aquí que la chequen. ¿Cuáles son tu Facebook, Martelo?
7: Martelo Shows.
1: Shows. Martelo Shows. En plural. Sí. Shows. Martelo Shows. Shows.
3: Con ese al último.
7: Ahí voy también a subir mi número de cuenta para que mis amigos, mis seguidores, que tengo como...
1: Sí.
7: No me acuerdo cuántos tengo.
1: Siete. Me habías dicho la semana pasada que tenía siete.
7: Le depositen cada uno unos $1,000, ¿no? ¿Para qué?
1: Eso. Y para contrataciones para Martelo, para que llegue a la meta, mis amigos, para ser rey del carro alegórico de la fiera. Bueno. Los votos en ese momento que está trayendo Martelo. Trabajo intenso. Trabajo alto. Acompañado de su cerebro de campaña, Becky. No, bueno. Perdóname.
7: No.
1: A ver, espérame, vamos. ¿Qué pasó? Te ofrezco una disculpa porque yo... Dime qué función
7: no
1: tienes
7: tú. No me acompañó ese fin de semana.
1: ¿Qué función tiene Becky? Porque entonces... ¿qué función tiene Tali?
7: DJ nada más, ya.
1: DJ nada más.
3: Pero así tan seco.
7: Ya para la otra semana puede ser que ya sea integre el equipo, porque esa semana no trabajó conmigo. Esa semana nada más anduve del brazo al lado mío, Madame Becky.
1: Ah, esa es una ahijada. Gran mujer. No, bueno, nunca la
7: pierdo. No, hombre, una gran mujer, vaya. Una gran mujer.
3: Eso ya andaba hablando mal.
1: ¿Qué dice Tali? ¿Qué?
2: Pues hubiera compuesto la casa, que me duele la cara.
7: Mira, la casa puede estar de cabeza, pero se pone nerviosa porque está todo tirado y regado. De que no nos hemos acomodado.
1: Bueno, es que para un candidato debe de tener la casa limpia, para un candidato, para el rey del carro alegórico de la fiera.
2: ¿Qué tal si van a visitar y no van a dejar votos ahí? Y les ofrezco un café.
1: Yo quisiera tener la paciencia que tiene Martelo cada vez que de verdad yo explotaría. Pero la paciencia que tiene Martelo. Ya cuando un hombre dice, bueno, ok, sí, está bien, ok. Por dentro nos estamos consumiendo, créanme. De verdad. Cuando un esposo...
3: No, pero no, es una cosa, pero sí tiene la paciencia, señor Vitorino.
7: La frase.
3: Usted sí la tiene con Emilia.
1: Sí.
7: La frase recomendada para todos los esposos. Es...
1: No, pero con Emiliano es puro relajo, no, pero aquí en serio. Sí,
3: esta es la realidad.
7: La frase es: para todos los esposos, le contestan a su esposa, díganle, yo entiendo. Y con eso ya.
1: Yo entiendo.
7: Con a eso ver. Libran
3: muchas cosas. Muchos pleitos.
7: No entendemos nada, pero. Le dices, cuando él dice, yo entiendo. Y ya.
2: Yo quisiera saber, ¿qué les gusta? ¿Una mujer que le valga todo y tenga la casa hecha un...
1: Ajá.
2: O sea, o que tenga su casa limpia cuando él quiera un café, sí, que esté enseguida, que quiero eso de comer, se lo haga? O quiero una mujer que no le haga nada y que la casa esté sucia, que el baño esté sucio, que esté para arriba. A mí eso no me gusta.
3: A todo se acostumbra uno. Así menos es, a
2: no
3: comer.
2: ¿Cómo crees?
1: No. Un hombre lo que busca es una mujer que tenga la casa arreglada.
2: Ah, pues eso yo tengo. Y también yo, porque cuando
1: una
2: él
1: mujer
2: dice...
1: que tenga... las atenciones para con su marido.
2: Ah, pues ahí estoy yo.
3: Y cuando quiera el marido
1: una mujer
3: también.
1: Que no moleste.
7: Pero yo entiendo, Víctor.
1: Ya ella no dijo nada, Tali, mira. Ya no dijo nada.
3: No, y lo más importante, que llegue el marido, ahora sí que aquí, Martelo, a la hora que llegue y le diga, ahora sí, me toca lo mío.
1: No. Tali, si no es a las 6 de la tarde, de 6 a 9, ya no cumple.
3: No cambia nada por el sueño.
1: No cambia nada por el sueño.
7: Ojalá y fuera por el sueño.
3: De 9 a 12.
1: Ah, de 9 a 12 de la noche.
3: Sí. Se come aunque no llegue.
7: Si a esa hora ve sus series y su programa de televisión.
1: Ah, de 9 a 12.
7: Ya está repetidos.
2: Bueno, recapitulemos.
7: Lo ve repetido hasta le regresa. Bueno, ok, yo entiendo.
1: ¿Cuántos votos? Fíjese, ahí está la fórmula de Martelo. Yo así entiendo. Es. Ok, amor, yo entiendo. Esa es la correcta, ¿eh? Ok, mi amor, yo entiendo.
7: Ya bueno, Víctor, aquí están los votos. Antes que otra cosa, es trabajo además del viernes y del sábado, porque el domingo me dediqué a hablar con empresarios para ir esta semana a trabajar. Son la cantidad de 1,340 votos.
1: 1,340 votos, señoras y señores. 1,340. Señora. Porque necesitamos saber qué función va a tener. Entonces, a ver, explícame, Martelo, por favor. Me dijiste, Becky, ¿qué función tiene? ¿Qué cargo tiene dentro de tu campaña?
7: Es el cerebro, porque es la que está conectando con las empresas donde voy a...
1: Es como la RP de tu campaña,
7: donde
1: tu
7: me
1: cerebro,
7: voy a presentar, ella RP. Me está diciendo, mira, vas a ir aquí, vas a ir allá.
1: Ok.
7: Y ahí entonces, estuvo
1: Tali,
7: presente.
1: Tali, ¿qué cargo se le va a dar? ¿O qué cargo ya tiene?
7: ¿Qué Tali?
1: Tali, DJ, Talina Fernández, Talina.
7: Ella va a organizar...
1: Está nervioso.
7: Ajá. Va a organizar la casa para que esté limpia.
1: Ese es su cargo.
7: Nada más.
1: Entonces tú respóndele, ok, mi amor, te entiendo.
0: Ok, mi amor, te entiendo.
1: Eso.
3: Yo entiendo, dile, yo entiendo.
1: Eso.
0: Yo entiendo, mi amor.
7: Es que Becky se me perdió ahí en la fiesta, andaba boteando y yo no la encontré.
1: Ah, estaba boteando y se le peló. No estaba boteando, estaba botada ahí que se mareó mucho.
7: Sí, agarró un sombrero y me dice trotamundos. Martelo. Y yo le digo, ¿qué? Chécate. Le digo, ¿qué? Becky.
1: Digo, no, debajo de la mesa, se sentía Armando Manzanero por debajo de
7: nada
1: la
7: más
1: mesa.
7: Me roteó medio salón, faltaba lo demás porque le a que hubiera ido Talina para que entre las dos botearan todo el salón.
0: Dale,
7: pero
0: favor,
7: como que ella a la mera hora como que se chivió, no sé qué traía Becky.
1: Sí.
7: Porque yo le decía, Becky, te hablan acá.
1: Bueno, te voy a decir algo, mira, el lugar es muy bonito, el lugar es muy agradable, pero no es un lugar para campañas. Porque son chavos, es otro tipo de rol.
7: No, había puro señor, sí, había gente grande.
1: No sé, yo te hubiera llevado más a una gira de bares, por ejemplo, la Concha Dorada. La Palapa.
3: Ahí se quedan.
1: La Playita.
7: No, ahí pierdo a Becky.
1: Barra Central.
3: Ahí se pierde.
1: Barra Central, Las Jarochas. Ah. O sea, lugares, vaya, veracruzanos, típicos.
7: No conozco
1: ahí
7: esos lugares.
1: La élite es un poquito más...
7: Más... De barrio.
1: Más alta, exactamente. Bueno, vamos a poner, entonces, no seas malito, Tali, ayuda, por favor, a Martelo.
3: Algo,
1: ¿no? Aunque estés así como mal ubicado. Bueno, como quieran los dos. Ya ahorita Tali no quiere hacerle nada. Que venga Becky, dice, que venga Becky, que le haga todo.
0: Sí, con razón ayer fue Becky ahí a la capillita.
1: Becky, lo único que... Yo te pido, Becky, que renuncies al cargo de cerebro de Martelo.
0: No, ¿por qué?
1: Porque estás causando problemas en su matrimonio de veintitantos años. No. Estoy viendo la cara de Tali, Martelo. Estoy viendo la cara de Tali como diciendo, que Becky lo haga. Es tu cerebro. Bueno, pues que venga y que te lo haga.
0: Mira, si ya he hecho otras cosas con Martelo, que no sea
1: No me digas.
0: Pues sí, después andan juntos y así. Pues
1: bueno,
0: ya.
1: Porque están planeando.
0: Yo no soy celosa, yo adelante.
7: Todo es trabajo.
0: Mientras.
1: Nada más dile, ok, mi amor, te entiendo.
0: Mientras llegue el clima de la casa, todo está bien.
1: Mientras llegue.
3: Mientras enfríe el clima.
0: Todo está bien.
1: Mientras se enfríe el clima de la casa.
0: No. Es que hay una propuesta de un clima, entonces. Becky, ¿cómo iba a poner el clima al carro?
1: Bueno, ¿qué clima le pone? Becky le pone clima a Tavarios, ¿o qué? Ya no le fue a quitar el clima al otro que le había puesto. Le instaló un clima, un aire acondicionado.
3: Que durmiera bonito el niño.
1: Terminaron. Y ahí van cuatro técnicos a quitarle el aire acondicionado.
0: Ah, pues ese es el clima que nos hizo para mi casa.
1: Oye, que no te dé el mismo, porque ya viene con mala vibra.
7: Ese viene con mala vibra.
1: Huele a pura hierbabuena. Huele a pura hierbabuena.
7: ¡Guácala, qué rico!
1: Bueno, pero el nombre, la fecha del día de hoy, la hora.
3: Ah, y la cantidad.
1: Muy bien. Vamos a poner aquí, mire usted, ahí tenemos a
3: Cali.
1: Eso.
7: Oiga, y Becky también. 7
1: de septiembre.
7: Ajá. 7 de septiembre.
1: Del 2027. Oye, 7. Votos, 1340 votos. Martelo Show, 1220. Jimmy, nada más para que se haga aquí el sello. Lo pusiste muy arriba. Lo voy a poner aquí abajo, la misma fecha. 07 septiembre 2027, 1340.
7: Ahí oye, está. Quiero que me mande los datos, Becky, de...
1: Hacerle aquí el, por favor, si eres
7: de otro patrocinador que me presentó el domingo.
1: Vamos a ponerle aquí. Lo vamos a sellar para que ya quede. Ahí está, de este lado. No seas malito. Y ahí me lo deposita a mi cuenta, por favor.
3: No, a la oficina.
1: El carro alegórico, perdóname. Ahí está.
0: Clavelito.
1: No, ¿qué pasó? ¿Qué pasó? O sea, como si la empresa fuera mía. Como si los micrófonos fueran míos.
0: Pero el dinero sí es suyo.
3: Como es para el carro favor. Alegórico.
1: Mira, Tali, ¿sabes qué? Yo...
3: Entiendo.
1: Becky, mejor necesito que vengas aquí porque Tali me está atacando mucho. Vamos a un corte comercial, regresamos con más, mis amigos, y te recuerdo, que este sábado, show de comedia, allá en Tejería, Veracruz, con Darío de los Chicos Damián. Ahí nos vemos el sábado, Tejería, Veracruz.
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1: Continuamos, mis amigos, continuamos en el vacío de La Fiera 94.1 FM cuando son las 12 del día con 36 minutos. No, 12 con 26. Muy bien. Pues ahí está, mis amigos. El día de hoy tenemos comentarios, tenemos llamadas. Todos los que están aquí es porque quieren estar aquí, Lucía de Costa Verde. Todos los que quieren estar aquí son porque quieren, son porque les ayuda en la carrera de Martelo.
17: Así es.
1: En sus plataformas, porque es un dar y dar, porque es ganar y ganar, porque esto es un negocio, porque esto es una inversión. Todos ganan, escúchame, Lucía. Claro. Lo que tú no sabes, Lucía de Costa Verde.
3: Ah, sí, ya está que, metiendo su veneno.
1: Sí, pero le tengo que aclarar.
17: Sí, claro.
1: Todos ganan, Lucía. La única que no sabes que todos ganan eres tú. Y tú eres la que haces corajes. Y tú eres la que haces muy. Y tú quieres crear una fama que no existe. Porque en esta empresa no se hace algo si no se entera la empresa, si no autoriza la empresa. Yo no soy dueño del carro alegórico. No soy dueño de la estación. No soy dueño del programa. Todo está autorizado. Y todo está en apuntes y en datos exactos de todo lo que dan. Y cada candidato quiere estar aquí porque le sirve para su carrera.
0: Claro que sí,
17: claro.
1: Entonces, si tú estás en esa idea de que los estamos robando, los estamos...
3: Yo creo que como ella no sale...
1: Ay, ¿a qué le va? Ella tiene problemas, que va a salir.
3: Y esta es su forma de...
1: Todos lo saben, pero ella es así, es mi amiga, ¿eh? Sí. Lucía de Costa Verde es mi amiga de hace años, pero siempre ha tenido ese problema.
0: Amor, tiene problemas. Sí,
1: por eso tienes que buscar algo que te dé felicidad, Lucía. Algo que te dé felicidad.
3: Es la lengua, la lengua.
1: La lengua, la mata, en adobo con la Manola. Oye, que por cierto, la Manola, ¿qué saben de la Manola?
3: Oye, de veras. Se pelearon.
1: ¿Está delicada de salud?
0: De hecho,
1: sí, me mandó un mensaje, me mandó un mensaje.
0: Betty quedó que nos iba a decir cómo seguía Manolita, para a ver si iban a tener unos resultados en los estudios y iba a venir a decir cómo estaba Manola.
1: Sí.
0: Y este,
1: ¿tenemos corte, Karen? No, ¿verdad?
17: No.
1: No, no, ok, perdón. Ok, me voy a comunicar con Shakira, que es la que me dijo que iba a tumbar a Manola. Se viene como reina. Creo que Shakira ya fue reina gay, creo.
7: Creo que sí.
1: ¿Verdad que sí?
3: Hace mucho tiempo ya.
1: Hace muchos años creo que Shakira fue reina gay.
7: Concursó en algo aquí, no me acuerdo qué fue.
1: No, me Shakira. Sí, cuando llegó aquí, morena, alta, sí. Delgada. No, hombre, Shakira se veía, pero vaya. Shibiri Wong, que pues no sé qué.
3: Pensé que se estaba comunicando con la Manola.
1: No, ahorita le voy a hablar a la Manola para saber. Bueno, le voy a ver de una vez, si no, no sabemos. Déjeme ver, Manola. Le voy a hablar, digamos, porque si...
3: Manola de Buen País.
1: No, ese es Manolo.
3: Ah, ese es Manolo.
1: Ese es Manolo. Vamos a comunicarnos con la Manola porque tiene semanas que no sabemos de ella. Estaba delicada de salud, no sabemos qué está pasando. Que nos platique ella qué sucede y recordarle que sigue siendo la reina actual, la reina gay. La reina gay actual del carro alegórico de la fiera.
3: Dígale que con 20 se renueva.
1: ¿Eh?
3: Dígale.
1: No, ella sigue siendo la reina. ¿No, no le han quitado la corona?
3: Pero si se pone ahorita
1: No.
3: Ella va a seguir siendo
1: la reina. Ella sigue siendo la reina hasta que alguien le quite la corona. Ah, ella se va a seguir subiendo al carro alegórico como la reina gay.
3: Por ejemplo, si ahorita en este certamen nadie se postula como reina gay, ella sigue siendo reina gay.
1: Y los años que vengan.
3: Y se sube al carro alegórico.
1: Y los años que vengan, ella va a seguir siendo la reina gay. Los años que vengan. Pero bueno, dice por acá. Buenos días, mi canto de felicitación, me hace el favor. Dice, pero muchas gracias por la atención y le encargo, por favor. Dice por acá un saludo. Dice, felicidades para la señora Mayra Pastrana de su esposo Felipe Salgado y la familia Pastrana. Pastrana Yepes, está cumpliendo hoy 46 años de vida. Escuchen Antón Lizardo, municipio de Alvarado. Muy bien, ahí está, mis amigos, para la señora Mayra Pastrana, de parte de su esposo Felipe Salgado. Felipe, muchas gracias, ahí está ya el mensaje, cómo no, por sus 46 años. Muchas gracias por la atención, ahí le encargo, por favor, claro que sí. Felipe, ahí está la felicitación, muy bien. Dice por acá, licenciado, mañana, muy bien, dice por acá, muy bien, ok, perfecto, bueno, ahí está la información, y le estamos marcando a Shakira, pero pues no tenemos éxito.
3: ¿Ya le marcó a la Manola también?
1: Ya le marqué a Manola, no, tampoco tengo éxito, no, como que no están preparadas para ver qué van a comentar al aire, entonces prefiere mejor reservarse un poquito más para todo esto, bueno. Martel Ochoa, pues, ¿dónde está mi candidato que llegó aquí, candidato que quería inscribirse para rey?
17: Creo que se fue al baño.
1: Sí. Vas a tener contrincante fuerte.
7: Sí, es lo que estoy viendo.
1: Vas a tener contrincante que vaya...
7: Trabajar no será bueno, pero para contrincante sí me da miedo.
1: Pero para contrincante sí es, sí. Cuchumemo viene a inscribirse el día de hoy, pero no trae dinero. No. Pero dice él que en cuanto tenga chamba, va a ir abonando.
7: No, pero tiene suerte para que lo apoyen, sí, la verdad que sí. Pues ya ves que lo apoyaron para regresar de donde andaba, ya en Cardel, ¿dónde andaba?
1: No, en Tijuana.
7: Ah, su macho.
1: En Tijuana.
7: Sí, porque yo pensé que en Cardel y no venía.
1: Tengo una llamada de alguien que apoya mucho a Cuchumemo. Escuchemos aquí. Bueno, buenas tardes.
18: Hola, Víctor. Víctor, te acabo de enviar el número nuevo de Manola, el otro ya no lo tiene. A ver si te puede contestar porque iba a ir al hospital regional. Que bueno, en cuanto ella me dé a mí luz verde o tú le puedas llamar y ella te diga su problema, pues bueno, ella lo dirá. Ha estado delicado de salud, le cortaron la luz, no ha estado trabajando, pero pues lo demás lo tendrá que decir ella.
1: A ver, Manola.
18: Por lo tanto, ahí te mandé su número nuevo, el nuevo para que le llames.
1: Becky.
18: Ya el otro ya no.
1: Becky, eso no es enfermedad.
18: ¿Entonces qué? ¿Es depresión?
1: Es brujería, Becky.
18: ¿Mal de amor?
1: Es brujería.
18: Ya se lo dije, pero no me quiere hacer caso.
1: Eso no es enfermedad.
18: Ya le dije.
1: Le ha pasado una cosa, ya le sigue la segunda, le sigue la tercera, le cortaron la luz.
18: Y mira que lo estás diciendo tú, Víctor.
3: Pero si lo está diciendo
18: mira usted, lo está diciendo.
3: Yo le voy a decir el remedio. A ella le tienen que pasar un huevo por todo su cuerpo.
1: Se lo han pasado.
18: Con dos huevos.
1: Se lo han pasado cada fin de semana. El problema es de que se lo pasa a gente que no sabe hacer
3: ese tipo mala vibra.
1: De limpia. Que no sabe. No, que no sabe hacer ese tipo de trabajo. Porque le han pasado.
3: Muchos.
1: Muchísimo, sí, pero muchísimo. Pero son gente ahí de la colonia, chavos que no saben cómo se retira ese
3: mal aire.
1: Ese mal aire, exactamente. ¿Qué opinas?
18: No saben tallar los huevos, Víctor.
1: Sí, permíteme tantito, porque quiero saber, Tali, para que se le vaya bajando el enojo, de que tenemos a su amiga y rival en la línea telefónica de la campaña. ¿Qué opinas tú con Manola? Ya ves que le pasó una cosa y luego le pasó la otra y eso. ¿Qué crees tú que...?
2: Yo también le dije a Manolita que...
1: Como un mal aire, alguna mala vibra tiene. Sí,
2: le tiene mucha envidita.
1: Mira, Lucía de Costa Verde, avienta y avienta cosas negativas. Pero como nosotros sabemos cómo detenerlas, no nos afecta. Pero si no estás preparado para detener esa mala vibra de esa gente... Te afecta, te afecta y te va mal y te enfermas y todo este rollo. Entonces lo que hacemos nosotros es, tenemos un trabajo, antes de irnos a la casa, nosotros dejamos todo aquí. Uh-huh. Y digo, que se quede Lucía de Costa Verde, no me la llevo, que se quede Lucía de Costa Verde. Ella no es mía, no tiene que irse conmigo, que se quede Lucía de Costa Verde. Hago mi ritual y dejo la mala vibra. Y ya, Lucía se queda aquí, en el estudio. Sí. Y ya entonces, pero hay gente que no lo sabe hacer, liberarse de todas las malas vibras. Yo siento que es algo.
3: Yo no quiero caer en la lengua de.
1: De Lucía.
3: De Lucía.
1: Tiene buena lengua, te voy a decir una. Bueno, me han contado. Me han contado 3-4. Pero le creen porque tiene buena lengua. Habla y habla y habla y habla. Y tiene una facilidad de palabra. Muy buena. Dicen. Yo la verdad no he entablado conversación con ella.
2: ¿Usted
1: pero
2: la conoce?
1: La conozco de años.
3: ¿De años?
2: ¿A poco?
1: De años, de muchos años.
3: Sí. Yo creo que Lucía Larcón ha de tener ha sido como así que conocerla como 15 años. ¿Sí?
1: ¿Tú?
3: No, nosotros.
1: Yo creo que, como unos
3: 15, sí.
1: Más o menos.
3: Sí, como 15 años.
2: Pensé que no la conocía en persona.
1: No, sí.
3: No,
1: sí. Conozco la Lucía Costa Verde del inicio y la de ahora.
2: ¿Pero ella es una señora o...?
1: No, es joven. Es joven.
2: Así como...
1: Así como tú, joven, señora joven. Señora joven.
2: Ah, pues entonces, ¿qué tiene? Debe de estar alegre, o sea...
3: Lo que pasa es que no tiene marido.
1: Pues que se come. Oye, Lucía, échale la mala vibra, don Bota, Lucía. Échale la mala vibra a él.
3: Es que le voy a decir una... Eso es una realidad. Es la verdad. Cuando... Siempre le voy a decir una cosa.
1: Uy, Dios mío. Nunca será lo mismo, Martelo. ¿Ah? No.
2: Cómprate un chupatrón.
1: Ya cállate, mira, niña, por favor, hombre.
3: Si supiera que ya lo tiene.
2: Un masajeador.
1: Ya, por favor.
3: Niña,
1: ya.
3: No dejes ideas.
1: Bueno. Oye, pero ya en serio, si te interesas por uno, yo los vendo, Bueno, ya, ahí muere, ahí está, bueno. Entonces, ¿cómo le vamos a hacer con Manuel? O sea, ¿qué se hace en ese caso cuando vemos que le cae un problemita, luego le llega otro, y luego otro, y son muy seguidos, y entonces dice uno, no, esto no está bien, algo está pasando?
7: Hay que llevarla a Catemaco.
2: Le dije que se fuera para que le trajeran un huevo de totola, porque ya los huevos normales no le...
1: Nosotros... Alcanzamos a conocer a Manola cuando estaba bien, el negocio lleno.
2: Ella muy bonita y todo.
1: No había lugar para gente que llegaba y tenía que esperar a que se desocupara una mesa.
2: La envidia de la gente.
1: Y de repente vimos que empezó esto a cambiar. Y
7: accidentes.
1: Y el accidente, y luego otro, y luego... ahí está la Manola, ahora la ven, ahora no la ven, está abajo de la camioneta. Y entonces...
7: Problemas de amor.
1: Problemas de amor.
3: Es que también a lo mejor viene diciendo eso porque te voy a decir una cosa, tienes que estar preparado para lo que viene. Yo también, en lo personal, también tuve dos accidentes en un año, marzo y diciembre.
7: Pero tú ya
3: entonces,
7: no estás
3: pero, así pero depende del cristal con que se mire y cómo tú ves. Porque yo cuando veía yo la camioneta, porque mi esposa estaba la camioneta chocada y estaba en la casa. Entonces me decía mi esposa, yo creo que hay que quitar esto de aquí, porque a mí me perturbe ver la camioneta así. Entonces, toda esa mala vibra, o ese accidente lo estaba dentro de casa. Entonces, mi esposa llegaba y se deprimía al ver la camioneta así. Entonces, sí.
1: Y era tener una mala vibra, dentro de tu casa.
3: Sí, entonces bueno. Ya.
1: Mira, me estoy comunicando el nuevo número de Manola y me manda el buzón inmediatamente. Entonces...
7: cambio de número.
3: Pero es que hoy iban a hacerle unos...
1: Vamos a un corte en lo que tratamos de localizar a Manola y ver en qué la podemos apoyar, apoyar a Manola. Porque eso no es normal. Desde que Becky le dio un saquito de arroz para la buena vida, todo este rollo, ha padecido tantas cosas, mis amigos. Vamos a un corte, regresamos con más al vacilón de la fiera.
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16: Aquí no puede entrar la Chiquis.
17: Punto.
16: Ay, perdón, perdón, es que me están apoyando a la Chiquis Saavedra de que se anote para reina del carro alegórico de la Fiera. No puede. Ya le dije, mira, Chiquis, si tanto quiere ser reina del carro alegórico, vete allá a Puente Moreno, allá hagan su carnavalito, allá en Puente Moreno, háblale al tiburoncín y al delfino, ¿cómo se llama el otro? ¿Cómo le decían?
18: Al cuchín también, que dice por allá.
16: No, hombre, ay, ¿qué hay ahí en el acuario? ¿Qué hay en los delfines, no?
19: Al pingüinito.
16: Háblenle al pingüinito. Hay que saquen su tortón de redilas y ya. Ahí que te suban al carnaval allá en Puente Moreno.
20: Pero no te enojes.
16: ¿Sabes qué me respondió la Chiquis? Sí.
18: Pues me voy a ir con ellos.
16: Digo, está bien. Yo no me opongo. Te deseo que seas feliz, pero te voy a advertir que si vuelves otra vez...
19: Oiga, esa es una canción.
20: Es una canción.
16: Ah, sí, con razón me salió tan fácil.
18: Dile, Víctor, yo entiendo.
16: Chiqui, dile. No, es que ¿sabes qué? De berrinche sí se me va para la otra, para allá, sí. Para Puente Moreno, se me va, ¿eh? Se me va de puro berrinche.
20: Tejería, ¿no? En Tejá también hay reinas, ¿no? Hay en Tejería, en Tejá.
19: Ah, pero...
16: El carnaval de Tejería.
20: Ajá. Del
18: la feria del mango.
16: Sí, pero...
19: Allá en Tejería que lo apoya el chico.
20: En la Trocha, sí. Allá del Alvarado también.
16: No, el chico, Darío de los chicos también es algo de la organización del carnaval de Tejería.
20: Allá también en las Escolleras, también en Alvarado.
16: Vete con ellos, Chiquis, y que seas muy feliz. Vete con ellos, Chiquis. Ahí cuando vean a la Chiquis en Puente Moreno, mis amigos, porque está haciendo su campaña, porque ella a fuerza quiere ser reina de un carro alegórico. Y de aquí te lo dije y te lo sostengo, y aquí no puedes tú ser la reina. Martelo, tú eres artista, tú sabes.
18: Claro.
16: Imagínate nada más que si ojalá perdiera, porque no tendré yo ningún problema.
18: Ah, pero donde gane.
16: El problema es que gane.
18: Sí, ese va a ser el problema.
16: Si ella gana,
18: no,
16: si ella
18: no te la acabas.

0: Y él se desvelara en verdad trabajando con el boteo todos los días y no duerme y está trabajando,
1: no,
0: con las colonias.
2: No, pero está
0: muy ocupada. A ver, Tali, me estás dando a entender que ella no hace nada en la casa.
1: No creo que
2: está ocupada en la casa también.
1: Para hacer todo eso porque anda con usted trabajando, sí. Entonces no va a tener el tiempo.
0: Pero aunque ella tuviera pruebas, sí, de que todos los días está trabajando y que todos los días...
2: La gente iba a decir que no.
0: Así tuviera pruebas de todos los votos, sí, que está trabajando, la gente va a decir, ay, don Víctor le dio el gane.
2: Sobre todo Lucía.
0: Claro. Y yo la verdad estoy limpio en esta empresa y yo no voy a manchar mi imagen.
1: Sobre todo Lucía.
0: Imagínate Lucía qué va a decir. Oh. Ay, no, oh, esa lengua.
1: Ay, Dios.
0: Ojalá y te sirva que nunca se muerda la lengua ella. Si no se nos va. Karencita, tenemos una mención, ¿qué número sería?
3: Es la 27815. Esta mera.
0: 27815. Imagínate que Karen fuera, quisiera ser candidata a reina. No se puede tampoco.
3: Yo quiero ser.
0: No, pero no se puede. Vete a Puente Moreno. Váyanse a Puente Moreno. Allá con el
3: pingüino. Se pasa.
0: No,
3: de lanza,
0: Karen, es que aquí. Allá pueden hacer. A ver, Karen.
3: Yo soy fiel aquí, yo no me muero.
0: Allá están pagando bastante bien. Bastante bien están pagando, ¿eh?
3: Ya
0: me dijo
2: Ya sé dónde van a ir.
0: ¿Eh?
4: Al rato.
0: Ay, Martelo, tengo 15 días diciendo lo mismo. Ay, Martelo.
3: Apenas entendió. Ay, qué tierno.
0: Ay, Martelo es muy inocente. Pobre amigo, no sabe qué va a sufrir.
3: Oiga, pero allá también van a hacer carro alegórico y todo.
0: Allá ya, estamos en junta. Estamos en previos. No levantes polvo, que estamos en previos. 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
0: 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Oye, tenía aquí un
2: Oiga, Víctor, quiero aclarar una cosa muy importante para todos mis amigos de la secundaria, de bachillerato. Sí. No es que voten así, digan, yo voto por Martelo, porque ponen en YouTube y en Facebook, yo voto por Martelo. Muchísimas gracias. Pero los votos son, cada peso es un voto. No por votar aquí van a pensar que voy a acumular votos, porque te estoy leyendo mensajes. Por ejemplo, Fernando, Rodríguez, Mirna. Yo voto por Martelo.
0: Ajá.
2: Pero la cuestión es que hay que...
0: Un voto es un peso. Ajá. Un peso es un voto.
2: Y ellos pueden mandarme un WhatsApp o un Messenger.
0: Sí.
2: O en mis redes está mi número de cuenta.
0: No, ya no te van a mandar nada.
2: Ya no.
0: Ellos apoyan con... Porque el Wi-Fi ya está apagado, sí, de corazón.
2: Ah, ya valió.
0: Pero el que guste en las redes sociales de Martelo, ahí están todos los datos. ¿Dónde se va a presentar el fin de semana? ¿Dónde lo puedo usted contratar para bodas, 15 años, bautizos, primera comunión, cumpleaños? Ahí está Martelo.
2: Oye, Shakira, manda un mensaje. Manda tu número de teléfono, niña.
0: Dice, Confecciones Cristi, eso que no entre la chiquis, que se sienta el rigor, que se vea que tú mandas, que eres todo un campeón y no un pelele. Claro que sí, señora Cristi, claro que sí, Cristi. Es que no es que yo mande, es que no se va a ver bien que ella entre. No es correcto, no está bien. No debe ser. A ver, el pollito salsero. A ver qué dice el pollito salsero.
2: Ay,
0: su pollo, yo estoy ancina, dijera Lindito. Me he caído gacho, me imagino que escribir. Y eso que Becky nunca le he agarrado un saco de arroz. Nunca me ha traído un saquito de arroz, pero vendía, a ver qué dice aquí, vendía muy bien. Y ahora puras enfermedades. Ni un pato me he comido para estar salado. ¿Qué habrá pasado?
1: Te tienes que comer un pato,
0: sí,
1: para que te quede.
0: No sé, la... fíjate, pollito salsero, no sé, pero hay como rachitas, no sé.
1: Sí, sí,
0: no
1: ay,
0: sé.
1: Ay, sí, sí, sí.
0: Vamos a esperar.
4: Bueno, que recuerde si no se ha comido ni un pato, porque si se ha comido un pato, ajá, tiene que refrendar él.
0: Sí. Eso es mentira, ¿eh?
4: A cada 7 años.
0: Ah, eso es mentira, eso es mentira.
4: ¿Cómo que no?
1: Si no se lo ha comido, tiene que comérselo.
0: Bueno, a ver, Tali, por favor. Tengo una llamada. Bueno, buenas tardes.
5: Buenas tardes, Víctor Sánchez, ¿cómo estás?
0: Bien, muy bien, ¿quién habla?
5: Habla Ángel Tenorio, pero en la calle me gritan Teno.
0: ¡Teno!
5: Hablo porque fíjate que el sábado, en una importante fiesta de un creador de contenido, me encontré a otra creadora de contenido que se llama Rosa Vedra, la chiquis, no sé si la ubiques.
0: Me suena su nombre.
5: Ok, se acercó a nosotros, a mi esposa Lili y a mí,
0: sí,
5: pues para platicar si podía contar con nuestro apoyo porque se quiere lanzar para candidata.
0: Otra vez.
5: Le dijimos si no tenía ningún problema por alguna cuestión ahí, ¿no? Personal o algo.
0: Sí.
5: Y me dijo que no, que ella se iba a ir a inscribir y que quería nuestro apoyo de parte de los esquites de Camarón. Entonces, no sé qué problema tenga ella, pero que al parecer no la dejan inscribirse. Pero bueno, si la dejan inscribirse, los esquites de Camarón vamos a poner la inscripción, vamos a pagar su inscripción y más adelante vamos a estar patrocinándola para que pueda lograr su objetivo, ¿no? De ser reina del carro alegórico de la fiera. Se llama Chiqui Saavedra, por si la ubicas.
0: A ver, Teno, vamos a hablar claro, vamos a hablar claro, no vamos a perder la amistad tú y yo de años por un berrinche.
5: No, pero ¿por qué perderíamos la amistad? O sea, ella se acercó a nosotros como, sí, como candidata, como interesada en ser reina.
0: Sí, pero ya le expliqué que como reina del carro alegórico no puede ir. Lo máximo que yo podría hacer para que ella entrara es en una categoría donde no haya nadie, donde no se enfrente contra nadie, donde no le afecte a
5: si
0: nadie.
5: Si quieres mandar otro carro alegórico, si quieres mandar otro carro alegórico.
0: Hay más categorías, Teno, pero ella no quiere. Dice que si no es para reina del carro alegórico, ella no entra en ninguna otra categoría. Le digo, ahí está, lo tuyo es berrinche, no es porque tú quieras estar arriba del carro alegórico. Te ponemos una categoría independiente donde tienes que llegar a la cantidad de tus votos, se reporta a la empresa tu cantidad y se te da el cargo y la cinta y la corona de la categoría que te quede. Pero
5: Yo opino que la gente decida, o sea, porque la empresa
0: ¿Pero por
5: puede
0: qué
5: tomar
0: va a decidir
5: decisión?
0: La que, bueno, que estuvieron en la noche de bodas o ellos estuvieron en el registro civil cuando yo firmé, digo, ellos estuvieron ahí, eso es una cuestión de relación, de pareja, no es... Mira,
5: bueno,
0: mira cómo está Tali.
5: Camarón,
0: así debería ser la chica, calladita, sentada, sin hacer lata, así mira, calladita como Tali.
5: Los no, esquites. Qué mal, se me hace muy mal que no le permitan a una persona que quiere ser reina del carro alegórico de la fiera, que no se lo permitan, nada más porque tiene una relación con el
0: organizador. No soy el dueño, soy el organizador de todo esto.
5: Ahí está, pues déjalo organizarlo, que se meta alguien más, ponga a Cuchumemo a organizarlo. Él es una persona honesta, transparente.
0: Mira, Teno, tú sabes bien que aunque yo salga del programa o me cambien de horario para hacer algo, ella seguirá siendo familiar mío, directo, de relación. No puede enfrentarse con otra persona.
4: Pero todo se puede, si pudo
0: sí,
4: ella con
0: claro
4: usted.
0: Claro que todo se puede. Sí, sí. En una categoría, sí, no, cálmate. En una categoría diferente. En una categoría, que te pague la inscripción, no. Tiene una categoría diferente y que le entre, pero no quiere, ella no quiere, quiere
5: la reina. Yo digo que
0: la
5: gente diga.
0: No.
5: Yo digo que la gente diga, y si no se puede, pues yo veo cómo la meto entonces en el carro alegórico de los creadores de contenido y ahí va a ir y que la dejen vestirse de reina.
0: Ándale.
5: Porque ella tiene que cumplir su sueño.
0: Eso. Ah, ahí está bien. Es más,
5: ella quiere en el carro alegórico de la fiera.
0: Sí, pero si tú la puedes subir.
4: A ver, ya se regresó.
0: Si ya te rajaste. Si ya te rajaste al aire. Si tú la puedes meter en el carro alegórico de los creadores de contenido, ahí va a ir contenta. Ahí hay que vaya con ella. O yo la mando a Puente Moreno, ahí con el delfín mayor.
4: No, el pingüinito mayor.
0: El pingüinito mayor.
5: No, allá no, no, que allá no.
0: Están bastando, están pagando bastante bien por programa. ¿Ah? Ya me dijeron.
5: No, pues se lo va a gastar en gasolina.
0: Sí, pues vive aquí en Lomas 4 y va hasta Puente Moreno.
5: Ah. Sí, no, imagínate, no, hombre, ya lo que gana ya lo perdió ahí.
0: Pero
5: pues
0: bueno.
5: ojalá que la empresa tome en cuenta a esta candidata, que la verdad yo la veo, creo que es el tercer año consecutivo que quiere inscribirse y que no se lo permiten. Yo creo que la oportunidad debería de ser para todos, no tiene nada que ver que tengo que ver con el organizador, porque al final de cuentas los votos son monetarios. Entonces, pues mientras el dinero no salga del organizador, pues yo creo que puede haber transparencia. Es más, podría haber un comité tesorero para que haya esa transparencia. Ponga Cuchumemo de tesorero.
4: Bueno, qué polillero.
0: Lo checamos, platicamos tú y yo, Teno. Me das esa opción de ver, porque no sé lo de lo que más la Teno, pero si hay manera de hacer eso, bueno, lo checamos. No estoy cerrado a que no se pueda, güey, así. No.
5: La inscripción ya la tenemos. Anda. Y le permites a la Chiquis que se inscriba, enseguida hacemos la transferencia, llevamos el efectivo, lo llevamos en vales de despensa, como quieras, pero ya lo tenemos.
0: O sea, ustedes le pagarían la inscripción a la Chiquis para que se inscriba, la Chiquis Saavedra, para que se inscriba a la categoría que se le pueda asignar a ella, que no sea reina del carro alegórico de la fiera.
5: Solamente vamos a permitir que sea candidata a reina del carro alegórico. Nada de categorías, ni nada.
0: No, pues ese es el problema, don Botas. Ese es el bendito problema.
4: Y lo va a lograr, ¿eh? La Chiquis lo va a lograr.
0: Bueno, vamos a ver. No, no, sí.
4: Si pudo contigo, si puede conmigo, con todo. Si
0: puede con todo. Y yo soy bien difícil, la verdad. Sí. Bueno, Teno, muchas gracias por tu apoyo, pero vamos a ver qué es lo que sucede. De antemano te digo, como reina del carro alegórico de la fiera, aquí en esta empresa, la Chiquis Saavedra no puede entrar. Va. Si es en una categoría donde no afecte a nadie, no compita con nadie, no haya ninguna rivalidad con nadie, entonces sí la podemos subir al carro alegórico de la fiera con su categoría especial, pero no como reina del carro alegórico, porque me la va a desbaratar Luna Mon está muy fuerte. Luna Mon está muy fuerte, está metiendo muchos votos, hoy está generando.
2: ¿Cuántos ha metido?
0: Bueno, a su bolsa creo que como 7,000 pesos. Como 7,000 pesos.
2: Sí, porque yo la veo que anda para arriba y no.
0: Sí, no ha reportado nada. No ha reportado. La gente le gusta ver que trabajen. Sí. Pero bueno, Teno, muchas gracias.
5: Saludos, Teno. Gracias, Víctor. Y pues bueno, decídanse antes de que me acabe el dinero, porque ahorita ando muy gastalón.
2: No.
5: Sí.
2: No.
5: Bye.
0: Órale, pues, gracias.
1: Gracias por tus votos, Teno, que gracias. No me has dado. Bueno, que no los has dado.
0: Adelante. Bueno, buenos días. Buenas tardes.
6: Hola, Víctor, perdón, soy yo otra vez. Otra Fíjate vez. Que acabo de otra escuchar vez. Que una amiga mía se quiere inscribir para reina del carro alegórico y que no se lo permiten. Entonces, yo quisiera hablarle a la empresa que me ha acogido por muchos años, a la empresa que he estado apoyando, que me han apoyado mucho, que me han permitido ser parte de la fiera, de la cual traigo un logo pegado en la piel de la fiera, que por favor le permitan inscribirse a la Chiquis como reina, porque el sanatorio donde yo trabajo la va a patrocinar oficialmente, cosa que no van a hacer conmigo, a mí me van a dar apoyo, pero va a ser patrocinador oficial de la Chiquis Saavedra si le permiten inscribirse para reina del carro alegórico. El sanatorio donde yo trabajo, patrocinador oficial. Entonces, ¿qué más puedo pedirle a la empresa? Nunca les he pedido así un gran favor, pero esta vez sí me gustaría que la Chiquis se pueda lanzar para reina del carro alegórico de la fiera, 94.1 FM. También la conozco y creo que también se merece vivir esa ilusión que cualquiera de las reinas hemos pasado.
0: Está viviendo un sueño conmigo. Está viviendo un sueño conmigo. ¿Qué más quiere?
6: No, su sueño era vivir conmigo. Su ilusión era vivir conmigo. No metas un sueño con otro. No metas un sueño con otro. Oiga, es muy diferente.
4: ¿Para qué quiere ser reina si ya es reina de su casa?
0: Reina de la casa.
6: No sean intrigosos. A ver si Martelo no la va a apoyar también con algún show. Claro, o sea, claro que sí, todos pero vamos no a apoyarla.
4: Bueno, se apoyaría porque en caso de que... Pero no se puede. Sí, se apoya, pero
2: no sí se va puede. Para otra
0: cosa. Gracias, Becky, por tu comentario. Te lo
6: estaremos aquí al aire. Ojalá y lo puedan tomar en cuenta. Martelo, te mando un WhatsApp.
0: Sí, muy bien. Muchas gracias, Becky.
4: No, yo siento que ya se rajó Becky para el reinado.
0: Agradezco a nombre de ella los apoyos, pero créame, no es correcto. No es correcto. A ver, si tanto quieres apoyar, ¿por qué tú no te inscribes como reina del carro alegórico de la fiera? ¿Por miedo a Luna Mon? ¿Porque tiene más seguidores Luna Mon? Porque, a ver, ahí nos vamos a dar cuenta que si se llegara a inscribir Becky, a ver por cuál categoría se va, por la facilita. Oye, espérame, de veras, hablando de facilita. A ver, ¿Becky ya fue reina o no ha sido reina? Porque me están poniendo en tela de duda y ya mi cerebro como que no está recordando bien.
2: Fue chica vacilón, dicen.
0: Me están diciendo que Becky nunca ha sido reina del carro alegórico de la fiera. Ella no puede entrar a la categoría de ex-reina porque no ha sido reina. Ella ha sido chica vacilón. Pero que yo recuerde, creo que ya voy, criatura del entre tú y la chiquis, me ponen.
4: ¡Ya voy!
0: Corte y regresamos con más.
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0: Y continuamos, continuamos, mis amigos, continuamos cuando son la 1:02, la 1:02. Tenemos en la línea telefónica y ya de ahí nos vamos con nuestro otro invitado que tenemos aquí en cabina. Hola, bueno, señora Raquel, sí. Buenos días. Ah, ¿qué pasó, Karen?
3: Tenemos mención.
0: Tenemos mención, dime cuál es el número.
3: 32-5-75.
0: Permítame, señora Raquel. ¿32 qué, perdón?
3: 5-75.
0: 32-5-75. 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
0: 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Tenemos a la señora Raquel y de ahí me voy con el invitado que tenemos el día de hoy. Señora Raquel, buenas tardes, bienvenida al programa.
19: Buenas
0: tardes. Oiga, dígame.
19: ¿Cómo van los votos?
0: Ahí le va. Bájenle un poquito a su radio, su estéreo, porque me escucho más fuerte ahí en su bocina. Le voy a comentar que doña Raquel lleva en este momento, señoras y señores, doña Raquel, el apoyo del público para ser la embajadora del Vacilón de la Fiera por sus años de trayectoria, por ser un personaje que llegó desde hace más de 20 años y que ha estado con nosotros. Ella lleva la cantidad de 329 votos. 329 votos, señora Raquel. 329.
19: Oiga, pero ya mi hija ya depositó también 250.
0: Bueno, mándeme, a ver, no esté peleando, que aquí todo,
19: ya, mándeme. Ya le mandó al bache ese mismo día que...
0: A ver, a mí no me mande baches, que ya tengo muchos en Veracruz. Mándeme el voucher sí.
19: Ya se lo mandó, bueno. Ese mismo día que depositó se lo mandó, 250.
0: A ver, no se acelere, porque se recuerde que la presión se le sube. Vamos a ver. Todo tiene por acá. Aquí está. Muy bien. ¿Cuándo lo envió? Lo envió el día viernes y ahorita me está reportando.
19: Sí, ese mismo día
0: ya
19: que fui al...
0: Ya hasta nos lo gastamos y ni supimos que era de ella. 250.
19: Ay, Dios, bueno,
0: pero,
19: aquí,
0: pero todo se corrige. Todo se corrige. Señora Raquel, son 250 votos de su hija. Perfecto. Aquí se le va a agregar. Súmame, por favor, don Botas.
20: Ajá.
0: 328. No, perdóname, 329 fue lo que... Ya,
20: espérame, entonces, aquí...
0: 329 que mandó Kumbala. Kumbala le mandó 329.
20: 329.
0: Más 250 votos de parte de su hija.
20: Más 250 votos. Ajá.
0: ¿Cuánto da el resultado?
20: Da un resultado de 579 pesos.
0: 579 votos, señoras y señores. 579 votos lleva doña Raquel. 579 votos al día de hoy, 579 votos bien trabajados. Recuerde usted que aquí las embajadoras del Vacilón de la Fiera aquí va a ganar la que meta más votos. Ay, no lleva un control, no lleva una cantidad. Sí tienen fechas sí, pero no hay cantidad, porque por la antigüedad que tienen en el programa, es un detalle que queremos hacer con ellas.
4: Como quien dice, aquí el público la va a estar apoyando.
0: El público es el que va a decidir. No se inscribieron, no tienen ninguna presión de votos por los años que tienen. Así aquí es. En la empresa, que decidió la empresa, vamos a homenajear a una de ellas, porque nada más son cuatro, las demás ya se nos adelantaron en el viaje.
20: Sí.
0: Y yo siento que doña Raquel es la que sigue, entonces vamos a apoyarla un poco más. Si sí, la veo mal.
2: Antes de que se nos vaya.
0: No, es que ya la veo mal.
4: Ya va a ser Raquel. La última, se te entera la
2: carnaval.
0: Sí, verdad.
2: Adiós,
0: se ve
2: entera.
19: Síganse burlando de mí, Sígale.
0: No,
19: síganse burlando de mí.
0: Yo la veo a usted, pero entera, señora Raquel, qué barba.
4: ¿Qué tú?
0: Cuando yo la conocí, fíjate, yo la conocí bien conocida. Cuando yo trabajaba en el Hotel Veracruz, ¿no se llamaba?
4: Ah, sí.
2: Independencia.
0: No. Acuario.
4: El hotel que estoy así.
0: Ahí, había un bar ahí.
4: En el Partenón.
0: El Partenón.
2: Con Toño Hidalgo.
0: Esas noches de comedia por allá.
4: Ahí fue.
2: Ahí trabajé también.
4: ¿Te acuerdas que ahí fue Monkeys?
2: Sí, con Toño Hidalgo.
0: Ahí fue Monkeys.
4: Sí. Ahí fue Monkeys.
2: Después se volvió.
4: No, primero fue discoteca. Y ya luego de ahí el...
2: Ahí. No. Siempre fue el Partenón, el que está en el Hotel Acuario.
4: No, pero afuera.
0: Abajo, exactamente. Abajo. Sí.
2: No, siempre fue el Partenón.
0: Le creo más a Martelo, porque Martelo empezó ahí.
2: Toño Hidalgo, que es un gran músico de aquí de la Universidad Veracruzana.
0: Bueno, tú estuviste ahí.
4: Yo trabajé ahí, por eso le digo. Yo veía
0: los letreros. Pero tú todavía trabajabas con Jan Quick.
4: Sí, en el Partenón. Sí, ahí partieron, sí, sí, pero ahí estaban los letreros de Monkeys. Ahí bueno, estaban los. Okay, entonces, sí, pero no sabía si ahí era.
0: Okay. No, ahí no era. Okay. Ahí trabajamos una noche, Jan Quick, que por cierto, acuérdame, quiero hacer el homenaje a Jan Quick, homenaje aquí sí, en Veracruz, okay, en el Teatro de la Reforma, con homenaje, acuérdame, porque ya tengo como 8 años que se me olvida. Ya lo que he querido hacer. Acuérdame.
4: ¿Y para cuándo va a ser el homenaje? Más o menos, no, porque yo recuerde.
0: Vamos a sentar, vamos a hablar con el jefe Chacería, porque hay que aprovecharlo. Hay que aprovecharlo el día de hoy. Lo que usted escuchó es un norte que acaba de entrar, porque todavía no lo presentamos, pero ahorita lo vamos a presentar.
4: Pero bueno, va aprendiendo poco a poco.
0: Va aprendiendo poco a poco.
4: En 10 años lo tiene.
0: Ahí hice show en ese hotel, sí, y la señora Raquel llegó. Yo no sé por qué esa noche yo tomé y se me pasaron las copas. Yo no sé por qué. Porque normalmente no pasa eso. Esa noche, no sé, pero se puso hasta el tope el lugar y me invitaban aquí, me invitaban allá. Y entonces yo no sé si tomé mucho o me crucé con las bebidas.
4: Como que ya, como ahorita ya nos damos cuenta cómo se cruza.
0: Ajá.
4: Y no nos da bien.
0: Y entonces a la hora que yo ya me voy del show, la señora Raquel me dice, oiga, oiga, ¿va usted para la zona norte?
4: Error.
2: Pero si ella vive.
0: Mi pecho sano. No. Artelo, ahora ella entiendo no que fue artimaña de la señora. Fue artimaña de la señora. Pero yo en ese tiempo tenía mi pecho sano.
4: ¿Cómo?
2: ¿Sabes dónde vivía la señora Raquel? En ese entonces vivía, pues, se quedaba ahí, casa de un familiar, por la colonia Zaragoza. Por eso iba al Partenón. Porque nada más caminaba 2-3 cuadras y le quedaba
0: sano. Bueno, pues ese día me dijo, ¿va usted para la zona norte? Le dije, sí. Me dijo, ¿me puede dar un empujón?
2: ¿Dónde cayó?
0: Le dije, señora, ¿pero qué tiene usted, un carro descompuesto o algo? Dijo, no, perdón, un aventón.
2: ¿De qué?
0: Y entonces dije, bueno, yo voy para la zona norte, no sé si usted gusta.
2: ¿Un aventón de qué?
0: Pues de camino, de paso.
4: Un ray.
0: Pues ahí vamos. Cuando pasamos por una vinatería, que antes eran vinaterías, no eran cero por porcero.
4: No existían.
0: Me dijo, oiga, ¿me puede comprar usted un vehículo? Y le dije yo, ¿un vehículo? Sí, una Caribe 79, me dijo. Color durazno. Que esa me pone, pero me pone terrible a mí.
2: De 2 litros.
0: No. Señora Raquel, así como Sasha está demandando a este productor a los años, la voy a demandar, ¿sí?, a usted por lo que me hizo, porque estaba yo joven, inocente, y usted abusó de mí, se lo digo en su cara, y se lo digo delante de las autoridades. Usted abusó porque yo estaba tomado esa noche, señora. Abusiva. Yo estaba tomado de esa noche. Y así como al, ¿cómo se llama? Al León, o ¿cómo se llama el productor? De Llano.
4: De Llano, ajá.
0: A usted también la voy a meter al bote.
2: Luis de Llano.
0: A usted también, usted sabe lo que le estoy diciendo. Mire usted cómo...
4: Lo dañó tanto.
0: No, porque estaba yo. No, dañó tanto. Oiga, me dijo, me regala para el camión, así me dijo. Me regala para el camión, me dijo. Vamos a un corte y regresamos con más aquí al Vacilón de la Fiera.
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4: Y no es mentira.
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0: Y continuamos, mis amigos, y en ese momento quiero presentar a un candidato más que llega aquí con nosotros. Es un candidato que mucha gente, como que el día que se vino a inscribir, no entendió la categoría. Pensaban que iba para rey, dijeron, hoy va a tener Martelo un enfrentamiento contra el poder de M1.
4: Así es.
0: Porque M1 iba a empeñar las armas que tiene en venta. Las armas largas.
4: Sí, pero son de...
0: Ya ves que él tiene un negocio de tiro de esos, de práctica.
4: Tiro, ¿no?, al
0: de,
4: blanco, tiro al blanco.
0: De tiro al blanco, de tiro al blanco.
4: Pero no es de...
0: Son de... Son de goma.
27: Son de caucho.
0: ¿Eh?
27: Son de caucho.
0: Sí, nada más coméntale que ahorita saqué
4: el presente el pueblo. Salud. Dijo caucho.
0: Lo voy a presentar porque ella quiere hablar. Le urge hablar.
4: Oye, y cuando le hablo el micrófono no quiere hablar nada.
0: Le tengo que enseñar porque cuando vaya a un programa, una entrevista, él no puede hablar, pero
2: hasta el momento.
0: Nada. Hasta que lo presenta.
4: Esta es una escuela.
0: Esta es una escuela.
4: Una escuela,
0: pero yo no veo que pague su mensualidad. Yo no veo que pague su mensualidad, la verdad. Y en toda escuela, mis amigos, hay una mensualidad.
4: Hay una mensualidad.
0: Una mensualidad.
4: Una inscripción.
0: Ah, exactamente. Señores y señores, voy a presentar al que es candidato a Rey Junior, el heredero, lo que comentábamos en la mañana. Está aquí comenzando el primogénito de... Son dos hermanos, ¿verdad? El chico... El que es consentido y tú, ¿no? Bueno, a ver. Tú eres el primogénito.
27: Claro.
0: Tú eres el heredero mayoritario.
27: Sí.
0: Como es el primer hijo.
2: ¿Utilizan más?
0: Es el... Martelo.
2: Sí.
0: Vete por el refresco. Sí. Vete por esto. Hay que instalar eso.
2: Ahí está en el negocio.
27: No, y sabes... ¿Qué es lo que me más me da risa? Que vengo acompañada a mi mamá y mi mamá, en lugar de decir no, se está riendo.
0: Bueno, porque ella no puede riendo. Hablar porque ella sabe de programas. Ella no puede hablar hasta ahorita se le dé el micrófono. Sí, mira,
2: más acá arriba porque ya me veo muy
0: Alonso.
2: Ese está bien grandote.
0: Sí, sí. Ahí está un banco de estos. Déjame recibir una llamada. Darío, buenas tardes, Darío.
28: ¿Qué tal, Víctor? Buenas tardes.
0: No, hombre, te oye. Bueno, no te veo, pero te escucho crudo el día de hoy.
2: No, hombre, ayer andaba.
0: Crudo te escucho, Darío.
28: No, para nada, Víctor. Nada. Andamos muy desvelados, pero contentos.
0: Oye, quiero agradecerte, de verdad, gracias por invitarme a trabajar contigo este sábado. Ya las imágenes ya están pasando en YouTube. Ya la gente se está enterando, me están preguntando por mensajes de WhatsApp. Gracias a por esta invitación. Voy a estar con Alexis y voy a estar con ustedes en este sábado, que es Noche Mexicana, comedia y música viva, para que usted baile y se disfrute. Darío, muchas gracias.
28: Sí, no, gracias a ti, Víctor, gracias por aceptar la invitación. Y también para, pues ahí que le digas a la gente que anoche querían boletos, que a partir de hoy en la tarde, a partir de las 6 de la tarde, ya tendremos los boletos de preventa ahí en la Palapa.
0: Oye, muchas gracias. Quiero decirle a la gente, vaya, de verdad, vaya a divertirse este sábado. Va a ser mi gira del adiós en Tejería. Yo ya no voy a trabajar en Tejería.
4: ¿Cómo que su gira del adiós?
0: Estoy yendo a los Estados Unidos. Yo ya no puedo trabajar en Tejería.
4: ¿Pero no que ya nació su mamá? ¿Eh? ¿En Tejería?
0: Sí, pero ya mi mamá ya falleció, ya se acabó el vínculo. Pero para mi gente de Tejería, Veracruz, quiero decirle, mis amigos, es mi gira del adiós, porque ya no voy a trabajar en Veracruz, pero en todos los lugares ya no voy a trabajar.
4: Vamos
0: no
4: a la palapa de los chicos Damián. Vamos a la palapa de los chicos Damián.
0: Muy bien, ahí voy a estar, Oye, Darío, pues ahí voy a estar el sabadito. Te voy a pedir de favor que en el catering en esta ocasión...
4: ¿Va a haber catering?
0: Siempre hay catering. Siempre. Alonso, quiero invitarte para que vayas conmigo dentro de mi tiempo de show. Te quiero invitar a que subas al escenario conmigo para que conozcas esa maravillosa gente de Tejería Veracruz.
4: La verdad que sí. Sí.
0: Pero no te lleves el relojito caro, ese no te lo lleves. Maravillosa gente de Tejería, créamelo, donde quiero que conozcan a Alonso, que va a estar con los chicos también el día sábado. Y en el catering voy a pedir, por favor, agüita de Jamaica, Darío, porque ya ves que he salido muy mal últimamente ahí de tu negocio. Ahí de la palapa he salido muy mal. Muy mal, no mal. No, de verdad. La vez para no le estaba haciendo la parada yo en lugar de un taxi, le estaba haciendo la parada al tren que pasa por ahí. ¿Sí? Al tren que pasa ahí en Tejería. Le estaba haciendo la parada. Me dicen, es el tren. Le digo, pues si va para allá, que me lleve. Andaba yo muy mal. Darío, te veo el sábado. Este sábado 12, ahí contigo en Tejería Veracruz, en la palapa de ustedes, chicos, también. Gracias.
27: Ahí vamos a estar.
2: Saludos.
28: Claro que sí, Víctor. Muchísimas gracias por aceptar la llamada y por aceptar la invitación a trabajar. Va a estar buenísimo el evento. Los invitamos a todo el público en general.
0: Muchas gracias. Gracias a ti. Estamos en contacto. Gracias.
28: Gracias, Víctor.
0: Bye. Muchas gracias. Ahí está. Y también un saludo para el Jarochito.
4: De la cumbia, Alexis.
0: Alexis, de la cumbia. Alexis. Saludotes. Bueno, ahí está, mis amigos. Si quiere usted reír y divertirse, y Alonso va conmigo. Alonso
3: claro
0: va
3: que sí,
0: conmigo.
3: ¿Vamos a estar?
0: Bueno,
4: pura agüita de Jamaica.
0: Pura agüita de Jamaica. Tú no tomas, Alonso, ¿verdad? Sí. O sea, lo que es tomar así, emborracharte y todo ese rollo, no.
27: Nada más muy lo que rara es... vez. La verdad es que. La verdad es que tengo bastante aguante.
0: ¿Ah, sí?
27: Muy rara
0: bueno,
27: vez.
0: Bueno, porque estás mareado. Chavo, estás sí, chavo, chavo, pero ya, Martelo y yo con dos nos emborrachamos ya.
2: Como la cabeza, ya me siento mal.
0: No, ya con dos cervecitas, ya no nos levantamos sí. Al otro día.
27: No, pero pues digo, es sábado y ahí con mis amigos de los chicos Damián, pues sí. Vamos a ver cómo nos divertimos, ¿no?
0: Bueno, ahí vamos a estar.
4: Aparte también dan cena, ahí puedes ir sin cenar y ahí mismo cenas.
0: Sí.
2: Pues ahí venden.
4: Una menilla que no tiene.
0: Oye, sí. Dice por acá, fíjate, tengo un problema aquí. Me están diciendo que Becky jamás ha sido reina del carro alegórico de la fiera.
2: Es lo que están diciendo.
0: Es una mentira lo que está diciendo.
4: Pero no dijo que el día del 2012.
0: Bueno, ella lo dijo, pero.
4: Con la señora Báez, que
2: es que creo que subió la señora Báez como dice, reina, ¿no?
0: Fíjate, dice. En el año 2012 no existía un concurso de radioescuchas para elegir reyes del carro alegórico de la estación. En esa época los locutores e invitados especiales eran quienes subían directamente al carro. Sin embargo, los reyes de la alegría oficiales del Carnaval de Veracruz 2012 en pleno el plano general, los soberanos de toda la máxima fiesta del estado, es que no entiendo aquí. Pero bueno,
4: ahí habla del carnaval de aquí, de los reyes de aquí del puerto, ¿no? Los que son reyes. Uh-huh. No habla del rey del carro alegórico.
0: Ah, okay. No, pero aquí pero dice, no, Madame Becky de Veracruz tampoco fue reina del carro alegórico de la fiera en el año 2012, no fue reina. La participación recurrente y popularidad de Madame Becky en la fiera, especialmente secciones emblemáticas como el Fiera Debate o dinámicas de competencia, pero nunca ha ostentado el título oficial de reina en el carro alegórico de
2: la fiera.
0: Del carnaval, dice aquí.
2: Ajá.
0: De hecho, la dinámica masiva se somete a votaciones del público. No sé qué me mandan aquí.
2: Yo más o menos recuerdo que esa vez...
0: Es que me hablan del carnaval de Veracruz. Están relacionando sí, sí, sí. El carnaval con el carro.
4: Es lo que le estoy diciendo. Están la máxima fiesta... Pero sí, es los reyes del Palacio Municipal, no del carro alegórico. A lo mejor fue otra categoría que no en el 2012, porque no recuerdo bien. Sí recuerdo bien de la señora Báez, que ella, ella compitió con ella. Porque en esos eventos yo estuve, todavía no estaba yo aquí en el programa. Pero en ese tiempo era poner bocinas, hacer el evento. Uh-huh. Entonces sí se enfrentó con la señora Báez.
0: No me acuerdo exactamente si fue reina, pero tengo un vago recuerdo de ese enfrentamiento. Ajá. ¿Me decías qué?
2: Sí, yo recuerdo que fue la señora Báez la que subió también al carro, que fue un rollo subirla la primera vez que la subieron.
0: Pues sí, es que andaba en silla de ruedas.
2: Pero no tal como que me acuerdo que haya habido una reina o rey del carro alegórico de la fiera.
4: Lo que pasa es que la confrontación fue tan grande que la producción, aquí el grupo Paso Radio, le dijo, bueno, como las dos se pusieron las pilas y las dos, pues merecen que las dos estén arriba.
0: Subieron una fuerte cantidad de votos y la empresa dijo, ¿sabes qué? Por esta ocasión, las dos. Sube. Entonces yo di la noticia cuando me autorizaron a mí las dos días la noticia, pero si ellas subieron al carro alegórico, sí debieron de haber subido como reinas. Te voy a explicar por qué, porque a la hora que se hacen estas categorías, desde que surge el carro alegórico, surgieron las categorías. O sea, tuvo que haber, si ella subió al carro alegórico con la señora Báez, tuvo que haber sido porque las categorías eran rey, reina, reyes infantiles, reina gay, reina abuelita, ajá, chica vacilón y los reyes infantiles.
2: ¿Y quién fue el rey esa vez?
0: No me acuerdo, pero ahorita vamos a checar.
2: ¿Qué habla el rey?
0: Tengo una llamada, dice la señora. No. La señora va a decir, fue reina del carro, yo le hice su vestido.
4: La señora Cristi.
0: Ahora, señora Cristi, ¿se acuerda usted que Becky haya sido también reina ese mismo año? Porque entonces, si Becky no fue reina en ningún año, ya no puede participar como ex reina. Porque ella no ha sido
4: reina. Ella tiene que irse como reina, entonces. Vamos a
0: hacer una incógnita. Pero pues, si se va como candidata a reina, Luna Moon le va a aplastar.
4: No,
0: sí, váyale, soy honesto. Luna Moon está muy fuerte en redes sociales y en el cariño de Veracruz y el Estado.
4: Pero también a Becky la conoce mucha gente. Sobre todo cirujanos.
0: Ay, por favor. Voy al corte comercial y regreso con la llamada que tengo aquí y con el candidato que nos va a decir cuáles son los planes que va a hacer el candidato para Rey Junior del carro alegórico de la fiera.
2: Y trae votos.
0: Él es,
2: trae votos.
0: Bueno, no ha hecho campaña, todavía no has hecho nada, ¿no?
27: De hecho, vine apenas a eso.
0: Sí.
27: Y voy a venir la siguiente semana ya a presentarles.
0: No, él es otra categoría. Él no tiene por qué forzarte, pero no hagas caso. No, pero lo estás diciendo así como que yo sí traigo votos, me quitas mi tiempo. Y viene Alonso.
2: Y te conozco, Víctor, te me llegaste viendo como diciendo.
4: Te conozco, bacalao, aunque venga disfrazado.
0: Corte y regresamos con más.
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0: Y continuamos, mis amigos, son la 1 de la tarde, 8 minutos, la 1 con 28. Tengo llamadas telefónicas. Hola, ¿qué tal? Bueno, buenas tardes. ¿Quién habla? Bueno, hola, hola. Hola. Olis. Buenas tardes, sí, dígame, ¿quién habla?
21: Aquí tu amigo Carlos LC.
0: Carlos LC, dígame usted, Carlos, adelante.
21: Oye, así como tú dices, haciendo memoria, que yo me recuerde, la única reina en esa fecha fue la señora Báez, porque fue muy muy peleado y fue mucho de que fue ella por la silla de ruedas y casi que se andaba empeñando hasta una casa.
2: Eso te iba a decir que Carlos LC sí sabía.
0: Bueno, pero es que yo recuerdo.
2: Es que la que... nota todo y tiene evidencias de segurito.
21: Entonces, ¿qué quiere decir? Y es que sabes cuál es el problema. Es como ahorita, Víctor, que hay reinas para eso, reinas. Y creo que lo que habías comentado anteriormente, ya de la categoría de reina, solamente debe de haber una en este carro. Las demás, ponle doncellas, ponle princesas.
0: No, pero es que ya no hay reinas, ya no hay reinas. Ya no hay, desde que tú me dijiste, todo se cambió. Ya no hay reinas, bueno. Porque acuérdate qué relajo hubo el año antepasado.
2: Ah, sí.
21: Reina del Sol, reina de la luna, reina también.
4: Bueno, yo lo que le estoy entendiendo a esto, que la señora Báez fue reina, quiere decir que sí hubo una competencia la señora Báez con la señora Becky, pero ganó la señora Báez.
21: Sí.
4: Y al ganar la señora Báez, viendo la competencia, que estuvo reñida, subieron las dos, pero haz de cuenta que aquí,
0: o sea,
4: la
0: que
4: reina...
0: entonces Becky perdió con
4: Becky la señora, perdió con la señora... Lo que quiero dar a entender...
0: perdería con una Monsi si se llegara a inscribir...
4: Pues, ahí sí, ya no sé, señorito Sánchez, porque...
0: O sea, dos pérdidas...
4: ¿Quieres? Yo le estoy dando a entender que quiere decir que ella se colgó, Becky se colgó de la gana, del gane de la señora Báez.
0: Yo lo que recuerdo es que la empresa dijo, ¿sabes qué? Las dos van para reina.
4: Sí, pero una fue ganadora. Las dos una suben. Fue ganadora y
0: no.
21: Sí, la señora Báez ganó por una diferencia como
0: no
21: de...
0: No se puede. No. La empresa no podía... Si ya había una ganadora, la empresa no podía decir las dos van como ganadoras porque ya se dio.
4: Sí, claro.
0: Me imagino que antes del resultado final dijeron las dos, porque si ya era ganadora la señora Báez, la empresa no podía meterse a decir también que gane Becky.
21: Lo que pasa es que en ese tiempo también había como que el temor de que como la señora a veces estaba un poco delicada y así de ruedas, y eso que si en un momento dado se complicaba, bueno, pues sí, entonces, pero por eso fue que se decidió que las dos, pero la que ganó fue la señora Báez esa noche.
0: No, es que no creo que, es que si ya una vez que haya ganado no podíamos quitarle el trono a la señora que ganó.
4: A lo mejor lo
0: pero
4: único
0: vamos
4: que
0: a checar. Tengo la vecina aquí en la línea telefónica que ella también va a recordar algo. Sí. Carlos, te mando saludos y gracias por tu comentario.
21: Hola, hermano, y ahí estamos.
0: Gracias.
22: Saludos.
0: Sí, es que
2: yo recuerdo algo así porque según la señora ganó y no iba a subir porque no podía subir y se vio la manera de subirla, que fue un rollo subirla al carro, y pensaron que ya no iba a volver a ir después del primer día, pero desde eso ya lo habían pensado.
0: O sea, que entonces Becky fue suplente de reina.
22: Es lo que yo iba a mencionar, entonces fue como una suplencia.
0: No, pero no a los...
4: No, pero acuérdense que sí subían, el primero y segundo lugar sí se veían, pero sabíamos que la señora Báez era la ganadora. Ella fue como reina, a lo mejor Becky estuvo atrás de ella como princesa, ¿no? Podríamos llamarlo así.
0: ¿Sabes quién nos puede decir la realidad de todo esto? No.
2: No.
0: La familia de la señora Báez, el esposo de la señora Báez o la hija de la señora Báez, que ellos van a recordar perfectamente bien. Tengo aquí a la vecina en la línea telefónica. Vecina, buenas tardes.
23: Buenas tardes, Víctor. Saludos para todos en cabina.
22: Saludos
4: a vecina.
23: Mira, Víctor.
0: Te escuchamos.
23: Te voy a explicar lo que están ahorita dialogando.
0: Adelante.
23: Mira, ayer yo platiqué con Ana Rebolledo, ¿te acuerdas?
0: ¿Cómo no? Que estuvo integrante en la comparsa.
23: Bueno, cuando ella también compitió para reina de carnaval cuando la señora Báez.
0: Sí.
23: Ella me platicó y estaba también con Becky. Pero a mí me dijo Ana que ella había ganado, pero que ella le cedió el lugar a la señora Báez.
0: A ver, ¿quién había ganado?
23: Ana Rebolledo, pero ella me dijo.
0: Pero ¿cómo? A mí me estás metiendo tres candidatas. Me estás metiendo a Becky, la señora Báez y Ana Rebolledo, que eso no es cierto.
23: A ver, Víctor, entonces, que ella te lo diga, pero es que ella está en Reynosa. Ella ayer me lo platicó.
0: No, no, no. Aquí la competencia no, eran sí, de dos. Víctor. Bueno, que necia es la vecina.
23: Eran de dos, entonces. Entonces eran dos. Entonces era la señora Báez y Ana Rebolledo,
0: no,
23: pero a mí Ana me dijo que ella había ganado y que le cedió el lugar. No. Si no, pregúntele a ella, ella me lo dijo ayer.
0: El primer encuentro de poder a poder está vigente y está en la memoria. Fue la señora Báez con Becky. Sí. Ana Rebolledo habrá sido en otro año, pero aquí el tú por tú fue Becky y la señora Báez. Que hasta donde yo recuerdo, la empresa dijo, ¿sabes qué? Las dos van para Reina y las dos subieron. Que yo recuerde. Pero vamos a seguir investigando, porque si Becky no fue Reina en algún año anterior, no puede inscribirse como ex-Reina, ¿verdad? Pero bueno. Vecina, te voy a reportar que tú llevas, vas encabezando los votos, vas arriba de todas ellas. Doña Raquel lleva 579 votos, Rubí lleva 299 votos, América Selena 9 votos y la vecina lleva 1809 votos. 1809 votos, muy por encima, dobleteando los votos a Doña Raquel. Doña Raquel 579 y la vecina 1809. Vecina, te ama Veracruz, te quiere mucho Veracruz.
23: Claro, yo sé que me quieren.
0: A todos les dicen lo mismo. Cállate la boca, sí.
23: Aunque muchos no lo quieran, está por el otro, ahí está Don Bota, ya lo está contagiando al otro.
0: Muy bien.
4: No, si yo te apoyo, yo te voy a apoyar, vecina.
23: No, si yo ya vi que...
2: Así le dice a todas las botas.
0: Vecina, vaya. Te mando un saludo y cuando puedas, cuando...
23: amigos, vaya.
0: Antes por acá, nos vemos. Vecina, cuídate.
23: Sí, Víctor, igual.
0: Gracias. Gracias. ¿Qué problema... tenemos el día de hoy que parece que Becky jamás ha sido reina del carro alegórico de la fiera y esto salió, fíjate, esto le está pasando a Becky como cuando te lanzas de político. Una vez que tú ya te lanzas oficialmente de político, te sacan todos los trapitos al sol.
27: Para impedirlo.
0: Sí. Para que no ganes, para que no avances.
27: Sí.
0: Alonso, ¿cómo te sientes en esta campaña? Eres candidato para Rey Junior. Tu papá te vino a escribir, tu mamá autorizó. Ahorita vi claramente cómo entró alguien, por eso volteé. ¿Cómo te sientes? No sé, ¿te forzaron? ¿Te gusta todo esto? ¿Te llama la atención? ¿Te gusta la fiesta de carnaval?
27: Bueno, voy a hacer un comentario.
0: Sé honesto conmigo. Soy tu padrino y puedes platicar conmigo de todo. De todo puedes platicar conmigo.
4: Usted no puede ser padrino de él porque va...
0: No, pues,
4: Entonces, si usted es padrino de él, si puede entrar la chiquis aquí.
0: Soy padrino de Martel o de todos, porque los estoy asesorando a cada uno.
27: Sí, lo que pasa es que es un como un apadrinado moral.
4: Porque te es referencia, porque...
0: No. Adelante, Alonso.
27: Si bien el año pasado estuvo, pues, el negocio de la familia, estuvimos ahí como seguridad cuidando...
0: Sí, ahí estuvo seguridad privada M1.
27: Sí.
4: Alerta 13,
27: estuvimos cuidando ahí a
0: ¿Qué es de tu papá? ¿Qué es de tu papá?
27: Mi papá ahorita está trabajando.
2: No creo.
0: Ese hombre es, vaya, trabaja.
27: De hecho, nos vino a dejar, dijo, voy, hago la diligencia rápido y si me da tiempo regreso.
0: Salúdamelo mucho.
27: Para saludar a Víctor.
0: Salúdamelo mucho y de verdad que lo felicito porque trajo a su junior en esta categoría de Rey Junior, donde lo quiere apoyar porque tiene una carrera artística. Alonso canta. Canta muy bonito.
2: Muy bonito.
4: Gracias. El M1 gracias. Es un padre orgulloso de él, está orgulloso de él.
0: El M1...
4: Está orgulloso de él, yo ya me di cuenta.
0: Se ve reflejado en su hijo que canta, porque a mí me lo dijo, yo quería cantar y no pude.
2: Aparte de que él no, porque estuvimos platicando, no ha estudiado canto, no ha estudiado así.
0: Antes.
2: Cuando yo lo escuché cantar, él me platicó, digo, pues tienes buen oído, estás muy afinado, tiene muy bueno de tos.
0: ¿Ah, sí? Ya para que lo digas tú que sabes.
2: Muy buen tono de voz tiene, porque no es una voz como si escucharas a otro artista, a otro cantante, no tiene una voz.
0: Su tesitura es diferente.
2: Muy especial. O sea, tiene, o sea,
4: localizado. Tiene una voz peculiar.
2: Gracias. Su voz muy bien. No está imitando a nadie. O sea, tiene una voz muy, muy bien. Muy bien, la verdad. Y ahora que está tomando clases, no.
0: No, ya sabes quién es el maestro de Alonso.
2: No.
0: Cipriano, el que ganó en el concurso de
4: Tejar, el del Tejar,
0: de la Casa de los Famosos, de la Casa de los Famosos.
2: Cipriano se lo conozco como no.
0: ¿Qué concurso ganó, perdón?
27: Él ganó Cantando por un Sueño.
0: Ah, Cantando por un Sueño. Yo digo la Casa de los Famosos, digo no, ahí no tiene nada que ver. Corrígeme, porque ya
27: le mando un fuerte abrazo
0: a Cipriano.
2: No, sí, oye, qué bien.
27: Sí, ahí estamos con él y pues él me ha jalado ahorita últimamente a bastantes eventos y pues vamos a seguir en esto.
0: Alonso se fue a Estados Unidos a cantar a Estados Unidos, acaba de regresar, cantó una noche y se estuvo 10 días, pobre de la cartera del papá, cantó una noche y se estuvo 10 días allá para relajarse, para que su garganta se acoplara al aire americano.
27: Que sí tengo por ahí como un ritual, ¿no? Antes de cada presentación, al menos durante la semana.

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13: Y continuamos, mis amigos, continuamos, dice el pollito salsero. Si mi amiga la chiqui se inscribe, yo a partir de hoy todo lo que venda de mis pollos rostizados, el 30% va para la urna de la campaña de la chiqui Saavedra. Gracias, pollito salsero, pero mejor...
14: ¿El 30%?
13: Pero mejor, ocúpalo para otra cosa.
14: ¿Comprar más pollo?
13: Compra más vende guajolotes rostizados. ¿Nunca te has puesto a pensar en vender guajolotes rostizados?
14: Eso bueno,
13: hay que dé vueltas el guajolote.
14: Yo he visto en algunas que venden la pierna del guajolote, el totol. La pierna, pero no he visto el guajolote completo.
13: Hombre, sería una cosa sabrosa. Muy bien. Bueno, dice Becky, vamos a darle un poquito de volumen al micrófono de Tali. Es que como lo ha de ver apagado. Es que está apagado.
15: Ay, señor. Lo mismo me hace a mí.
13: Sí. Es que, ¿cómo te defiendo? Dime, ¿cómo te ayudo, Tali, si esos errores tú al estar con un artista ya tienes que saberlo?
16: Es que yo no me estoy escuchando. Yo no me di cuenta.
13: Ok.
16: Ya.
13: Dice, ok.
16: Ya ves. Sí, ahora ya es que él fue el que lo... Él. No, él lo pagó. Dice por ahí para ir al baño.
17: ¿Puedo hacer unos comentarios? Bueno, unas menciones de aquí del YouTube.
13: Tú puedes hacer todos los comentarios porque eres candidato a Rey Junior.
17: Ah, gracias.
13: Sí, oye,
17: gracias.
13: ¿Trajiste votos? Todavía no, ¿verdad?
17: No, todavía
13: bueno,
17: no.
13: Bueno, que sean comentarios breves.
17: No,
13: veo aquí. ¿Qué pasó? Adelante. ¿Qué pasó?
17: Dice Martín Martínez.
13: Sí.
17: Adelante. Dice saludos a Don Botas desde Ciudad Juárez, Chihuahua.
14: Ah, muchas
17: adelante,
14: gracias, papi. Martín.
17: Saludos
14: Martín.
17: Desde Ciudad Juárez, Chihuahua. Sí, señor. Igual les mando un fuerte abrazo. Yo soy de allá nací.
13: Sí.
17: Y pues bueno, me da mucho gusto que desde Ciudad Juárez nos estén escuchando. Nos estén
14: ¿tú eres de Ciudad Juárez?
17: Yo soy del mero Ciudad Juárez, Chihuahua.
13: ¿Tú eres de Ciudad Juárez?
17: Es correcto, señor.
13: Oye, yo pensé que, bueno, la altura, la percha, fíjate ya. Allá. Sí, yo decía, no, aquí muy veracruzano, no creo que sea, pero nunca le había preguntado yo.
17: Sí, Ciudad Juárez, Chihuahua.
13: Porque normalmente los veracruzanos son de una estatura promedio.
14: Dicen que de allá es Juan Gabriel, ¿no?
13: ¿De dónde?
14: De allá de Ciudad Juárez, Chihuahua.
15: ¿No? Allá trabajó,
13: ¿y tú de qué lugar eres?
17: Yo soy de Ciudad Juárez, Chihuahua.
13: Ah, no, pero Ciudad Juárez, no, Chihuahua, no. Él es de Paracuá.

0: Para Michoacán.
1: Sí, él trabajó en Ciudad Juárez.
2: Toda su vida.
3: Compórtate, que está su mamá. Es que por más que le pelo los ojos.
2: No, es de Irapuato, Guanajuato.
0: Tengo por aquí otro comentario.
3: Juan Gabriel es de Parácuaro.
2: De Parácuaro. Sí. Bueno, a veces Parácuaro, a veces no, pero
3: adelante, por aquí, favor, adelante, por favor.
4: Dice Leti Parra. Canta muy bonito el señor Alonso. Muchas gracias,
3: A ver, no es señor Alonso, porque está bien chavo,
4: Tiene 26 años.
5: A 26.
3: Ey, Tali, ey.
5: 26. No acá. Ey. 26 años.
3: Oye. A ver, Karen, caballero. A ver, Karen, allá en tus consolas.
1: No, si le importaba la edad, Tali, 26.
5: Solo pregunté que si tenía 26 años.
3: Karen, mamá. Caballero, tú no tienes que preguntar, te voy a explicar por qué. Porque él es un candidato que está para Rey Junior heredero, donde él le va a quedar el 85% de las acciones cuando
2: ¿y el otro 15?
3: El otro que hice para su hermano.
1: El menor.
3: Para su hermano, pues según la...
2: la categoría, ¿eh?
3: Así es.
5: El primogénito. Señora, ¿cuánto le va a quedar?
3: No, eso es al final, cuando ya... Sí. O sea, cuando ya los papás heredan a los hijos, cuando ya ahí estoy hablando yo.
5: Bueno.
3: ¿Cómo se mete tal? Yo te entiendo.
1: Meten complicaciones a la mamá.
5: No.
2: Yo te entiendo, Tali.
4: Entonces no puede ser rey porque no nació en Veracruz. Claro que sí, llevo toda mi vida aquí.
1: Sí.
4: Prácticamente.
2: Bueno, aquí no hay ningún problema donde hayas nacido, ¿verdad?
4: No es cláusula alguna para eso.
1: No importa.
3: A ver, si hay problema, yo no sabía que tú eras de...
2: Ciudad Juárez, Chihuahua.
5: No hay problema,
4: ¿en serio? No, sacamos una...
3: Karen, tú no te metas, Karen, porque esto es de hombres, porque va a haber ahorita un problemón aquí en la empresa. Karen dice que no hay problema. Que entre.
5: No hay problema que él entre y tampoco hay problema que la Chiquis entre también. De hecho, acaban de hacer una encuesta en www.lafiera.mx en el portal para que vayan a votar.
3: A ver, ¿esa encuesta de qué es, perdón?
1: Para que entre la Chiquis
5: así
1: también.
5: Así es. La acaba de crear la jefa.
3: Ajá, pero ¿cuál es la pregunta de la encuesta?
4: Pues apoyamos a la Chiquis.
3: Sí, conoces a Karen Caballero.
4: Sí, claro.
3: Pero con lentes. Tú la conocías sin lentes. Mira, qué bonita se ve con lentes. Mira qué bonita.
1: Qué bonita.
2: Es la percha.
5: Está jovencita, Ay, Dios.
3: Ella tiene como 24, 25.
2: No, yo no creo que tiene como 20 años. Sí, yo le calculo 20.
4: Ya tenía el gusto de conocer a...
3: Sí, Karen. Como
5: muy bonita, ¿eh? Sí,
3: cómo no.
5: Ella es muy linda esa muchacha. Así que mira, 7-10.
3: Bueno, vamos a ver qué.
5: Es que la estoy buscando porque estoy subiendo la nota, también voy.
3: Bueno. Entonces ahorita en lo que la busca, vamos a checar en ese momento. A ver, Alonso, creo que te vamos a descalificar de la candidatura.
2: Oye, ¿pero por qué?
3: Porque no es de Veracruz.
2: Pero aquí nunca ha sido así.
3: Bueno,
2: ¿no?
3: A ver, no, las cláusulas que es...
2: ¿De dónde eres, ¿De dónde eres?
5: No, de aquí de Veracruz.
1: ¿De dónde eres?
2: No, él, es Martelo.
3: Martelo.
5: De aquí de Veracruz.
3: No, a ver.
1: De Veracruz.
3: O sea, no, Martelo, te quedaste callado. O sea, espérame, ninguno de los dos son del puerto, nacidos en Veracruz.
1: Yo llegué en...
3: Pásame el sobre de Martelo.
2: Oiga, son 1300,
5: Y son 5,000 de la...
3: Sí, pero no. Oye, Karen. Diosito santo. Ya le he repetido. Karen, te he repetido muchas veces, hija. No te pongas esas faldas tan cortitas.
1: Oye,
3: porque este programa es familiar, Karen. Este programa es familiar. No nos damos
5: cuenta. Pues dígale a Jimmy que no me enfoque cuando me levanto.
3: Pero es que Karen está enfocada.
5: Está... Vas a ver que se me iban a ver.
1: Se le vieron hasta las ideas.
3: Karen, por favor.
5: Porque para eso traigo unas más cortas.
3: No, es que de verdad... Mira, Alonso, hasta se chivió Alonso. Mira.
2: Ahí está, mira la encuesta.
3: ¿Crees que la esposa de Víctor Sánchez deba entrar como candidata a reina de la fiera? Me da igual. No, pero el me da igual, soy muy...
1: Sí, no.
3: Tiene que ser drástico. El me vale Mauser es muy bonito, es algo más...
1: Jalocho.
3: Más veracruzano. Me vale Mauser, sí o no. Ahí se vota, mis amigos, en la opinión. Y vamos a... Ya
5: dígale
3: con esto.
5: A la jefa que corrija eso.
3: Sí, es que la jefa, como ya sabe usted que es de alta alcurnia, pues habla, me da igual. No, es, me vale Mauser, sí, es primero.
2: Más ñero.
3: A ver, Jimmy, necesitamos corregir eso, es primero sí, no y al final es, me vale Mauser.
1: Le falta barrio a la jefa, ¿va?
3: No, pues es de elegancia, ella es de elegancia.
1: Guapa, muy elegante.
3: Claro. Bueno, entonces ahí está la vale Mauser.
1: Le falta barrio a la jefa, ¿va?
3: No, pues es de elegancia, ella es de elegancia.
1: Guapa, muy elegante.
3: Claro. Bueno, entonces ahí está la...
1: Falla, dice.
5: Entonces nadie está descalificado.
3: Estoy en eso. Entonces tú eres de, se me olvida, de
4: Ciudad Juárez,
3: de Ciudad Juárez, Chihuahua.
1: Así es.
3: ¿Por qué no nos dijiste eso cuando te inscribieron?
1: Pues no me preguntaron.
4: No me preguntaron.
3: Bueno, pero se sabe que si no eres del lugar donde se está haciendo la competencia.
4: No tiene que ver. No tiene nada que ver. Llevo 26 años de mi vida aquí.
1: Yo más.
3: Bueno, déjenme con una mención, pero vayan, vamos viendo esto. Karencita, ¿qué número de mención hay?
5: 26-4-53.
3: 26-4-56. En ese momento vamos a buscar 26-4-56. 26-4-56. Y también Tali se quedó callada, cubriendo las mentiras de Martelo, de decir, oye, Martelo no es de Veracruz, ¿se puede inscribir? Ah, no, no dijeron nada. Ya se me olvidó qué me dijiste, Karen, perdóname por andar de... ¿Qué número es? 26, ¿qué?
5: 26-4-53.
3: No, pues no está, me sacan las menciones. 26-4-56. Segura, Karen, porque yo no, esa no la he visto, ¿eh? 26-4-56. Fíjate que no. Si no, ya la decimos el viernes, con calma.
5: Aquí la tengo.
3: Fíjate, es lo que te digo, 26-4-56. Aquí no está. ¿Por qué no la metieron, Karen? ¿Por qué? ¿Por qué no regresaron la mención aquí? ¿Qué vamos a hacer? ¡Karen! ¡Ay, Dios mío!
5: Aquí se la mando, Vic.
3: Aquí me la manda, dice. Pero bueno, vamos a checar, mis amigos, en ese momento. Le voy a comentar que... ¡Ah, hijo de la matraca! Dice por acá, mis amigos, Tiendas Lores está con nosotros. 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
3: 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Muy bien, bueno. Necesito hablar con tu papá. Siento que esto es una burla lo que ustedes nos están haciendo.
4: ¿Por qué?
3: Siento que es una burla. Sí.
5: Porque
3: hay más veracruzanos.
4: No, porque
3: que
4: le voy a decir una cosa. No. Lo que pasa es que en la cláusula de ustedes tenía que haber dicho que.
3: Espérame. Permíteme, Karen, porque tengo una. Tú, por querer salvar a Alonso, ya me quieres mandar un corte comercial. No. Bueno, vamos al corte.
4: Mira la carita.
3: Ámbete, qué bárbaro. Caballero, vámonos a un corte comercial. Regresamos aún más aquí en el Vacilón de la Fiera.
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1: Pero fue hecho aquí en Veracruz.
3: Vamos a
4: fue hecho en Veracruz.
1: Procreado aquí en Veracruz.
3: Bueno, los papás son veracruzanos, sí, a ver,
4: claro. Yo voy por categoría Rey Junior.
3: Es que sabe qué, que me dijo Alonso, bueno, si no me van a aceptar, regrésenme la inscripción, y es ahí donde dijimos, a ver, no te aceleres, vamos a ver cómo lo hacemos, espérame.
2: Vamos a buscar una solución.
3: Vamos a buscar una solución porque ya todo de, ¿no? Ya todo eso ya se dio, claro, en los anticipos al carro alegórico. Pero bueno, tus papás andaban en Ciudad Juárez.
4: Así es.
3: Para cuando ellos andaban allá y tú da tu mamá luz.
4: Así es.
1: Allá.
3: Tú naces allá en Ciudad Juárez.
4: Es correcto.
3: ¿Cuántos años viviste en Ciudad Juárez? ¿O cuánto tiempo estuviste tú en Ciudad Juárez? Tú, como bebé, como niño, como adolescente.
4: Fue 3-4 meses, pero estuve regresando intermitentemente. También. Ajá. O sea, como allá.
3: Te registraron allá como ciudadano juarencense.
2: Juarense.
3: Exactamente, eso es la que dice él.
4: Juarense. Cuando nací estuve 3-4 meses, regresamos a Veracruz, pero sí, como mi papá seguía trabajando allá, pues había ocasiones en las que regresábamos para allá y así estábamos.
3: O sea que por el trabajo de tu papá, tú naciste allá. Uh-huh. ¿Y cuánto? ¿Tú estuviste 3 meses allá? Y ya después regresabas, pero estuviste 3 meses allá.
4: Sí.
3: ¿Cuánto tiempo has estado en Veracruz?
4: 25 años y meses.
3: Ok, toda la vida. Ya te quedas en la inscripción, ya no se reembolsa nada para que tú sigas avanzando en tu carrera. Metí las manos por ti, Alfonso.
4: Sí, sí.
3: No. Alonso,
2: se ve.
3: Metí las manos por ti y hablé con el dueño de la empresa. Dije,
2: ¿a poco?
3: Vaya, por favor, si es
4: sí, mi padrino tuvo que hablar.
3: Un futuro, vaya, de cantante de...
4: No, gracias.
3: ¿Eh? A ver, aquí, señora. Aquí, sí, vamos a hacerlo aquí.
2: Hasta la voz le cambia.
3: Parece que lo dijo realmente, pero sí se escuchó, ¿eh? Se escuchó al aire. Bueno, Alonso, ¿nos podías cantar un pedacito, chico, de una canción suavecita, para que no forces tu garganta? De alguna melodía, un pedacito de algo.
5: Después de que lo quiere eliminar, quiere que le cante.
3: No, a ver,
5: Karen. ¿De verdad?
3: No es que lo quiera yo eliminar, pero aquí hay reglas. Aquí hay reglas. Si él hubiera estado más tiempo viviendo allá en Ciudad Juárez, Chihuahua, y menos tiempo en Veracruz, él no podría participar. Pero ya habló conmigo y ya me explicó. Además, tuvo 3 meses y ya. Te vino para acá.
5: Entonces, ¿va a seguir?
3: Va a seguir Alonso. Y quiero que lo escuches cantar, Karen Caballero. Pon atención y escúchalo. Un pedacito nada más, suavecito. No te me eleves mucho porque ahorita es temprano.
4: Claro.
3: Anda sin desayunar. No hay que forzar la garganta.
4: Vamos a hacer, ¿verdad?, algo suavecito.
3: Suavecito.
4: ¿No? Muy típico
3: suavecito
4: de aquí de Veracruz. Sí. Nada más para que...
3: Eso. Karen, pon atención, Karen.
5: Aquí estoy, Busa Caperuza. Oiga, y también ya nos vamos, Busa, pero aquí ando.
3: ¿A poco ya nos vamos? Oye, ya son la 1:50. Oye, te lo juro que yo pensé que eran como las 12.
4: No,
3: como...
4: no, se fue rapidísimo.
3: ¿Nos cantas mañana o ahorita?
5: En YouTube. O aquí rapidito.
3: Bueno, rapidito, pero ponte los audífonos para que monitorees.
5: Ya estoy aquí, mira.
3: No. Le digo a Alonso para que él monitoree lo que va a cantar. Adelante, Alonso.
4: Sí.
3: 3, 2, acción.
4: Yo

0: días y me fui lejos de Veracruz.
1: Mírala cómo se le queda viendo.
0: Veracruz.
1: Qué bonito, mírala.
0: Rinconcito eso. Donde hacen su nido.
1: No, si apenas lo acabas de conocer. Ah, que ya nos vamos del programa. Alonso, qué bonito, te felicito. Esa no seas malito, para cuando regrese, esa misma, pero le vamos a meter un poquito de Veracruz. Santo noches, dilo. Ya nos vamos. Gracias, Karen Caballero, estamos en contacto, me despido de todos ellos aquí en YouTube. Bye, adiós. Esa le metemos.
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chica se mueve sexy y la chica se mueve rico. Ay, me estaba atorando. ¿Cómo estamos, fierecillos, sexy lovers? Excelente. Lunes, inicio de semana. Sí vine a trabajar, sí vine a trabajar. Ya vine a trabajar, racita. Ya vine a trabajar. Se acabaron las vacaciones, pero con toda la actitud, ya regresando por acá a través del 94.1 FM. Espero que me hayan extrañado. Y si no, aunque sea, que me echen la barba tantito, ¿verdad? Sí, sexy, te extrañamos. Espero recibir sus mensajitos a través del WhatsApp 2299-6087-82. Ay, dime, sexy, sí, la neta yo sí te extrañé. Y aunque sea mentira, por favor, miénteme tantito. Y pues bueno, ya lo sabes, quédate conmigo hasta las 6 de la tarde. A través de las redes sociales, recuerda que en todas las plataformas nos encuentras como @lafieraveracruz. En un ratito voy a subirles la foto para que reaccionen, compartan, comenten y pues bueno, se queden conmigo también todos los que escuchan a través de lafiera.mx. ¿Qué chisme me cuentan? ¿Cómo la pasaron? ¿Quién estuvo por acá cubriendo? Todos los detalles lo quiero saber ahí al WhatsApp 2299-6087-82. Y bueno, también ya te platicaré yo qué anduve haciendo. Así que, ¡ay, qué lindo! Ya estoy recibiendo mensajes por acá. ¡Épale! Hasta pregunta que a dónde me fui. De eso vamos a chismear. Pero primero déjeme tomarme la fotito y subirla a las redes sociales de La Fiera Veracruz. ¿Va que va? Yo soy la Sexy y estaré con todos ustedes hasta las 6 de la tarde aquí en el Meneíto de La Fiera en el 94.1 FM.

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Son las 2:19. 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

0: se mueve sexy y la chica se mueve rico. 2:25 p.m. Ay, oigan, espérenme que me ando atorando de verdad.
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0: No sé, como que ya nada más llevo unas 2, 3, 4 palabras y ya me quiero enfermar de la garganta. Necesito vacaciones. Oigan, muchas gracias a todos los que me dejan sus mensajitos por acá. La primerita que me mandó mensajito al WhatsApp, y no al de cabina, sino al personal, porque está escuchando mi querida Zule la Cosme. Qué linda, dice que ella sí me extrañó. Ay, te mando un besote, amiga preciosa. A ver cuándo nos vemos. Gracias por la extrañación. Te mando un abrazo. Por acá dice, hola sexy, buenas tardes. ¿Por qué tan pronto? Ay, ¿cómo están? ¿Cómo que tan pronto? Ja, ja, ja, mentira, sí te extrañamos. ¿Cuánto te fuiste? ¿Un mes? No, fueron 3 semanas. Faltó poquito para que fuera el mes, pero no, fueron 3 semanas nada más. Y les voy a decir algo, anteriormente me he ido más del mes.
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0: Y ahorita que me fui solamente 3 semanas, se me hicieron eternas. ¡Eternas! Pero bueno, por acá dice... ¿qué? La fiera, buena tarde. Pongan el 7 de septiembre. ¿Qué? De Mecano. Ay, bebé, no tocamos Mecano, sino con mucho gusto. Mira, te andaba poniendo, hasta te la ponía en inglés. Hermosa, ¿cómo de que no? Dice por acá, hola sexy Rodríguez. Qué bueno que ya estás de regreso en el programa. Te extrañábamos. Supimos que te fuiste de vacaciones a Europa, sexy, qué padre. No es cierto, oiga. A Europa me fui hace como 3 años. No, bebés, no fui a Europa. En esta ocasión no me fui. Bueno, o sea, a ver, es que dicen por acá que París, France. ¡No! ¡Ay, no! Me da mucha risa, por acá. Me mandan hasta piropos, qué bárbaros. Entonces, ¿a dónde te fuiste? A ver, o sea, es que me preguntaban... que me fui, dicen que me fui de vacaciones a Europa, a Francia, París, ok. Miren, hace como tres, cuatro años me fui a Europa. Este año también, pero fueron en las pasadas, en abril, que me fui a Grecia, ¿se acuerdan? Bueno, ahorita ya fue otro mes, agosto, me fui en agosto. No me fui a Europa, pero les voy a contar al ratito. ¿A dónde anduve yo de pata de pirr? Dice, qué padre, en tu programa estuvieron Karen y el Choco y también la jefa, bienvenida. Ay, mira, excelente, 10 de 10. Entonces, me los apapacharon muchísimo. Yo lo sé, yo sé que sí. Saludos, dice sexy, bienvenida a tu programa. Soy el señor Raimundo de Geo del Puerto. Te mando un beso, sexy, estás bien buena. ¿Qué? Tan bonito que iba el texto, pero bueno, ¿y la mentira? ¿Y la mentira dónde está? Dímela toda. Por acá dice, hola sexy, te extraño, ahora qué acento traes. La otra vez italiano, ahora portugués. ¿Por qué dicen que la otra vez italiano? En Grecia, pues se manejó el griego, como el yogur. Ándale, ahorita, yo no sé falar portugués, mas quiero aprender. Sí, les ando manejando el portugués. Ya adivinaron. Sí les dijeron, no. Pero bueno, conclusión, no me fui a Europa en esta ocasión. Al rato les cuento. Dice sexy, ponme una canción en portugués. La de Nossa. Así vos se me mata. Vámonos con más rolitas y ya regreso a seguir echando el chismo con un chismo y chisme. Es que así se dice en portugués, chismo. Aquí en el Venedito de la Fira con la sexy en el 94.1 FM.
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0: Son las 2:48.
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2: Esta canción va con mucho cariño y con mucho respeto hasta el cielo para nuestro aventurero, Jason Jiménez.

0: Son las 3, 4.
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0: ya son las 3 de la tarde con 17 minutos aquí en el Meneíto de la Fiera con la Sexy en el 94.1 FM. Oigan, y ya está el TikTok del día de hoy en las redes sociales de La Fiera Veracruz. Estoy segura que se van a reír. Bueno, tómenlo con humorcillo. Humorcillo de esta prieticienta que regresó más prietita que nada. Estoy respondiendo por acá cada uno de sus mensajes. De verdad, muchas, muchas, muchas gracias. Ya está en el TikTok, en el Instagram, en el Facebook y también en el estado de WhatsApp la foto. Y pues bueno, apenas ando subiendo el TikTok en todas las partes, pero ya está en el Facebook para que lo cheques. Dice por acá: hola Sexy, bienvenida a tu regreso. ¿Qué tal tus vacaciones? ¿Me podrías poner la canción de Ayúdame de los Dos de Tamaulipas, por favor? Un besote a quien me solicita alguien de la algo de los dos de Tamaulipas, con mucho gusto. Por acá dice: buenas tardes, guapa y hermosa Sexy, ¿me puedes poner una rola de La Tracalosa, Tatuado hasta los huesos? ¡Ay, qué bien suena, qué bien suena algo de La Tracalosa! ¡Claro que sí! Hola Sexy, ¿qué tal? Buenas tardes. ¿Cómo te vamos a extrañar si eres la que nos hace la tarde? Buenas tardes, saludos. Ah, ok, ¿cómo no te vamos a extrañar? Oh, ¡qué lindo! ¡Qué lindo tu cucu, cucu! Oigan, anduve viendo muchos cucus, de verdad. O sea, porque una mujer de neta dice y sostiene cosas de admiración hacia otra mujer. Y la verdad es que, bueno, anduve allí en Brasil, banda. Anduve muy guarnat Brasil. Esto es Brasil. Me sentía yo Toretto. Estás muy lejos de casa. Esto es Brasil. Qué mujeres, oigan, qué mujeres. Fácil, fácil, yo andaba pasando allá como portuguesa, ¿eh? Brasileira. The guarnat Brasil. Uy, no. ¡Qué muchachonas! ¡Qué bárbaras! Por acá dice Sexy, por favor me complaces con la siguiente rolita. Solo para dos en un mágico lugar. ¡Ay, me puso la letra de la canción Amor! ¡Cántamela de perdido! ¡No me pongas a leer ahorita! Dice otro mensajito: bienvenida mi Sexy, ya se te extrañaba. Oigan, pero díganme su nombre. Quiero ponerle nombre al extrañamiento, por favor. Y bueno, besitos y muchas gracias a todos los que reaccionan a la foto del día de hoy. Va que va. Ya te decía, en las redes sociales de La Fiera Veracruz también está el video del día de hoy, que espero que te rías muchísimo. Vámonos con algo de Den Muñoz y ya regreso con más aquí en el Meneíto de La Fiera con la Sexy en el 94.1 FM. 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
15: Son las 3:39.
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12: Échale, primo, que ya son las 3 de la tarde con 53 minutos. Aquí en el meneito de La Fiera con la Sexy en el 94.1 FM. Vamos a empezar con las complacencias, tesoros. Digo, es a partir de las 4, pero ahorita el que me mande el primer mensajito. No audio, los audios serán después de las 4, pero si me mandas un mensaje sexy, póngame tal rola. Ahorita, a partir de ahorita y antes de que termine mi intervención, con mucho gusto te la voy a poner, porque tengo el espacio en estos últimos minutos antes de que den las 4 de la tarde. ¿Va que va? Y pues bueno, oigan, no olviden entrar a www.lafiera.mx. En un ratito se van a subir por ahí algunos detalles importantes y mucho chisme, como siempre, ¿ok? Por lo pronto, ya está llegando por acá los mensajes. Uno, dos, híjoles. Vamos a ver si me da chance de poner esas dos canciones, si no, por lo menos una. Y la otra será después de las 4, ¿va que va? Y por cierto, muchas gracias a todos los que escuchan a través de lafiera.mx. Yo no sé si de verdad me extrañaron, pero voy a creer que sí. Voy a creer que sí porque he recibido mucho mensaje bonito. Qué lindo tu cucu, cucu. Gracias, gracias, gracias. Vámonos con mensajes para cerrar sin pendientes esta hora de las 3. Dice, hola sexy, buenas tardes, bienvenida. Te extrañamos siempre, te escucho, nunca escribía, pero hoy sí, como tú, no hay dos de locutora sexy. Saludos, soy José, que viene de Nieves. Mi querido José, saca las nieves. Te mando un besote, gracias. Qué lindo que te diste la oportunidad de escribir por acá, que no sea el último mensaje, por favor, que sea el primero de muchos que yo recibo acá en mi horario. Y pues, ¿qué onda? ¿Dónde paso por mi nieve? Cuéntame. Cuéntame que yo regresé con ganas, ya sabes, de meterle bonito la piñata, porque cuando uno viaja a otros lados que no son sus tierras, pues lo que se extraña más es la comida, la verdad. Por acá, qué bonita, sexy, regresaste más hermosa y más doradita y más morenita, pues puro sol, tanga, playa y cuanta cosa. Dice por aquí, oh, uy, hola Ceci, antojo de unos plátanos fritos de bolsa, a ver cómo es eso. Oye, qué rico se ven. Se me hizo la boca. Eso que es como plato es la cáscara, ¿no? ¡Wow! Nunca en mi vida los he probado así. O sea, siempre los sirvo en un plato. Ay, me los han servido en un plato cuando voy a comer. Así con su cremita y su queso. Pero mira, mira qué chulada. ¿Por qué se llama de bolsa? A la bolsa me imagino que le llamas a la cáscara, ¿no? Donde están servidos las cáscaras, la cáscara de plátano. ¡Qué innovadora! forma. Dice, sexy, por favor. Ah, provechito, por cierto, provechito. Inviten el platanarajal. Sexy, por favor, una de Espinoza Paz. Ay, ese ya lo había leído. Claro que sí. Pues bueno, vámonos con esa complacencia, algo de Espinoza Paz. Y ya regreso con más aquí en el Meneadito de la Fiera con la Sexy en el 94.1 FM.

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19: Vámonos con esto de duelo y ya regreso con más complacencias aquí en el meneíto de La Fiera en el 94.1 FM.

0: Son las 4:35.
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1: 4 de la tarde con 42 minutos aquí en el Meneíto de la Fiera con la Sexy en el 94.1 FM. Oigan, por ahí me están dejando más peticiones para complacencias. Algo de Marco Antonio Solís me piden. De Los Vela, que bueno, aparte de que me fui de vacaciones, ¿verdad? Pues desde antes no escuchaba algo de Los Vela. Claro que sí, ya lo programo por acá. También algo de La Banda Que Manda o de Jenny Rivera. ¡Uy, la gran señora! Claro que sí, déjame ver. Porque algunos me ponen el nombre de la canción y otros no, ¿verdad? Pero con mucho gusto los voy a estar complaciendo ya en esta última hora de... ¿Cuál última hora, hija? Espérate, vas llegando, ya te quieres ir. En esta hora de 4 a 5. Por acá ya me respondían. Hay un plátano que se llama... A ver. Nombre al gatito que... Ay, no sabía que hay un plátano que así se llama plátano bolsa. Otro es plátano macho y otro plátano... ¡No! ¡Te lo juro! 34 años. Ay, no, ya toda grandota, yo ni en cuenta, no sabía. Conozco, mira, plátano macho, plátano roatán. Hay otro, ¿cómo se llama? El dominico, ¿no? Que es el más pequeñito. El de mi ex. Ay. Ay, chiste, ya, hombre. Se llama otro plátano. Oye, pero en serio, plátano bolsa, no sabía. Alguien que me diga, por favor, si sabe muy dulce, no sabe dulce. Que yo sepa, el único que se puede freír, bueno, se pueden freír todos, pero, o sea, es el plátano macho, ¿no? Hoy estoy aprendiendo, entonces, ¿qué onda? Dice, hola sexy, aquí escuchándote, el pucho de las amapolas, con la Fiera 94.1 FM. Saludos, sexy, hermosa. Mi querido pucho. Pucho de las amapolas, te mando un besote. Espero que me hayas extrañado, Dice hermosa, sexy, te amo. Ay, no, ya vi que a todo mundo le dice hermosas. Qué bárbaro, pues es que sí estamos. Ah, mira, me mandan fotos. Dice, son estos plátanos. Así se llaman en la zona de Alto Lucero, Veracruz. Ok. Y los freímos en el fogón con leña. Y hay plátano manila. ¿Qué? Eso no es mango. Bueno, ay, no, mucha información para recibir en pleno lunes. No es dulce, está muy sabroso. O sea, pero dices que sí se le llama en Alto Lucero, Veracruz. Pero, o sea, al final de cuentas es plátano macho. No sé, cuéntame. Dice, plátano mini. Memo Latin Lover, Alex el Maestro Limpio. Saludos, corazón, gracias. Dice, no es macho, ok, es otro. Ahorita me voy a dar a la tarea de buscar en San Google toda esta información. Porque cómo es posible que yo no sepa. Pues ya saben, uno que no sabe tanto de plátanos. ¿Qué? Vámonos con algo que solicitaban de Los Vela y ya regreso con otras rolitas. Para finalizar esta hora aquí en el Meneíto de la Fiera con la Sexy en el 94.1 FM.
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2: Personal médico del Hospital Regional de Alta Especialidad en Veracruz bloquearon este lunes la avenida 20 de noviembre. El bloqueo ocurrió en las calles de 20 de noviembre y Alacio Pérez, en donde personal médico del hospital reclama que no hay insumos. Familiares y pacientes también se unieron al bloqueo y reclamaron que no hay ni paracetamol, situación que alarga los tiempos de espera en cirugías. El bloqueo fue retirado minutos más tarde. Nacional. La Cámara de Diputados no creará una comisión especial para investigar la muerte del legislador veracruzano Senyacén Escobar García, informó el coordinador de Morena en San Lázaro, Ricardo Monreal, quien señaló que se dará prioridad a las investigaciones de la Fiscalía General de la República. Internacional. Una protesta poco común se realizó frente al Ministerio de Asuntos Digitales de Polonia, en Varsovia, donde varios robots humanoides participaron para llamar la atención sobre el impacto que la inteligencia artificial y la robotización podrían tener en los empleos. La marcha fue organizada por Democratism, una iniciativa que busca generar un debate sobre cómo estas tecnologías están cambiando el mercado laboral. Recuerde que esta y más información la puede consultar en nuestro portal de noticias en www.xeu.mx. Mi nombre es Alberto Álvarez, le deseo que pase una excelente tarde de lunes.
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10: Son las 5:12.
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0: bueno, ya 13 minutos aquí en el meneíto de la fiera con la sexy en el 94.1 FM. Oigan, ya estamos en la última hora de programa, así que pídeme tus rolitas. Sí, amor hermoso, ¿qué canción quieres escuchar? Vámonos ya en esta última hora con tus complacencias. 1, 2, 3, 4, 5, 6, pero por audio, ¿ok? Quiero que me mandes audio, solo quiero escuchar tu voz y a través de la voz... Esa es mi voz. A través de tus audios te voy a poner las rolas que tú quieras, ¿va? Pero, ojo, únicamente los que me manden su audio. ¿Listo? Eso, así me encanta. Ya empiezo a recibir por ahí los... Nada más aguántame tantito que yo termine de hablar, porque luego ni escucho bien lo que me dicen, porque yo atrás estoy guau, guau, guau, guau, guau, guiri, guiri, guiri, y hable, y hable, y hable, y hable. Por lo pronto, vámonos con algo del Iván Garza y ya regreso con esta hora de complacencias aquí en el meneíto de la fiera con la sexy en el 94.1 FM.
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8: Son las 5:37.
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0: Son las 5:47.
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10: Pedirme gracias por esta bienvenida tan calurosa nuevamente aquí en el 94.1 FM. Yo soy Ceci Rodríguez, la sexy, encantada de estar compartiendo contigo nuevamente una tarde más. Y de aquí hasta el viernes nos vamos recio de 2 a 6 de la tarde. Cuídate mucho, pórtate bien, disfruta tu lunes y te escucho mañana nuevamente. Ahora te escucho, tú me escuchas y yo te leo mañana martesito nuevamente en punto de las 2 y hasta las 6 aquí en el meneíto de la fiera con la sexy en el 94.1 FM.
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